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1: I think Mike's
0: 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It's getting hot.

0: José.
1: Thank you very much.

0: Hola, ¿cómo están? Bienvenidos a Crónicas Agropecuarias por Radiola Online, hoy con un programa muy especial, un programa dedicado a la raza criolla Cenepol. Para esto nos acompaña Samantha Vargas, directora ejecutiva de AsoCenepol, y también el señor Luis Barbosa de la Agropecuaria Santa Cruz. Recuerden que este programa es emitido en vivo y en directo por Radiola Online. Crónicas Agropecuarias está los viernes a las 7 p.m. La semana siguiente estaremos ya a las 8 p.m. Habrá un cambio de horario y los jueves también a las 8 p.m. Los programas de Crónicas Agropecuarias son reproducidos, retransmitidos por la emisora Radio Vintage de Puebla, México. Por mi cuate, el director David Portillo, a quien mando un fuerte abrazo. Y también este material queda para ser visto en formato de podcast en nuestro canal de YouTube, que lo pueden encontrar como Radiola Online. Y bueno, espero que disfruten de este programa.
1: Complacidos por la invitación y queriendo en este rato transmitir parte de las experiencias que hemos tenido.
0: No, yo la verdad las gracias las doy yo porque pues primero estamos generando contenido de valor en nuestra emisora Radiola Online, que es lo que queremos generar contenido de valor. Y segundo, yo nunca he sido ganadero. Hace casi 17, 18 años me dedico a la parte agrícola. Pero cada vez que voy a la Feria Agrícola a Bogotá, Agroexpo, yo muero por las razas criollas colombianas, me encanta verlas y aún teniendo 50 años, espero cumplir mi sueño de algún día tener, así sea poquitos, animales de razas criollas colombianas. Entonces, bueno, entrando en materia, yo quisiera preguntarles, esta raza Cenepol, ¿cuál es su origen? ¿De dónde viene?
1: Bueno, Andrés, varias cosas. La raza Cenepol es una raza 100% pura que se creó en las Islas Vírgenes de Estados Unidos, puntualmente en la isla de Santa Cruz o en la isla de San Croix, en donde había un hato de una raza denominada Endama, que es del sur de África, de Senegal. Y había otra raza, o llegó otra raza a las Islas Vírgenes, que es el Red Poll, por eso la última parte de la palabra Cenepol. Y hubo selección natural, es decir, los individuos superiores, el mismo ambiente los dejó, los otros se fueron muriendo y se creó una raza 100% pura, que tiene alguna similitud y muestra los indicadores de productividad superiores a muchas razas colombianas, y está entre los criollos del mundo. No es como tal una criolla colombiana, pero sí podría ser de las criollas a nivel mundial. Es un punto a aclarar. Ahí en las Islas Vírgenes, por selección natural y ya por indicadores productivos, se creó la raza y empezó a disiparse por todo el mundo. A Colombia se fue importada directamente desde las Islas Vírgenes y una parte de Brasil
2: En el 2003.
1: en el 2003. Llegaron las importaciones oficiales y legales, pero hace muchos años por Valledupar habían entrado unos animales de Cenepol para programas de lechería, buscando que el producto de la lechería, el macho que sale de la lechería, tuviera un valor comercial diferencial y no fuera un animal castigado en el mercado.
0: O sea, que
1: Entonces,
0: fuera un animal para engorde, pero que tuviera mejor rendimiento en canal, digámoslo así.
1: sí, históricamente los doble propósitos o los hatos lecheros en trópico bajo, en tierra caliente, no pueden irse con una raza 100% especializada en leche. Entonces, generación tras generación van cambiando la raza. Van metiendo un animal Holstein, un animal con mayores producciones de leche, pero les va quitando adaptabilidad, o van metiendo un cebuino, y siempre van como en un tire y afloje, por decirlo muy coloquialmente, sobre el biotipo que generan. El Cenepol llegó a generar una característica de mantener los promedios de leche y en algunas fincas subirlos, para que el flujo de caja de la empresa ganadera, si fuera de dos vacas, no se perjudicara, pero el macho que salía no tuvieran que venderlo por un valor diferencial, no tuvieran que venderlo como un mal llamado coico, como esos de lechería que los pagaban a muy poco precio, al no tener las características y los posicionamientos de las carnes. El Cenepol le colocaba pues esas carnes y hacía que el ganadero tuviera mínimo el mismo ingreso en lechería, aunque en muchos casos, y están dateados en el Caquetá, en parte del Magdalena Medio, se incrementaran los ingresos en la lechería. Pero aparte ahora sí tenía un macho que se engordaba en menor tiempo, con mejores características, y que el mercado valoraba más su calidad cárnica en cuanto a proporcionalidad de músculo dentro del animal.
0: O sea, eso se transmite, quiere decir que tiene un mejor rendimiento en canal, nuevamente, ¿cierto? Sí.
1: Sí, claro, que es un animal que sí es dado para carne. Cualquier animal, de la raza que sea, tiene carne, pero él ya le da una faceta de tener carne, de ser un animal cárnico. Es un animal que tuviera mayor proporción de carne. Entonces, tenía rendimiento en carne. El rendimiento en canal es el animal, es lo que nos da el animal en carne, hueso y grasa.
0: Sí.
1: Pero al carnicero del pueblo, voy a hacer una palabra groserísima, al chimbero del pueblo, al que compra
0: Sí.
1: la vaquilla, a él le daba mayor cantidad de kilos de carne. Porque mientras un kilo de carne está en 22 mil, 24 mil pesos, un kilo de hueso está en 2 mil.
0: Claro.
1: Entonces, si el animal tiene mayor proporción de hueso, pues para el carnicero, para el comercializador, no es tan atractivo ese animal y por ende lo paga a menor precio. Cuando ya tiene una proporción de carne, en un mercado de justicia, el carnicero da un mejor precio.
0: Bueno, vemos que es una raza, y no sabía esto, que es una raza relativamente nueva en Colombia, 21 años. Entonces la pregunta es, ¿cuál ha sido la acogida por parte de los ganaderos aquí en Colombia que ya tenían sus hatos establecidos? ¿Cómo ha sido la recepción de la raza Cenepol? Cenepol.
1: Cenepol, bueno, hay varias cosas, Andrés, y es el ganadero colombiano. El 80 o 90% del ganadero colombiano es un ganadero minifundista, de un
0: Sí.
1: hato pequeño. Pero por más minifundistas que seamos, también somos muy dados a las modas. Entonces, han llegado sin número de razas, y yo, como miembro del comité técnico de Asociación Cenepol, pero como ganadero, no peleo con ninguna raza. Las razas tienen que mostrar su complementariedad y todas las razas sirven, no para todos los hatos, no para todos los tipos de negocio. No hay una raza mágica que solucione todos los problemas.
0: Claro.
1: El Cenepol llegó en su momento, empezó a hacer su curva de comercial y nos ha mostrado que vino, se mostró y se quedó mostrando resultados. Nosotros tenemos ganaderos hoy que han sido clientes de nosotros hace 15 años con genética y hacen complementariedad con el Cenepol. ¿Por qué? Es una raza que nos produce una carne de muy buena calidad, pero al tener ese cruce o tener esos genes del Red Poll, nos da leche. Y hay una
0: Okay.
1: palabra importante que todo ganadero debe saber, y es que para producir carne, yo necesito leche.
0: Totalmente.
1: Para yo sacar un ternero de buen peso al destete, para yo sacar un ternero que en la báscula, en la romana, me pese, tiene que habérmelo amamantado una buena hembra. Y el Cenepol lo seleccionamos por habilidad materna. Pero cuando salimos con el bifeo, con el trozo de carne al mercado, queremos una carne que tenga buenas características organolépticas: buen marmoreo, buena terneza, buen sabor, buen olor, buen color, entre otras características. Y algunas razas 100% especializadas en carne que están en el mercado, que son muy buenas, vienen de países fríos. Y el
0: Okay.
1: 95% del terreno colombiano donde podemos desarrollar ganadería es trópico bajo.
0: Sí. Es que,
1: Entonces, señor,
0: mira, sí,
1: señor.
0: mira que eso que decís del marmoreo me parece que es crucial porque a mí me encanta comer carne, pero pues no nos digamos mentiras, la carne que se consigue en Colombia no es la mejor. De hecho, yo una vez en un programa deportivo, entre joda y joda, estaba entrevistando. No recuerdo si era un periodista o un técnico argentino. Entonces yo le preguntaba si el argentino cuando llega a Colombia se vuelve vegano. Por las diferencias de... Entonces me dio a entender que sí sufría mucho con el tema de la carne acá. Entonces me parece muy valioso eso que estás diciendo, que tenga como ese, como cuando el caficultor habla de la calidad de taza, que hablemos aquí de la calidad de plato.
1: Así es, así es. Entonces, y el comentario es supremamente bueno y yo voy a invitar a esos argentinos a que no se vuelvan veganos. Con el
0: Bueno, bien.
1: Cenepol los adoptamos y los volvemos mejores argentinos.
0: Qué bueno saber eso, en serio, que haya una raza ya aquí trabajando en función de que podamos comer una mejor carne.
1: Claro, y es que íbamos en eso. Entonces, algunas, y continuando con el tema, hay algunas razas especializadas que no pueden desarrollarse de manera pura en trópico bajo. Trópico bajo estamos hablando, nosotros estamos ahorita en el marco del Congreso Ganadero en Barranquilla, donde tenemos personas de todo el país y el 80% de los ganaderos con los que hemos compartido son de trópico bajo. Estamos
0: Okay.
1: hablando de Llanos Orientales, Magdalena Medio, la costa norte de Colombia, en donde algunas razas puras no pueden desarrollarse. Hay animales, y hay personas que tengo tal raza y no quiero nombrar otras, que todas son buenas y todas tienen su complementariedad, todas tienen su factor.
0: Sí.
1: Pero yo no puedo tener un toro de X raza en el trópico bajo porque se me aumentan los costos de sostenerlo, porque tengo que purgarlo más, tengo que estar más pendiente de
0: Sí.
1: herbicidas, baños, manejo, y tengo que acomodar mi finca al animal cuando no es así.
0: Claro.
1: Yo tengo un recurso llamado finca. Debo tener unos biotipos animales que me produzcan ahí.
0: Claro, de
1: Entonces,
0: acuerdo.
1: como el 95% del territorio colombiano nos permite tener animales y buscamos una calidad de carne, el Cenepol ha ocupado ese espacio mostrando complementariedad. Hay un chiste que el presidente de la asociación hace muchos años hizo y yo me lo he robado, pero doy los créditos, que es lo bueno.
0: Oh, sí.
1: Y el Cenepol en algún momento se denominó la raza Blue Jean, porque uno con un buen Blue Jean queda bien para todo. Yo me pongo un
0: Claro,
1: Blue Jean con un traje,
0: claro.
1: con un frac, y entonces voy a una reunión chévere.
0: Sí.
1: Ahorita me caíste y me puse una guayabera, pues para el evento en Barranquilla. O me pongo el Blue Jean, queda bien con todo.
0: Con todo.
1: Y el Cenepol queda bien con todo, porque el Cenepol me mejora calidad de carne, no me baja la producción de leche, me tiene animales de un frame o un tamaño más pequeños, que son más productivos, que comen en el mismo espacio. Un animal grande va a necesitar más para vivir que el Cenepol, porque el Cenepol come menos, porque es un animal de menor tamaño, tiene menores exigencias nutricionales para sostenerse. Y lo primero que un animal hace es sostenerse y ahí sí empieza a producir.
0: Claro.
1: Entonces, yo tengo un animal demasiado grande, pues me va a acabar la pastura sosteniendo y cuando ya va a querer producir, se me acaba el pasto. Y entonces, bendito
0: Sí.
1: animal, porque no se me engorda.
0: Varias preguntas me surgen de lo que acabas de decir. Y bueno, hablamos del trópico bajo. Sí, leía eso, pues del subtrópico, trópico bajo. Estamos hablando hasta cuántos metros sobre el nivel del mar. ¿500 por ahí?
1: ¿El trópico bajo?
0: Sí.
1: Nosotros vamos hablando unos 700, 800 metros sobre el nivel del mar.
0: De
1: Podemos hablar de trópico bajo,
0: ahí para abajo,
1: clima
0: mejor
1: eje
0: dicho.
1: cafetero para abajo. Pero
0: Ok.
1: digamos que hasta clima eje cafetero y hasta los 600 metros no es tan marcado el tema. Es
0: Sí.
1: más a las tierras más bajas. Es como si yo me vengo, voy de Bogotá aquí a Barranquilla y me vengo con todo de lana y no me lo quito, pues
0: Claro.
1: voy a estar no adaptado, no voy a estar
0: De
1: en
0: acuerdo.
1: confort, voy a tener que estar buscando la sombra, voy a tener que buscar el aire acondicionado,
0: Sí.
1: voy a tener que hacerle el quite al sol.
0: Sí, hay,
1: Entonces,
0: hay. De
1: si
0: acuerdo.
1: me vengo con ropa cómoda, que es el Cenepol, porque, y no es una característica que yo diga, es una característica genética, que está en el posicionamiento del pelo del Cenepol. Los pelos de los bovinos son erectos. El pelo del Cenepol es acostado.
0: Ah, okay.
1: ¿Eso qué hace? Que me repela los rayos del sol. Y
0: Okay.
1: hay estudios de la Universidad del Zulia, hay estudios de la Universidad de Miami, en donde aparecen en las horas más calurosas del día, han medido temperatura rectal en animales que no tienen esa característica del pelo. El pelo es lis y animales normales. Y alcanza a ser 1 grado centígrado de diferencia. Y
0: Upa.
1: 1 grado centígrado es un confort, el berraco.
0: Pues
1: Y
0: claro.
1: yo con confort como más, pereceo más, me engordo más. Pero si estoy sin confort, pues lo que estoy buscando es cómo garantizarme el confort, cómo meterme debajo de la mata cómo estar en los Morichales, cómo estar por allá resignado. Yo digo que no es adaptado, sino resignado. En cambio, el Cerepol está haciendo su trabajo. Claro, con manejos, no es una raza milagrosa, con manejos,
0: Claro, claro, claro.
1: con cariño. Negocio que no se le
0: Sí,
1: invierta, negocio que no
0: sí.
1: da.
0: Era lo que hablábamos en el programa pasado con Juan Carlos Botero, que tiene blanco, oreja y negro, y era no ponerlos a sufrir, o sea, tenerlos en buenas condiciones. Entonces, bueno, yo hago otra pregunta y es, aparte de tener un muy buen funcionamiento en el Trópico Bajo, ¿se desempeña bien también en otros pisos térmicos o es solamente para este clima cálido de humedad relativa alta y todo esto?
1: Andrés, se muestra bien en cualquier piso térmico. El problema o el reto en Colombia es el trópico bajo, porque todas las razas, y por decir el Angus, el Simmental, vienen de Angus, viene de Escocia, de tierras frías. Y cuando yo sigo el mismo ejemplo, me vengo para la costa con toda la ropa pesada, pues no me voy a
0: Sí,
1: adaptar.
0: claro.
1: Pero si yo me llevo una persona de aquí de la costa para Bogotá, la única forma de adaptarla es ponerle una chaqueta. Entonces,
0: Okay.
1: cuando un animal se lleva a tierra fría, él tiene unos procesos de adaptabilidad más fácil, porque lo que él genera es mayores acúmulos de grasa para protegerse. El pelo presenta algo de la nocividad, y cuando el cambio térmico es muy duro, pues va a tener como una gripa, pero pasa. Entonces, y se adapta mucho más fácil. Hay condiciones de comida mucho mejores a veces en el trópico alto. Pero en el trópico bajo es el reto. En
0: Okay.
1: potreros, en sabanas, donde hay humedad relativa, donde hay parásitos, porque pues los parásitos de tierra caliente son más fuertes. Entonces el
0: Totalmente.
1: reto realmente es trópico bajo.
0: Okay.
1: Trópico alto pues es mucho más fácil de adaptar. Y muchas de esas razas especializadas en carne están para trópico alto. No quieren decir que el Cerepol no tenga su camino, pero pues voy a ser muy cenepolista. Tenemos el 95% del territorio para el cenepol, dejemos el 5% a las otras razas.
0: Bueno, no está bien. Bueno, quiero adentrarme un poco en el tema de manejo genético y es, si yo quiero, bueno, supongamos que voy a empezar con un hato, tengo un dinero, tengo una finca, tengo la comida, tengo todo dispuesto para tener ganado. Generalmente, uno ve que muchas personas que lo último que hacen es tener todo listo, primero llevan los animales y después miran a ver de dónde consiguen el pasto, que eso lo veo yo mucho, por lo menos acá en mi zona. Pero bueno, supongamos que tengo todo listo, todo dispuesto. Y yo quiero montar un pie de cría de cénepol. ¿Cuál sería la orientación que yo le debería dar a mi negocio? ¿Vender genética o vender animales en pie para sacrificio?
1: Bueno, digamos que pienso que como vamos en el camino y como está la situación económica donde ya tenemos más acceso a tecnologías, tenemos más acceso a asesores, antes de tener el proyecto ganadero, entre más lo planifiquemos mejor.
0: De
1: O
0: acuerdo.
1: si ya estamos montados en el bus, ya tenemos la finca, ya tenemos algunos animales y queremos incursionar en el cénepol, es saber a dónde quiero llegar. Porque
0: Okay.
1: son dos negocios totalmente diferentes. Producir animales para abasto público, llamémoslo así, animales de engorde que tengan cruzamiento con cénepol, o producir genética cénepol para ofrecerle a otras personas.
0: Okay.
1: Siendo los dos negocios realmente rentables y viables, pero
0: Okay.
1: que tienen desarrollos diferentes en finca. Para llegar a cualquiera de los dos hay el mismo camino. Yo puedo comprar animales. Si voy a hacer un núcleo puro, pues puedo en ganaderías importantes del país que muestran sus resultados, que muestran su tradición. Valga la cuña, Agropecuaria Santa Cruz en Puerto López Meta, de la cual soy director técnico hace 15 años. Que muestran unos resultados y le puedes decir los aciertos y los desaciertos.
0: Sí.
1: Porque es importante no solo que le digan a uno las ventajas y las bondades, sino le digan, mire, puede ocurrir tal cosa, dependiendo de la zona o lo que usted quiera hacer. Y uno puede comprar animales, material genético. Vamos a poner los dos ejemplos. Yo quiero tener quiero ser un centro de recría o un centro de multiplicación genética.
0: Okay.
1: Entonces yo compro hembras para reproducción, hembras puras con registro, avaladas por la asociación, con genotipificación. La genotipificación es que me diga una entidad, que Asociaciones porque tiene una alianza con una empresa que se llama GAP, me determina y me dice, esa vaca que usted compró es sí es hija del papá que aparece en el registro y de la mamá que aparece en el registro. Entonces, que yo tenga una garantía. Compro estos animales, puedo comprar embriones, que yo tengo mis vaquillas, ya tengo mis vacas en la finca, pero quiero comprar sene, pues entonces escojo la super vaca de una de estas ganaderías, la cruzo con un toro muy bueno de la misma ganadería o de los que hay en el mercado, que hay, en el mercado encontramos toros Cenepol de muchos lados, importados y nacionales. Los nacionales tienen unos indicadores superiores que hay que evaluarlos, hay que analizarlos y son muy buenos. Hago los embriones en un laboratorio y los pego o los transfiero en la finca y en la finca voy a tener animales puros a los 9 meses.
0: Perfecto.
1: Puedo comprar semen y empezar a hacer inseminación. Tengo mis vacas, no tienen nada de Cenepol, pero el recurso no me da. Hago una inseminación, tengo a la siguiente generación, tengo un animal que es 50% Cenepol, 50% Brahman, el cual es registrable la hembra y entra en un proceso de absorción. En la siguiente generación, insemino nuevamente con Cenepol y voy en proceso de absorción hasta llegar a la pureza. Sí, es un camino largo, pero que muchas personas lo están haciendo.
0: ¿De cuántas? ¿De por ahí unas 6 generaciones o más?
1: No, en la cuarta generación ya tenemos un animal
0: Ya.
1: S1, un animal que es 97 punto, genéticamente 97 punto algo
0: Puro, sí.
1: de genes, de genes Cenepol. Y queda registrado como fundador, es decir, que la información genética en adelante, si se evalúa ahí para atrás, pues se garantiza la concentración de genes Cenepol. ¿Sí?
0: Okay. Bueno, pero yo quiero ir a algo que siempre me he preguntado y es, digamos, en el tema de las razas puras, no valdría la pena por temas de costo de oportunidad. O sea, obviamente me sale mucho mejor negocio vender un torete para alguien que lo va a utilizar como reproductor que mandarlo a un matadero y vender carne, ¿cierto?
1: Claro, por eso digo, entonces si yo entro en el programa de de vender genética, entonces compro las donadoras, compro los embriones y empiezo a multiplicar la genética. Empiezo en mi local, en mi finca, a hacer genética, a cruzarlos, a hacer inseminación artificial, monta natural, transferencia de embriones y a producir terneros. Esos
0: Okay.
1: terneros se debe hacer una selección, ¿sí? No todos los animales puros son destinados a reproducción, porque la genética es no adictiva también y el ambiente y otras características pueden generar que de un
0: Okay.
1: lote de 5, 8, 10 terneros, uno, a lo más de pronto dos, no tengan las características para mandarlos a reproducción. Yo normalmente en las ganaderías que manejo, automáticamente en la selección, animal que no me sirve, automáticamente hago una castración.
0: Y ese lo
1: Y ese
0: engordás.
1: animal va para engorde.
0: Y
1: Entonces,
0: bueno, y allá quiero llegar. Y es, ¿has tenido la oportunidad de probar la carne de un animal de esos puro y que no sirvió como reproductor, pero pues que se engordó?
1: sí, hemos tenido la
0: ¿Qué
1: oportunidad.
0: tal es la carne respecto? O sea, la calidad tiene que ser pues premium.
1: La calidad es superior, siempre y cuando se tengan unas condiciones de manejo buenas. Porque pueden haber animales con la genética, la mayor cantidad genética posible dentro de su cuerpo, pero que no tenemos la alimentación y el manejo para que él lo
0: Claro.
1: exprese, entonces no nos va a dar un bife o un corte agradable.
0: Ya.
1: Pero sí hemos tenido la oportunidad de sacrificar animales F1, animales en absorción y animales puros, y la calidad de carne se ve la diferencia en cuanto a sus características organolépticas, lo que hablábamos del marmoreo. La terneza, que la terneza va muy relacionada a la edad. Y
0: Claro.
1: entonces, si yo tengo condiciones para engordar los animales y poderlos sacar de una edad joven, pues voy a lograr que la terneza en cualquier raza se me dé.
0: Estamos
1: Y ya
0: hablando
1: las otras,
0: de 20
1: ¿qué
0: meses
1: edad?
0: más o menos.
1: No, a peso sacrificio estamos hablando de 28 a 32 meses.
0: Okay.
1: ¿Sí? De 28 a 32 meses, con unos picos que pueden llegar hasta 36 meses.
0: Okay.
1: ¿Sí?
0: Y se, y, y, un,
1: Entonces,
0: y, un, y ahí te da una calidad de carne excepcional.
1: ahí me da una calidad de carne premium.
0: Okay. Ok, interesante, interesante. Bueno, yo quisiera saber cuáles son, como cuando uno va a comer los maridajes, cuáles son esos cruces que vos recomendarías hacer, digamos, donde mejor resultado hay, o sea, con un Brahman o con Angus o con, no sé.
1: Digamos, el territorio colombiano, y sigo en la misma línea, la mayor cantidad de hato colombiano se ha ganado Brahman o ganado Cebú.
0: Sí.
1: Entonces, cuando yo incluyo una raza, Tenepol, en este caso, que nos compete el día de hoy, sobre esas bases Brahman, genera una cosa que se llama vigor híbrido, que es
0: Sí.
1: una superioridad, que ese animal que sale, el resultado, el producto, es un animal que es superior a al promedio de sus padres. Entonces
0: Okay.
1: automáticamente logro animales 100% adaptados al trópico porque se le dan las dos características, tanto el Brahman como el Cenepol, pues le dan la adaptabilidad. Pero logro una calidad de carne de mejor calidad en menor tiempo. El animal me muestra sus características en engordarse más rápido y en quedar mejor presentado. Cuando lo he hecho con lecherías, entonces cruzado con un cliente nuestro que fue miembro de la asociación Cenepol, tenía unas fincas en la cuenca lechera de Boyacá y en las vacas Holstein problema le ponía un toro Cenepol y el toro Cenepol sí las preñaba. Hacía inseminación con pajillas importantes de Holstein, de Arshay y no lograban preñez y el toro Cenepol las preñaba. Perdón, esos animales que se preñaban, él después los llevaba a otros centros de producción que tenían el Caquetá y las vacas que él llevaba tenían una superioridad en la producción de leche y mantenían y mejoraban los promedios que estaban allá. Entonces ahí nos da un buen resultado. Importante que una persona, antes de tomar la decisión de qué raza incluir, conozca el producto que se puede dar y a dónde quiero llegar. ¿Qué necesito yo? Hay ganaderías en este momento, personas con ganado que no tienen buena habilidad materna, porque han ido seleccionando muy a la carne. Entonces tienen que buscar un Cenepol con líneas genéticas en leche para poder llegar a solucionar eso. Pero hay personas que tienen muy buenas mamas, pero la calidad o la estructura cárnica del animal es deficiente. Entonces debemos buscar una línea Cenepol que nos vaya a carne. Es importante leer hoy, es importante tener los datos, pegarnos a las asociaciones, a esas alianzas de las razas cárnicas, donde hay técnicos importantes que le pueden decir a uno, mire, si su finca tiene esas características, meta de esa misma raza, meta tal toro o tal otro toro, para que potencialicemos lo que necesitamos o lo que queremos en finca.
0: ¿Con la raza Cenepol se han hecho cruces con algunas otras razas criollas?
1: Sí, señor, nosotros en título personal lo hemos hecho con blanco orejinegro. Nosotros lo hemos hecho con romosinuano y los resultados son interesantes, porque hay una variabilidad genética y una concentración. ¿Sí? Entonces aprovechamos las características de las diferentes razas. En una ganadería ahorita, en los llanos orientales, estamos llegando a un tetrahíbrido, la inclusión de cuatro razas.
0: Okay.
1: Y la última raza, en la historia tiene Cenepol, pero al final del resultado vamos a meter nuevamente Cenepol para concentrar y tener una homogeneidad en el lote. Porque cuando incluimos tantas razas, esa variabilidad nos puede mostrar avances genéticos, pero no una uniformidad en el producto final. Y lo que estamos buscando aquí ya es tener una homogeneidad.
0: Bueno, mira que me parece muy interesante y yo la raza la había escuchado, pero no te cuento que no sabía que era criolla. Vi los animales en Bogotá, pero bueno, muy bonitos, de hecho. Y bueno, súper bacano este tema. Creo que bueno, yo quisiera, como ahorita mencionaste, que uno de los de las sugerencias es pegarse a las asociaciones. Entonces quiero entrar un poco en el tema de Asocenepol, con Samantha. ¿Cuál es la función de Asocenepol? Yo veo, pues, con los ganaderos que tienen razas criollas, veo que hablan muy bien de las asociaciones en general. veo que se apoyan mucho en ellas, que hacen una labor muy importante.
2: Una asociación, Andrés, es vital para los ganaderos. Me explico. Si yo soy un ganadero que tengo cierta cantidad de animales, yo necesito respaldarme en la entidad en la cual yo voy a encontrar entonces una orientación respecto a los servicios que se ofrecen en la misma asociación, una visita técnica, un direccionamiento en esa visita en cuanto a manejo de nutrición, reproductivo, genético, de manejo de información. Entonces, esas son, digamos, que las ventajas que tienen los ganaderos de pertenecer a la entidad que les puede dar los direccionamientos necesarios para esos sistemas de producción. Un animal con registro en nuestra asociación significa que es un animal que ha sido evaluado, o los padres han sido evaluados en una visita técnica. Son animales que tienen una prueba de genotipificación. Ya Luis estaba contándonos que no solamente era en cuanto a confirmación de parentesco, o sea, que papá y mamá que aparecen en el denuncio son los verdaderos padres, sino también entonces entregamos una información de las características que ese animal va a transmitir a su progenie, las características productivas, una mayor área de ojo de lomo, una profundidad de glúteo medio, ese tipo de información que se obtiene a través del análisis de ADN del animal. Además de eso, perdóname, también le entrega a la asociación la información del porcentaje de consanguinidad de ese animal dentro del hato. Me explico, ¿qué tan emparentados son, qué tan emparentado está ese animal respecto a sus padres en la población?
0: Eso
2: Y
0: me
2: por
0: parece vital,
2: último,
0: vital.
2: fundamental, es fundamental porque muchas veces nosotros cuando tenemos núcleos muy cerrados, tenemos entonces una alta consanguinidad en nuestros hatos y no nos damos cuenta que hay muchas características que son tienen una mayor proporción de presentarse características no deseadas que se
0: Claro.
2: pueden presentar por esa consanguinidad en el hato. Así es.
0: Samantha, entonces, bueno, yo, y de acuerdo a las recomendaciones que hacía Luis ahora, yo te pregunto, un prospecto de ganadero, aún no es ganadero, pero está motivado a meterle el diente a este negocio, una recomendación puede ser, antes de que tenga animales, venga a la asociación, a Socenepol, y ustedes lo llevan de la mano para que arranque bien.
2: Claro que sí. La función de la asociación es la de difusión y promoción de la raza Zenit. A nosotros nos interesa que los ganaderos de Colombia conozcan la raza y que reciban ese direccionamiento por parte de la asociación. La asociación les puede ofrecer entonces unos números, unos animales de acuerdo pues a al sector donde se encuentra ubicado el ganadero, al municipio, al departamento. Nosotros vamos llevando de la mano a ese ganadero interesado en ese proceso de comercialización o de acceso a la genética del Cenepol para ese ganadero.
0: ¿Qué se necesita o qué implica ser miembro de la asociación? ¿Hay que pagar una cuota mensual o anual? ¿Con qué se debe cumplir?
2: Bueno, todas las asociaciones ofrecemos servicios a los ganaderos, ¿sí? Para poder ser ganadero o asociado o afiliado a la asociación Cenepol debe tener un número mínimo de animales. Nosotros tenemos dos tipos de afiliación. Uno que es el socio purista, es aquel que tiene más de seis animales puros, y un ganadero comercial o miembro honorario es aquel que tiene cinco animales hacia abajo. Eso significa que ese ganadero que tiene un animal puede acceder a los servicios de la asociación, obviamente con unos costos diferenciales. Sí, en cuanto a los socios puristas, ellos sí pagan una cuota de sostenimiento, digamos que son los costos que tiene la asociación para su correcto funcionamiento. Y el ganadero que tiene un animal puede acceder a la asociación o a los servicios de la asociación, a registrar las crías de esos animales que tiene, a la visita técnica, a participar de asambleas y de eventos que organiza la asociación, obviamente con un valor diferencial de acuerdo a esos servicios.
0: Pero entonces yo quiero volver al ejemplo de la persona que aún no tiene Cenepol pero quiere comprar. Sí puede, ustedes obviamente cobrando honorarios lo pueden asesorar para que haga una buena compra.
2: Nosotros a ese ganadero no le cobramos
0: Ok.
2: absolutamente nada. Lo que necesitamos es precisamente que conozca las características y las bondades de la raza y nosotros podemos orientarlo respecto a lo que tiene ese ganadero en su municipio, en su sitio, y de acuerdo al fin productivo que tiene esa ganadería, podemos orientarlo.
1: Y
0: Qué
1: hay un,
0: bueno.
1: Andrés, quiero hacer un aporte
0: Sí.
1: ahí, perdóneme Andrés y perdóneme Samantha, y es que nosotros hoy como asociación tenemos, valga la redundancia, asociados a lo largo y ancho del país, y nos llegan requerimientos o al departamento de comunicaciones de la asociación, llegan requerimientos constantes de personas que quieren animales en pie, que quieren hembras, que quieren machos, que quieren animales comerciales, que quieren semen, que quieren embriones. Y el primer filtro que hace la asociación es de qué zona me estás escribiendo
0: Okay.
1: para direccionarlo a todos los ganaderos de Cenepol, pero decirle, mire, usted está en Boyacá, usted está en el Eje Cafetero, tenemos tales asociados en esa zona. No sesgándolo a que sea con ellos nomás, pero para que empiece a tener acercamientos lo más cerca a su zona de influencia.
0: Claro.
1: Entonces, estamos a lo largo y ancho del país. Tenemos ganaderos desde el Bichá hasta el Magdalena.
0: Qué bueno. ¿En el Valle del Cauca hay ganadería Cenepol?
2: Claro que sí, señor. Tenemos ganaderos en todos los departamentos de Colombia.
0: Ok, porque sí me gustaría, me encantaría ir algún día como a conocer, a ver, y chévere que me puedan hacer
2: Bienvenido.
0: ese puente.
2: Bienvenido.
0: Sí. ¿Cuántas, bueno, no sé si es cuantificable o no, pero sobre todo cuántas líneas, digamos, de sangre puede haber en Colombia?
2: Nosotros tenemos identificadas 16 líneas genéticas totalmente abiertas entre ellas para que los ganaderos puedan hacer la selección de sus animales.
0: Yo voy a hacer una.
2: Cada línea perfectamente identificada.
0: Ok, yo hago aquí preguntas desde mi total ignorancia y es. Siendo hoy 16 líneas, ¿ese número de líneas puede crecer o sin necesidad de traer animales de afuera o se mantendría siempre así?
1: No, las líneas genéticas no son un número finito. Sí, podríamos decir que es un número infinito. Ellas pueden crecer
0: Sí.
1: y a la vez pueden mermarse. Cuando empezamos a concentrar los genes, cuando empezamos a utilizar por modas un solo toro, que le ha pasado a razas muy importantes, que hay un toro que muestra resultados y lo utilizan a lo largo y ancho del mundo, y concentramos esos genes, vamos acortando las líneas. Entonces las líneas
0: Okay.
1: pueden crecer. Lo importante es poder manejar los grados de endogamia o de consanguinidad, que no se nos incrementen, que no tengamos genes muy parecidos dentro de los individuos, porque ahí sí pues empezamos a tener problemas productivos. Pero las líneas indiferentemente pueden crecer o disminuir, eso es relativo. Sí tenemos que tener claro a dónde quiero llegar, qué estoy utilizando y qué me puede faltar, porque esa es la base del mejoramiento genético. Yo ya mejoré el tamaño de los animales, ahora necesito mejorar el posicionamiento de carnes y siempre voy en un plan de mejoramiento generación tras generación.
0: Si yo, a ver, se me fue un poquito la paloma ahí con, si yo quiero, por ejemplo, bueno, se me fue la paloma, ya me vuelve otra vez. Yo quiero hacer una pregunta que bueno, si no consideran prudente contestarla, no hay problema. ¿Cuánto puede costar una receptora Cenepol?
1: Bueno, hay dos, esa pregunta se debe responder de dos formas.
0: Sí.
1: Digamos que una receptora, estamos hablando que es un animal que presta su vientre, ellas tienen un precio en el mercado, que una receptora puede costar 5 millones de pesos, 4 millones y medio de pesos. A eso tenemos que sumarle la genética. Entonces, nosotros hemos vendido receptoras preñadas desde 8 o 9 millones de pesos. Depende mucho de la genética que utilicemos.
0: Y ya preñadas, pues obviamente con toda la trazabilidad genética y con todo el historial y con todo el aval de ustedes.
1: Sí, claro, cuando se vende una receptora preñada, el vendedor debe garantizarle al comprador que al momento de que el ternero nazca, él le hace el traspaso, el denuncio y el traspaso del ternero. Y debe tener todas estas características que hablamos. Un animal que es 100% puro, que tiene su historial, su padre, su madre. Normalmente, antes de uno hacer una negociación de receptoras, al cliente se le dice, mire, las receptoras están preñadas de este toro, la mamá de los embriones es esta vaca o esta otra vaca, y se hace el negocio previo, y el vendedor garantiza la entrega y el traspaso del animal, que por decirlo así, la tarjeta de propiedad al
0: Okay.
1: momento del nacimiento del ternero.
0: Ya me volvió a la mente la pregunta que iba a hacer y es, con este tema de las líneas de sangre, pregunto, ¿no? Otra vez desde mi ignorancia, ¿debe ser rol de la asociación velar porque no merme el número de líneas?
1: Digamos que más que rol de la asociación es es la entidad que levanta la mano, levanta la bandera y dice, estamos teniendo mayores
0: Eso.
1: concentraciones de, o mayor endogamia, mayor consanguinidad en las razas. Es más, en algunas de las, y eso es pues parte de los servicios que como asociado uno recibe, en los informes técnicos le dicen a uno su hato, la consanguinidad del hato.

0: Súper interesante todo este tema de las razas criollas y de las razas Cenepol. Yo quisiera preguntar, digamos, vuelvo al tema de la receptora, vuelvo otra vez, que fue antes de que me volviera la paloma con la pregunta que se me había ido, y es, entonces yo compro la receptora y entonces ahí mi negocio debe ser o debería ser producir crías orientadas a vender genética, me imagino.
1: Sí, cuando uno compra receptoras preñadas, tiene el producto que le va a salir, el producto resultante es un animal puro. Entonces uno puede, esas puras que ya tengo, esos animales puros que ya logré tener, los debo multiplicar y entrar al mercado de vender genética. O
0: Okay.
1: si tengo una ganadería adicional, esos toros que resultantes pueden ser los padres de mi ganadería comercial y de mi siguiente generación. O sea, puedo tener de varios usos o varios
0: Ok,
1: caminos.
0: bueno, pero si yo lo focalizo en el tema genético, que quiero vender crías como material genético a otras fincas, digamos que si yo corro un flujo de caja proyectado de esa receptora que compré, ¿en cuánto tiempo se podría pagar?
1: Bueno, cuando se compra la receptora tiene dos productos, ¿no? Usted compra una receptora preñada, la receptora como tal, que es la hembra que presta su vientre,
0: Sí.
1: adentro lleva un embrión, una genética. Al momento en que usted desteta ese animal, fácilmente el ternero o la ternera que usted desteta le puede liberar el 70 o el 80% de la inversión total, lo que valió el mal, lo que valió la receptora. Pero la receptora, usted la sigue utilizando para producir más animales, sean puros o comerciales. Después de que la receptora ya parió, a los 90, máximo 100 días, usted tiene que ya estarla preñando, sea con un embrión de la misma raza, sea con semen, sea con un toro, porque ya es un vientre productivo, ya es un activo productivo al cual usted tiene que sacarle producto y el producto es con crías.
0: No, mire que me parece un negocio interesante, o sea, me parece que es otra forma de ver la ganadería, porque vuelvo y digo, en la zona donde yo estoy, y bueno, yo por ejemplo crío cabras, pero mis primos que tienen finca al lado, de donde yo vivo en la zona rural, uno de ellos tiene vacas y uno ve pues que es un desastre completo. Nace el ternero y todos los terneros que nacen pues creen que son reproductores, pero reproductores de las mismas vacas que hay. Entonces uno ve que es una cosa que no lleva muchos años y no avanza para ningún lado. Pero aquí con este tema de las razas criollas yo creo que se abre un potencial de negocio muy interesante. Y bueno, como para ir cerrando, yo les quiero preguntar a los dos, en el caso de Samantha, ¿cómo puede la gente conectarse con Asocenepol?
2: Bueno, la Asociación Cenepol tiene una página web que es www.asocenepolcolombia.com.
0: .com.
2: Correcto. En
0: Perfecto.
2: esa página web están la información de los correos electrónicos. El teléfono de la asociación es el 320-304-6234. Aparece en nuestra página web. Estamos en redes sociales, estamos en Facebook, en Instagram y estamos en TikTok. Los invitamos a que sean amigos de nuestras redes sociales. Estamos publicando información constantemente de la asociación. Estamos publicando constantemente los casos de éxito de nuestros ganaderos para que todos los ganaderos de Colombia puedan tener entonces este tipo de información y esos casos de éxito. De cualquier persona, no necesariamente afiliada a la asociación.
0: Bueno, si la gente quiere comprar genética y está en otro país, ¿es viable o le pusieron visa como a nosotros para ir a Inglaterra?
2: Nosotros como país tenemos que cumplir con los protocolos de exportación de material genético, los acuerdos que tenemos con determinados países. Entonces, las personas que estén interesadas en otros países pueden contactarse con la asociación. Miramos si entre

0: sanitario para poder hacer exportación de material genético. Pero estamos totalmente abiertos para nuestros ganaderos nacionales y para todos los ganaderos del exterior.
1: Ok. En el caso de la Hacienda Santa Cruz, Luis, si se quieren comunicar con ustedes para comprar también genética, ¿cómo los podemos encontrar?
2: Bueno, Andrés, invitar a los ganaderos a que nos visiten. Nosotros estamos ubicados en el municipio de Puerto López Meta. Se pueden comunicar con mi teléfono, que es 310-572-6582. O por medio de la asociación CENEPOL nos pueden contactar. Estamos abiertos a mostrarles lo que hacemos. Somos una ganadería que lleva más de 30 años produciendo carne. Después de utilizar muchas razas, hace 10 años llegamos al CENEPOL y vimos los resultados en campo técnicos y en oficina. Los contadores hacían sus pruebas ácidas y todas sus partes económicas, y por eso está el CENEPOL con nosotros. Tenemos un hato comercial y tenemos un hato puro. Entonces yo fácilmente le puedo mostrar a ganaderos diferentes biotipos o vacas como las que tiene un ganadero normal en su finca, qué pasa cuando la cruzan con CENEPOL. Y tenemos pues nuestro hato puro a disposición para, vendemos embriones, semen, animales puros, reproductores, novillas. Y más que hacer negocio, nos gusta hacer amigos y acompañarlos en el desarrollo de la ganadería.
1: Es que ese es el pilar del tema agropecuario. ¿Van a llevar animales el próximo año Agroexpo?
0: Claro que sí.
2: Sí, la asociación como tal va a tener una muestra. Creemos que Agropecuaria Santa Cruz y otra compañía que se está creando, que es Agroindustrial La Virgen, estaremos en Agroexpo mostrando parte de nuestros ejemplares.
1: Bueno, allá estaré yo para tomarme selfies con ustedes, pero con los animalitos también.
2: Pero por favor.
1: Sí, bueno, recordarle a nuestros oyentes que si no escucharon este programa o llegaron tarde, podrán encontrarlo mañana en nuestro canal de YouTube Radiola Online. Y para las personas que están en México, si también llegaron tarde, Radio Vintage de Puebla, México estará retransmitiendo este programa el día martes, si la memoria no me falla. Samantha, Luis, muchas gracias por su tiempo. Sé que están en un evento ganadero, en el remate de un congreso, en el cierre de un congreso, ¿no?
0: Del Congreso Nacional Ganadero organizado por FEDEGAN. Así es.
1: Bueno, yo les agradezco mucho haber compartido con nosotros su experiencia, su tiempo, sus conocimientos y les mando un fuerte abrazo.
0: Andrés, muchas gracias y a todas las personas que están compartiendo este espacio, bienvenidos siempre.
1: Gracias.
2: Andrés, muchas gracias a todas las personas, como dice Amanda, que están conectadas y que van a ver por YouTube esta entrevista después. Invitarlos a que conozcan del CENEPOL, invitarlos a que vean las bondades que tiene el CENEPOL y la complementariedad que puede dar con datos, porque el negocio ganadero no es con cuentos, es con cuentas. Y el
1: sí,
2: CENEPOL,
1: señor,
2: los números después del igual dan muy positivos, que es lo importante.
1: Qué bueno.
2: Dios
1: qué
2: los
1: bueno.
2: Bendiga.
1: Igualmente, muchas gracias a ustedes, un abrazo y nos seguimos en contacto, ¿vale?
0: Perfecto,
2: bueno, muy bien. Gracias.
1: Chao, chao, que estén bien.
0: Que estés bien, chao. Gracias.
1: Bueno, nosotros seguimos conectados en Radiola Online y estuvimos con Samantha Vargas de Asocenepol y con Luis Barbosa de Agropecuaria Santa Cruz. Recuerden que la única estación de radio autorizada a reproducir este programa, Crónicas Agropecuarias, es Radio Vintage de Puebla, México, del señor de mi cuate David Portillo. Y bueno, el programa, como les digo, quedará subido a YouTube en nuestro canal Radiola Online y estará siendo retransmitido en diversos horarios aquí en Radiola. Les dejo un agradecimiento muy fuerte, les mando un abrazo muy fuerte también y nada, sigan conectados con Radiola porque viene una tandita de música y a las 9 de la noche hora de Colombia vendrá desde México Enrique Acevedo con Tu Espacio en vivo y en directo, Tu Espacio desde México, desde Tampico, Tamaulipas. Bueno, Ya nos volvemos a escuchar. Chao, chao.
3: Buenas noches, ¿cómo están? Son las 7 de la noche en Colombia, en Europa son las 2 de la mañana. ¿Y por qué digo que en Europa son las 2 de la mañana? Porque tenemos hoy una invitada muy especial, se conecta desde el viejo continente, es Lina María, y con Lina María Rojas vamos a hablar hoy sobre el tema del cerdo criollo. Ya hemos tenido un par de programas con invitados, estuvimos a Disney Vaquero y también a José Abelardo Serrano, en un programa con cada uno, y estuvimos hablando de sus experiencias con este ejemplar, con diferentes razas de cerdo criollo. Y pues hoy vamos a dar una mirada desde, no sé si desde la academia, desde una óptica como desde la investigación. Y bueno, saludamos a Lina María Rojas. Lina, buenos días por allá en el viejo continente y buenas noches acá en Colombia.
4: Buenos días por acá y buenas noches allá en Colombia. Muchas gracias, Andrés, por la invitación y muy contenta de estar aquí en este programa.
3: Bueno, Lina, estaba leyendo sobre tu experiencia. Veo que sos agrónoma. ¿Cómo una agrónoma termina trabajando en el campo de los veterinarios y zootecnistas?
4: Pues yo pienso que siempre la vida son oportunidades, ¿no? Entonces, en 2018 visité unas fincas en Portugal, en la Universidad de Évora, con el profesor Núñez, y allí pues conocí el cerdo ibérico, pues el ibérico de Portugal, que es un cerdo autóctono. Y pues a mí me pareció maravilloso, pues yo estaba acostumbrada en Colombia a siempre ver cerdos en cochera o pues en un traspatio, pero no como en un campo abierto donde pues se siente pues mucha libertad. Entonces, no sé, precisamente ese año mi hijo Mateo me compartió no sé, un enlace allí para aplicar a un voluntariado y hacer como un entrenamiento en charcutería en Italia. Ajá. Y pues no sé, la vida es así y resulté seleccionada y me fui 3 meses y fueron 3 meses impresionantes. Trabajamos un montón porque pues como voluntarios uno como desde las 6 de la mañana hasta las 8 de la noche. Sí, procesando cerdos, procesábamos 3 cerdos semanales, casi de 180, 160 kilos cada uno, y eso es mucho, muy, muy, mucho trabajo. Entonces empezábamos muy temprano, o sea, el lunes llevábamos el cerdo, el martes lo recogíamos y ya en la tarde del martes empezábamos a despresarlo. Y se consume todo, o sea, hasta las orejas. Entonces, y pues fue una experiencia muy bonita, además, porque pues como tal vez mirar ese entorno y regresar a Colombia y saber que hay un montón de razas también en Colombia, eso me pareció maravilloso también, porque son cerdos provenientes allí de Europa, ¿no?
3: Pero en ese momento ya sabías sobre la existencia de las razas criollas.
4: Pues yo de chiquita, yo me acuerdo que yo iba con mi papá al mercado y veía unos cerdos gigantes, negros, cafés, pero después ya pues en la universidad pues uno ya cambia como la mirada y pues siempre eran los cerdos industriales, y pues como mi profesión fue agrónoma pues yo no presté mucha atención, y ya después descubrir al regresar a Colombia pues que esa maravillosa pues adaptación de todos estos cerdos, que de acuerdo a las regiones pues tú te ves el sanpedreño, el Congo santandereano, el zungo, el sabanero, el casco de mula. Entonces son cerdos impresionantes, o sea, que en cada región tiene sus características y se adapta a zonas, por ejemplo, el zungo en el caliente, en las montañas tenemos el Congo santandereano, junto también con el sanpedreño, tenemos el casco de mula que se adapta a las condiciones de inundación. Entonces, esa diversidad pues hace que pues, la producción porcina criolla sea muy interesante porque en cada región también ellos consumen alimentos de acuerdo a los pisos térmicos y a la diversidad que se encuentra en esas regiones.
3: Yo te hago una pregunta y es, porque a ver, yo voy a preguntar, obviamente desde el rincón de la ignorancia, desde mi óptica también, yo no tengo formación, digamos, en carreras agropecuarias, pero en algún momento de mi vida me volví un gomoso, digámoslo así, del tema agropecuario, tanto así que no me perdía ninguna agroexpo. Empecé como a datearme sobre, por ejemplo, las razas criollas, pero de ganado bovino, cosa que me pareció fascinante también. Pero ¿por qué no es tan común o por qué se desapareció tanto del mapa en algún momento, quizás, este tema de las razas de cerdos criollos?
4: Pues yo considero de que, bueno, o sea, hay dos puntos. O sea, uno, la industria, pues nosotros tenemos que agradecer a la industria que los consumos de cerdo, por ejemplo, en Colombia, de los países latinoamericanos, nosotros éramos los que menos consumíamos carne de cerdo, comparado con Brasil, con Chile, con incluso hasta Bolivia. Entonces, la industria empezó a hacer pues, una propaganda muy, muy juiciosa y pues dentro de esa propaganda pues estigmatizó mucho el cerdo criollo porque pues que son más limpios, que están producciones mucho más organizadas, entonces ese cerdo criollo que estaba ya como en el traspatio, que disfrutaba estar en esos charcos, entonces se empezó a ver como que no era la producción como muy saludable, pero ahora nos damos cuenta que realmente pues es muy diferente tener un cerdo al aire libre con todo el disfrute y toda su expresión etimológica comparado con un cerdo que está hacinado, está pues en un, no son condiciones naturales, entonces sí, yo considero de que pues esa industrialización pues dio la cabida que pues antes, hace unos 60 años, la carne la carne en sí era muy costosa, ¿no? Y con esos procesos de producción masiva, entonces ya se redujeron los precios, pues no solamente del cerdo, también está la gallina y pues el animal más costoso, pues siempre el ganado bovino y Colombia, pues realmente es muy, muy consumidor de carne bovina. Y pues muchas veces en las fincas que tenían cerdo eran como demeritadas porque lo cachezudo, lo mejor era producir ganado. Y eso es lo que predomina en Colombia, ¿no?
3: Bueno, por acá saludamos al señor Ricardo Meneses que se conecta de Santander y la gente que nos está escuchando pueden enviarnos sus preguntas para Lina María al 324-484-2809. Repito, 324-484-2809. Y sí, preguntas, comentarios para leerlos aquí y que Lina pues nos retroalimente. Mira que hay un tema y yo no sé, pues a veces uno se vuelve un poquito, yo no voy a decir pues tipo activista ni reaccionario ni revoltoso ni mucho menos, pero uno a veces siente que el tema el tema agropecuario quizás llegaron de otros países más desarrollados, impusieron los paquetes tecnológicos y fueron atentando contra nuestra soberanía alimentaria. No sé si con el cerdo pasó lo mismo. Yo siento que en el tema de las aves, digamos, postura y pollo de engorde ha pasado. En el tema de los cereales también. No sé si en el tema del cerdo quizás esa propaganda que de pronto hicieron hace unos años que mencionas, y ya recuerdo que hablaban pues de que había que cocinar bien la carne porque si no se le subía una bacteria no sé dónde y bueno, no sé qué más. ¿Eso tendrá que, será que tiene que ver?
4: Sí, eso es como parte de la estigmatización del cerdo criollo. Pues, por ejemplo, tú puedes comprar una gallina mucho más cara, en cambio vas y ofreces un cerdo criollo negrito, más desgarbadito, y o sea, regalado es caro. Entonces, realmente sí, o sea, tiene como un estigma bastante grande, pero de todas maneras, pues ya sabemos que las producciones industriales pues están ahora muy revaluadas, porque de todas maneras vivimos en un mundo que tiene límites, ¿no? En un modelo de producción que realmente no considera los daños ecológicos, ambientales, ni de la degradación de los suelos. Entonces, la industria pues por fin ha sido diseñada como para maximizar el crecimiento de pues, de la producción alimentaria sin tener en cuenta pues una cantidad de años. Y pues yo creo que vamos un poquito hacia atrás en retroceso porque realmente pues estamos perdiendo pues pues mucha contaminación del agua, degradación de los suelos. Tenemos allí mayor pues, concentración de, por ejemplo, de muchos fertilizantes en los suelos, entonces eso daña también la microflora del suelo. Entonces, tener o plantear una producción porcina al aire libre, pues nos ayuda a recuperar mucho el suelo. Y pues eso es lo que está apostándole la Red Colombiana de Cerdo Criollo a una producción al aire libre, con una alimentación local y de la zona, y pues realmente pues con una visión mucho más diversa dentro de la producción para que dentro de las fincas pues no solamente se produzca un mono animal o pues
3: Sí.
4: un como un monocultivo, un mono sí, una sola especie, entonces que las fincas tengan gallinas, tengan patos, allí se produzcan diferentes plantas o vegetales que también este permita alimentar al cerdo sin necesidad de dependencia, pues como de concentrados o piensos.
3: De acuerdo, es que eso es otro veneno, ¿no? El tema del veneno, pues digamos financieramente hablando, el tema de los concentrados, estar dependiendo del precio de un commodity, de la fluctuación de una divisa, estar uno como a merced de lo que pasa afuera en los mercados de capitales y mercados de commodities para saber si es rentable o no. Hoy por hoy, los criadores de cerdos la están pasando sumamente mal. El precio del cerdo en pie nada que repunta, según entiendo, y el tema pues es bastante complejo. Por acá nos escribe el señor Ricardo Meneses, dice: para implementar la venta de ese aceite que lo único que hace es dañarnos nuestra salud, hablaron muy mal de la carne de cerdo en esa época, y así casi desaparece en este caso el cerdo criollo en Santander. Sí, mire que los aceites refinados vegetales los vendieron como lo
4: Como la
3: máximo en salud
4: panacea.
3: y resulta que no es tan así, ¿no?
4: Sí, no, es impresionante porque realmente, pues, el cerdo, no, o sea, la grasa de cerdo no necesita ningún procesamiento, o sea, para tú producir, por ejemplo, una cantidad de aceites y, pues, sí necesita mucha más energía para producirlo y realmente, pues, para cuando entre en nuestro cuerpo, pues, no es como tan agradable y resulta ser muy contraproducente. Entonces, y además estos cerdos criollos tienen pues la característica de que ellos tienen una mayor capa de grasa y pues como tienen una diversidad de alimentación, pues la carne combinada con esa carne que también camina mucho porque realmente pues no podemos comparar un cerdo que está siempre parado comiendo a un animal que está buscando, usando. Buscando insectos en el suelo, entonces allí esa diversidad de alimentación hace que también hasta el color de la carne cambie. Entonces, realmente estamos produciendo pues carne de otra calidad, de otras, ¿cómo se dice?, de otras condiciones también, porque de todas maneras cuando tú vives feliz en un ambiente tranquilo y cuando vives confinado, hacinado con un montón de otros de animales donde no puedes ni siquiera escarbar, pues también se producen muchos estreses en los animales. Y pues ahorita con uno, pues lo que se plantea de una sola salud, pues también hay son animales sintientes, ¿no? Entonces se habla de que realmente también pueden producir pues daños como, no sé, pensaría que yo, como psicológicos, que realmente no hacen que un cerdo viva plenamente en, pues, como son las condiciones naturales, ¿no?
3: Sí, así es. Bueno, por acá nos escribe Juan Esteban Serna. Dice, los sistemas agroecológicos son la opción más viable frente a todos los cambios que estamos enfrentando y en este caso la cría de cerdo criollo es una alternativa fundamental en una economía circular, lo que estás mencionando, lo que mencionaste ahora. Sí, así es.
4: Sí,
3: Sí, dale, Lina.
4: no, yo considero que realmente pues la industria siempre pues es muy ordenada, ¿no? O sea, siempre tiene como una metodología para que todo esté como bien calculado y todo esto. Entonces, la producción porcina criolla es mucho más como diversa y pues integrada en una finca también que puede uno decir agroecológica. Entonces, en esa diversidad también uno puede plantear otros sistemas económicos de consumo. Y pues, por ejemplo, solamente, o sea, me siento muy feliz, por ejemplo, de estar en esta charla porque lo que más queremos dentro de la red colombiana es que nos pregunten, que los consumidores busquen los cerdos criollos en Colombia. Tenemos un mapa donde estamos ubicando a todos nuestros productores en todos los departamentos para que la gente, pues, no sé, que tenga como esa iniciativa para que realmente uno, los productores de cerdos criollo tengan posibilidades de un rendimiento económico que resulte viable para su ecosistema, para pues su sobrevivencia y además porque no es fácil, porque tú sabes, tú dijiste al inicio, tenemos los precios más bajos de la carne de cerdo, entonces imagínate cómo pueden estar también los productores, pero entonces el cerdo criollo tiene la ventaja de que puede transformarse, porque no es lo mismo hacer un chorizo de un cerdo convencional o industrial, hacer un chorizo con una carne con unas características de grasa y condiciones organolépticas mucho más sabrosas que un cerdo convencional. Entonces tenemos muchas ventajas, pero realmente la comercialización pues está siendo compleja y difícil para todos.
3: Mira, que yo estaba leyendo, y esto lo leí antes del programa que hicimos con José Abelardo Serrano, y es que hay una raza que creería que es el Congo Santandereano, que tiene un marmoleo excelente, o sea, que dicen que es muy parecido al cerdo que mencionabas ahorita, que es el ibérico. No sé, o sea, vuelvo y digo, no sé, sé que hay una raza criolla colombiana. Si la memoria no me falla, es el Congo Santandereano. Puedo estar equivocado, si alguien me puede corregir. ¿Es
4: No,
3: otra raza?
4: sí es, o sea, es la raza allí por eso se llama Congo Santandereano, y pues el líder allí de esta raza, pues está el profesor Albarracín, Miguel Albarracín, que ha venido trabajando con el cerdo, como, no sé, 20, 30 años, él hizo varias investigaciones con el cerdo Congo, pero realmente, o sea, hace 30 o 20 años, o sea, para él fue muy difícil, o sea, lograr como convencer a toda una población, porque es cuando están en un ritmo de que prima un cierto estilo productivo y todo se
3: Claro.
4: enfoca, o sea, todos los beneficios políticos, de fomento, o sea, inclusive. Pues todas estas, por eso se llama Ministerio de Agricultura y Desarrollo Rural, o sea que se tendió en Colombia a industrializar el campo. Entonces, en esa industrialización, claro, el cerdo criollo quedó por allá guardadito en los centros de investigación en Agrosavia. En Agrosavia tiene el sampedreño, el zungo y el casco de mula. Entonces, el resto de las razas, como la que tú hablas, el Congo santandereano, quedó en pequeñas fincas y de gente que estaba acostumbrada así que no veía que esas otras razas eran más sabrosas, sino que
1: Claro.
4: creyeron siempre en el cerdo Conga santandereano, lo protegieron y pues la labor ahorita de Michel Batista, que es otro chico súper avezado en esta raza, fue ir cogiendo todos los congos que habían por ahí para rescatar esa raza. Entonces, sí, ha sido un trabajo arduo de esta comunidad, porque no solamente es de Michel Bautista, sino que él tiene una asociación que se llama Somontañas y con un grupo de productores, inclusive mujeres, le están apostando a este tipo de cerdo y tienes que pegarte la ida a Santander porque allí en Cachiri para que pruebes la delicia del cerdo.
3: Claro, no, y es que mira que con esto, pues, y yo se lo comentaba a José Abelardo, y es, surge o puede surgir un tema de producto de alto valor, y es los jamones tipo jamón serrano, pues, o sea, digamos, con estos animales acá, se puede hacer un producto madurado y empezar a desarrollar una industria. Que yo no sé si hoy por hoy es fuerte en Colombia. Yo sé que hay algunas empresas como el Aldeano en Nariño, creo que se llama, no, no conozco más, que hacen este tipo de jamones o perniles, pero creería que hay una oportunidad muy buena ahí, ¿no?
4: No, claro, sí, ya ellos están haciendo jamones y pues se le están apostando a que realmente más productores se unan, porque al menos con este tipo de producción que son jamones que tienen, que tú los sacas a la venta, pues eso fue también lo que aprendí, por ejemplo, en Italia, que mi profesor me decía que él podía vender un cerdo en 600 euros. Pero si lo transformaba o si hacía jamones o una, si podía vender un jamón, una pierna, en ese proceso solamente en 600 euros. Entonces, sí,
3: Imagínate,
4: la gran diferencia.
3: 600 euros, estamos hablando de al cambio, pues más o menos 2.4, 2 millones de pesos mal contados,
4: Exacto.
3: y que es casi el doble de lo que vendería uno aquí un cerdo en pie, ¿no?
4: Sí, claro, sí.
3: Bueno.
4: Pues hay todo un proceso, tiene pues hay una,
3: No,
4: pues
3: sí,
4: toda
3: pero es que
4: una
3: es una
4: metodología.
3: pierna. O sea, te queda
4: No,
3: la otra
4: claro.
3: pierna, te quedan las otras. O sea, estás casi que maximizando el valor o sea, gerencia de valor, mejor dicho.
4: Sí, entonces, pues es que el cerdo tiene una cantidad o sea, de salidas, o sea, inclusive. Hay una productora también en Cundinamarca que ya provee a un restaurante en Bogotá, Salvo Patria. La productora se llama Juana Muñoz. Ella tiene un emprendimiento que se llama, no, no me acuerdo, artesanal o algo así. Y ya vende todo el cerdo, o sea, también esa es la gran, o sea, también lo que se está intentando es que los restaurantes no se dedican a comprar piezas, o sea, es porque siempre es que no, que yo quiero los lomos, que yo quiero la costilla o yo quiero determinado parte y realmente lo que necesitamos es que nos compren todo el cerdo, porque en un restaurante tú puedes preparar desde las patas hasta las orejas y eso aliviaría mucho a los productores por
3: Claro.
4: si no se
3: Bueno,
4: los.
3: tengo mensajes por acá. A ver, voy a leer mensajes. Por acá nos escribe Juan Esteban Serna. Dice: los sistemas agroecológicos son la opción más viable frente a todos los cambios que estamos enfrentando, y en este caso la cría. Ah, sí, este ya lo había leído. Pero pone otro mensaje que dice: el cerdo criollo tiene otro gran valor que, a ver, perdón, el cerdo criollo tiene otro gran valor que en el futuro va a tener gran relevancia, que es la seguridad alimentaria de los productores. Eso me parece fundamental. La soberanía alimentaria me parece fundamental.
4: Sí, pues eso es lo que realmente la Red Colombiana de Cerdo Criollo, pues tiene una diversidad de productores, pues van desde productores que es de autoconsumo. Por ejemplo, ahorita hay una chica que está, Erlinda Nieto, que está haciendo su maestría con el cerdo criollo. Ella pues llama a los productores, y entonces algún productor le dijo, no, es que apenas tiene un cerdito. Entonces ella le dijo, no, pues, o sea, aunque sea un cerdito, ese cerdo cuenta. O sea, a pesar de que sea para su consumo, ¿cuánto no un productor se ahorra en vez de ir a comprar carne a una FAM, a un supermercado? Lo alimento con productos locales y pues claro, resulta mucho más económico. Y igualmente, por ejemplo, los cerdos sabaneros que están en libertad en el Orinoco, muchos haciendas que son de, no sé, 500, 1000 hectáreas, la gente en esas lejuras, en vez de salir a comprar carne, pues ahí tienen el cerdo sabanero.
3: Claro.
4: Entonces hay un productor, Ernest, que en Paz de Abariporo, él más o menos consume como 10 a 12 cerdos en el año. Entonces, si uno le echa cuentas, ¿cuánto me estoy ahorrando?
3: ¿Para autoconsumo?
4: De autoconsumo. Entonces, eso es impresionante.
3: No, y
4: porque ponle valor.
3: Sí, sí. Uno tener su propia carne de buena calidad, hacer sus jamones, sus costillitas, me dio hambre. Por acá nos escribe Ricardo, dice, el 80% de la carne de cerdo que se consume en Colombia lamentablemente es importada. Dice también, yo lo que estoy haciendo es estabular unas cerdas congas solo en la noche para aprovechar el estiércol y en la producción de biogás. O sea, las estibula solo en la noche y me imagino que en el día quedan en pastoreo. Y dice también,
4: no, imagínese, eso es otra potencial de los cerdos, que ellos, o sea, que uno pueda hacer gas y poder alimentar una estufa sin necesidad de uno depender de un recibo de gas. Entonces esa es otra alternativa también que
3: imagínate, la pipa de 40 libras está acá como en 110,000 pesos, entonces ahí viene un ahorro importante. Y dice también,
4: hay que tener en cuenta también que nosotros, o sea que el 79% de los predios porcinos del país es el traspatio. Entonces, imagínate la cantidad de gente que produce cerdo en Colombia. Entonces, pero en ese traspatio, pues no sabemos, pues lastimosamente no tenemos un censo.
3: Es que es difícil porque el traspatio está muy... Ahora, yo te digo, yo soy, digamos, moralmente, y lo digo, vuelvo desde el rincón de la ignorancia, para mí el mejor sistema por bienestar animal es el traspatio, para todos. Para mí ver transportar animales de una finca a una planta de sacrificio me parece que es la cosa más cruel del mundo. Traspatio bien manejado, con conocimiento técnico y ambiental, yo creo que para mí es lo mejor, no sé.
4: Sí, pues lo mejor, o sea, lo ideal es que uno haga todos los, por ejemplo, los sacrificios, pues cuando son de autoconsumo, pues de pocas producciones, se haga en la finca. Y pues con todas las normativas de sanidad, de uno no poner el cerdo en el piso, sí, claro, y utilizar una mesa y
3: con
4: pues
3: todas las técnicas.
4: Exacto. Entonces eso se está apostando porque realmente lo que promueve pues la red es que haya pues una producción al aire libre, que haya por lo menos pues que rotaciones y que la gente también utilice después el suelo allí para hacer sus producciones de frijol, maíz, o muchas veces también lo están empleando mucho en estas plantaciones de palma o debajo de como un silvopastoreo. Entonces okay, eso, o sea, es una belleza
3: para controlar arvenses.
4: Bueno, exacto, sí.
3: Por acá nos escribe Ricardo, dice, y por supuesto que la agroecología es lo que debemos seguir impulsando. Por acá tengo otro mensajito. Claudia Espinosa nos dice, La producción que se propone, cerdos criollos en pastoreo, da como resultado un sistema más estable desde el punto de vista ambiental, social, en cuanto a recuperación de saberes, económico por autoconsumo y a través de la transformación de su carne, dando un valor agregado, y de bienestar animal y humano. Dice también en la parte ambiental, menor consumo de agua, utilización de subproductos de la finca, mayor consumo de fibra, a diferencia del cerdo comercial que puede utilizar diversas plantas. Bueno, a diferencia del cerdo comercial, el criollo puede utilizar diversas plantas para su alimentación.
4: Sí, eso es es increíble. Por ejemplo, tenemos ahí varios dentro de la red, pues como una lista de todo lo que el cerdo consume. Hasta tenemos un productor que mandó una lista como de 15 plantas que él pica y procesa como unas bancos forrajeros. Sí, entonces en esa diversidad, imagínese cuánto uno no está promoviendo allí dentro de la finca, ¿no? Entonces, realmente, pues no, uno puede decir allí que la alimentación puede ser una reducción allí en cuanto a que no estamos comprando un concentrado costoso y también no estamos utilizando demasiada agua para, por ejemplo, lo que utilizan en las cocheras, ¿no? Entonces, esos sí, otros ahorros que se pueden dar. Y otra cosa también es que no se utilizan grandes construcciones ni esas cocheras enormes, y pues eso es otro beneficio de este tipo de producción agroecológica que se está planteando, sí.
3: Bueno, por acá nos escribe también Nicolás Felipe Hernández, dice: hola, un saludo desde Fúquene. Y pregunta, ¿qué tal es el mercado para el cerdo criollo frente al mercado tradicional del cerdo? Porque uno de los temores de iniciar proyectos con el cerdo criollo es la comercialización.
4: Sí, pues nosotros lo que hemos recomendado siempre en la red es que antes de empezar a producir, uno tiene que ver dónde va a vender esos cerdos. No hacerlo al contrario, porque si no, porque tú sabes que una cerda en 3 meses puede dar 10, 12 lechoncitos. Imagínate, tú en un año vas a tener con una sola cerda por ahí unos 20 lechoncitos. Entonces uno en esas programaciones, uno tiene que estar muy cuidadoso para que realmente lo que uno produzca ya esté comprometido. Es mejor que le falte a uno que uno que le exceda la producción. Entonces, y también el cerdo criollo se puede transformar completamente. Tú puedes hacer un montón de chorizos, y si tienes una infraestructura que puedas congelarlo, entonces te da facilidad para que vayas sacando tus productos, ¿no? Pero sí, lo más importante antes de ponerse a producir es ver dónde se va a vender primero.
3: Bueno, eso está bien, digamos. Aunque yo soy, mira que yo soy como de la escuela mía, que no es recomendable para nada. Yo soy muy de hacer, o sea, porque me apasiona mucho algo, entonces digamos me meto y ya después voy resolviendo. Pero bueno, tengo cierta habilidad para vender, entonces digamos que la venta no me preocupa mucho. Pero sí, porque siempre lo que tengo lo vendo, ¿ya? Pero bueno, sí, yo complementaría la recomendación que da Lina con que pues mire sus contactos, mire si usted tiene amigos con restaurantes, si tiene amigos con alguna planta de jamones o con alguna cava de maduración. Empezar a revisar su red de contactos, porque eso también le va a dar una luz comercial, no sé.
4: Sí, y yo siempre, o sea, siempre escuché allí a varios productores que es mucho mejor empezar chiquito, ¿sí? Que meterse de cabeza en una inversión que después uno, mejor dicho. Entonces es mejor empezar pequeño, hacer mucha propaganda, que la gente vaya y conozca tu producción, o sea, que vean cómo realmente estás produciendo los cerdos, porque, por ejemplo, el año pasado tuvimos un encuentro Santander, en Piedecuestas, y allí un productor, José Abelardo, precisamente estuvimos en la finca de él. Y claro, ver esos cerdos en unos potreros preciosos, y realmente uno ve las diferencias. O sea, él decía que pues había iniciado con un pasto pequeño, y cuando metieron los cerdos, claro, toda la incorporación de estiércol, orina en todos los potreros. Posteriormente las producciones de pasto y la diversidad que se generaba allí era increíble. Entonces, claro. Sí, es otra manera de ver, y claro, la gente se entusiasma porque pues es una belleza ver un cerdo con esa alegría, con todo ese como vigor y de resiliencia allí, además que soporta muy bien el aire libre. Entonces, sí, realmente son sistemas muy diferentes, y realmente pues lo que estamos apostando es que entre más hablemos del cerdo criollo, pues en Colombia lo van a conocer más.
3: Bueno, otro mensaje por acá dice: soy Raúl Cadavid de Yolombó, Antioquia. Comencé con cerdos comerciales en semipastoreo y suplementación con caña. Ahora comencé con un pie de cría de 10 cerdas sanpedreñas en silvopastoreo rotacional con cerca eléctrica, con suplementación de caña y alrededor de 15 forrajes. Oiga, 15 tipos de forrajes diferentes.
4: Sí, él es el que yo le estoy diciendo.
3: Ah, ok. Suero de leche, dice, suero de leche, interesante. Uh-huh. Y ahí voy a meter yo la cucharada ahorita. Y melaza de caña. Mis clientes son familiares y amigos y están impacientes por esta nueva raza. No, mejor yo dejo mi pregunta para el final, porque me están llegando más mensajes. Un segundo, que no quiero fallarle aquí a nadie. Dice Claudia Espinosa: como Red Colombiana de Cerdos Criollos, estamos cacareando en encuentros, ferias, entrevistas y mesas técnicas, entre otras, para que las personas del común reconozcan que existen estas razas. Muy bien, es que eso hay que comunicarlo. Yo te pregunto, eso que mencionabas ahorita de los potreros de José Abelardo, y que se ponen muy... ¿Estamos hablando ahí ya de agricultura regenerativa o no?
4: Exacto, sí, total. Son, o sea, agricultura, agroecología regenerativa, biodinámica, o sea, todo lo que venga con los principios, porque la producción de cerdo criollo no es una receta. O sea, como tenemos tantos ecosistemas tan diferentes y en cada región se produce tanto, pues uno no puede decirle a un productor siembre determinada planta, sabiendo que ellos tienen sus propios recursos pues de plantas. Entonces allí estamos pretendiendo de que realmente estén al aire libre, estén disfrutando todo esto, que tengan una pues rotaciones, y que realmente en el ojo, porque decía, pero es que ¿a cuánto tiempo yo puedo cambiar este cerdo a otro potrero? Pues las condiciones del potrero lo están dando. Entonces, si uno ve a los 2 días, ya que el pasto ya está acabándose, pues ya es el tiempo para rotarlo. Pero si aguanta 3 o 4 días, pues perfecto. Pero de todas maneras, son principios agroecológicos los que se están planteando, y nosotros tenemos 8. Entonces, en esos principios nosotros nos basamos para que haya diversidad, haya intercambio entre productores, conservemos todos los recursos naturales, que si tenemos una cuenca o un río que pasa, pues no dejar que los cerdos entren a la cuenca. Entonces son puntos como básicos y claves para que realmente la producción sea muy saludable y conservemos todo pues el ecosistema, porque realmente ya sabemos que estamos bordeando saliendo de los límites planetarios. Entonces, si cada productor está aportando cosas positivas, pues claro que realmente vamos a tener después como recuperación de mucho, del suelo, del aire, inclusive pues nos salva también nosotros de todas esas aplicaciones de antibióticos que generalmente se aplican a los animales, y sobre todo también estas antiemíticos, creo que se llaman, para protegerlos de bichos que se les pegan y todo esto. Entonces, si nosotros estamos produciendo carne sin todos estos químicos, pues imagínate, la salud de uno va a mejorar muchísimo.
3: Totalmente. Bueno, y yo hago, hago mi pregunta para que pasemos al tema de la red, porque es interesante conocer la labor que viene haciendo la Red Colombiana de Cerdo Criollo. Mi pregunta es, yo tengo cabras, entonces los cerdos pueden ir de la mano de las cabras, me explico, o sea, la cabra cuando come en un potrero, ella es muy descopadora, pero a veces le hace el fo a la parte de abajo, ¿sí? A la parte de abajo de los pastos. ¿Es viable que yo tenga, digamos, como una rotación en la que primero van las cabras descopando y al día siguiente, cuando las cabras salen de un determinado lote, ahí pueden entrar los cerdos e ir haciendo esa rotación?
4: Pues yo lo he visto, inclusive, por ejemplo, lo vi en Portugal, donde tenían ovejos, cerdos y bovinos juntos. Entonces,
3: o sea, juntos en el potrero, en el mismo momento, sí. En el mismo espacio.
4: En el mismo espacio. Okay. Pero pues eso hay que, o sea, realmente para nosotros todavía estamos como lejos de eso, pero realmente no está, no es, o sea, se nos ha planteado un tema de sanidad ambiental muy complejo. Entonces, pues yo iniciaría pues con unas rotaciones para ver cómo es el comportamiento del cerdo, de pronto que se descomponga un poco el estiércol de la cabra, por ejemplo, y después pasar el cerdo allí, no sé, pues se me ocurre, okay, para pues no tener allí como que la gente vaya a, se le pare los pelos por ese tipo de producción allí.
3: Bueno, por acá nos saluda el viejo Juan Pinzón, que también lo tuvimos acá en Crónicas Agropecuarias, dice: hola, un saludo y un abrazo para Lina, gracias a ella adquirí gran parte del conocimiento que tengo. Juan, sí, lo tuvimos acá y estuvimos haciendo unos live en TikTok con él y con Víctor, con otro colega que es agrónomo. Por acá nos saluda, hombre, dame tu nombre, no aparece aquí, pero dice: yo utilizo los cerdos para mejorar el suelo y con ello los cultivos para ellos y para mi familia, ¿ok? Los utiliza como decía don José Abelardo, como biotractores. Y ahí te quiero hacer una pregunta, y es, mira que uno muchas veces se enfrenta, digamos que yo soy muy de alquilar lotes para sembrar o para proyectos, entonces alquilo un lote y está vuelto nada. Uno, lo primero es, hay que contratar guadañadores, hay que pasar el tractor.
4: El cerdo es perfecto.
3: El cerdo es perfecto, ¿cierto?
4: Sí, porque son biotractores, por eso le llaman así. Entonces yo creo que si necesitas, y además la incorporación de materia orgánica y de orina es increíble, y si no le estás aplicando nada de antibióticos, pues el estiércol va a ser un bizcocho, o sea, se lo va a comer todos los bichos, y eso, o sea, solamente es que toca el suelo y ya, puff, desaparece.
3: Entonces ahí yo la invitación que le hacemos a los empresarios agropecuarios es que consideren dentro de su flujo de caja, o sea, hagan el paralelo, cuánto le vale arreglar un lote de la forma tradicional, qué caja le genera, ninguna, porque todo va a ser gastos, y haga el paralelo versus meter unos cuantos cerdos criollos que le van a arreglar ese lote. Me imagino que si hay forrajes lignificados, no importa, ellos se los comen, ¿cierto?
4: Sí, el cerdo, sobre todo el cerdo criollo, es mucho más, pues tiene una característica, creo que él tiene un poquito el colon más largo, entonces logra descomponer ya cosas mucho más duras. Okay. Pero pues no hay que olvidar que él es un monogástrico y no solamente, no es un herbívoro, él necesita otra clase de proteínas, entonces realmente sí hay que balancear bien la dieta, porque si le damos muchos carbohidratos, o sea, puro pasto, nos van a salir cerdos obesos, ya, con muchísima grasa y muy poca carne. Entonces hay que tener cuidado en eso para que nosotros no solamente nos amparemos en el pasto, sino que tengamos una dieta balanceada, okay, tanto para las madres, los lechones, la ceba y todo esto.
3: pero la podemos balancear con forrajes, con otros forrajes, ¿no?
4: No, claro, sí, por
3: sea,
4: eso.
3: La idea es no comprar concentrado, digamos, o sea, lo podemos balancear con no sé, botón de oro, nacedero y demás.
4: Exacto, hay muchas plantas que tienen mucha proteína y sobre todo también que tenemos también muchísimas semillas. Entonces en esas semillas también hay mucha proteína que puede uno utilizar. Después, si quieres, nosotros tenemos una tabla con una cantidad de listos de plantas que come cerdo criollo para que la gente que esté interesada, pues la podemos compartir porque es una lista en línea.
3: Bueno, por acá Juan Pinzón nos dice, las gallinas son fundamentales, ellas controlan las plagas y esparcen el estiércol. Dice que el cerdo es perfecto como biotractor, pero hay que hacer una inversión inicial para limitar los cerdos. Sin buenos límites, los cerdos se vuelven un dolor de cabeza. Me imagino que hace referencia a cercos eléctricos, ¿no? O a mallas.
4: Y ahí es necesario, además ellos son bien, o sea, insistentes, o sea, si uno no los, o sea, no los guía o si no los controla, eso se vuelve problema para el vecino.
3: Sí, no hay que, no, yo ya tengo problemas suficientes con las cabras, que, pero bueno, no quiero más, pero sí me parece interesante lo que mencionaba ahorita, para arreglar lotes y ahí se abre dentro del abanico una oportunidad más de negocio.
4: Sí, pero también hay que tener cuidado en los tiempos, o sea, tampoco tenerlo mucho tiempo porque si no se vuelve un desierto.
3: Ah, no, rotándolo, ¿no? Obviamente rotándolo,
4: Total.
3: haciendo como unas subdivisiones. Digámoslo así. Bueno, por acá, ¿quién más nos escribe? Veo que nos están escribiendo, pero no ha llegado ningún mensaje, pero están ahí veo como que titila. Hablemos, Lina, uy, jue madre, el tiempo pasa volando, faltan 15. Hablemos, Lina, porfa, un poco de la red colombiana del cerdo criollo. ¿Cuándo nace? ¿Cuánto tiempo lleva? Hasta ahora, ¿cuáles son sus logros y hacia dónde está apuntando la brújula?
4: Pues la red inició, fuimos tres personas, Michelle, Disney Vaquero y yo. O sea, porque realmente no sabíamos quién, o sea, dónde estaban los productores porcinos criollos en Colombia. Pues yo sabía que estaba Disney, estaba iniciando en ese tiempo José Abelardo, es Michelle también allí en Santander, pero ¿y el resto dónde estaban? Entonces, allí en la red se fueron uniendo investigadores, chefs, consumidores y muchos productores. Entonces, ahorita en la red tenemos 120 productores, del cual pues queremos hacer una caracterización, ponerlos como mucho más evidentes y pues estamos dentro de la red generando una red académica y técnica del cerdo criollo en unión con varias universidades en Colombia. Eso nos permite porque queremos salirnos como del esquema del grupo en WhatsApp y que nos permita presentar proyectos, que haya investigación, de que realmente, por ejemplo, podamos utilizar las instalaciones de las universidades para hacer eventos. Entonces, no quedarnos enfrescados en una red en WhatsApp porque decíamos, bueno, hagamos una federación, pero realmente eso conlleva un montón de gastos de cámara de comercio y vainas que pues realmente con esa dispersión de todos los porcicultores pues no era muy atractivo. Pero entonces esta idea me la dio un profesor de la Universidad de la República en Uruguay y de una chica aquí en de la Universidad de los Andes y escribí a algunas universidades y fue increíble porque respondieron como cuatro o cinco, entonces estamos ahora arrancando con varios proyectos allí, entonces ya estamos como avanzando un poco más en una idea mucho más como, sí, de cooperación, pienso yo que no solamente que seamos como una iniciativa ahí chiquita en WhatsApp, sino que realmente se abra para estudiantes y para gente que realmente quiere que este cerdo pues mejore su condición y sobre todo la parte económica. Necesitamos consumidores, sobre todo que nos busquen y que realmente estén preguntando por el cerdo criollo, dónde conseguir chorizo, dónde conseguir
3: Claro.
4: carne, para que si los consumidores no nos consumen, pues no, pues la viabilidad es muy, muy baja, ¿no?
3: Hay dos cosas, ¿no? O sea, sí se necesitan los consumidores, pero yo creo que hay que también, no sé si ese rol sería de la red o de los productores como tal, empezar a abrir el abanico y poner sobre la mesa la mayor cantidad de formas de consumir. Y yo vuelvo al tema del jamón tipo serrano o jamón tipo ibérico, vuelvo al tema.

0: ha sido funesto.
1: Sí. Sí, yo creo que realmente todo está en las, como se dice, las iniciativas de cada productor. Por ejemplo, hay productores que se dedican, por ejemplo, a hacer chorizos y entonces tienen su fórmula y eso es bien importante porque eso denota, por ejemplo, que si yo hago mi chorizo santandereano o mi chorizo es valluno, entonces en esas diferencias pues están los sabores y allí con el cerdo de diferentes razas pues claro, vamos a tener claros sabores sampuedreño, de zungo, de casco de mula y pues esa diversidad no la vamos a tener como en los cerdos industriales que siempre es el mismo saborcito.
0: Sí. Por acá tenemos más mensajes. Juan Pinzón dice que si manejo cabras, puedo manejar cerdos. Bueno, no sé. Bueno, por acá nos dice, bueno, este ya lo leí, este sí no lo he leído. Juan Esteban dice, Juan Esteban Serna dice, los productores agroecológicos siempre nos ven como locos, pero la verdad es que siempre la naturaleza nos da la razón. Recuerdo que cuando saqué mis cerdas a pastoreo, eso fue todo un acontecimiento, no solo en la región, sino en mi familia. Recuerdo que mi familia me decía, Juan, ¿qué fuiste? ¿A qué fuiste a la universidad?
1: No, eso es bien importante. Por eso, por ejemplo, ahorita con esta red técnica, los estudiantes tienen que aprender también, no solamente de las producciones industriales, también tienen que saber, porque necesitamos técnicos agroecológicos, técnicos de que sepan de regeneración de suelos, técnicos que realmente no estén pegados a, no sé, a las aplicaciones masivas de antibióticos, de toxinas y de fertilizantes y todo eso necesitamos es como incorporar más la naturaleza dentro de la producción porque eso nos da pues alimentos muy saludables y más deliciosos, imagínense.
0: Claro. Y volvemos al tema, bienestar animal. Bienestar animal. Son cerdos, yo me imagino, Lina, que son cerdos que su edad de sacrificio de pronto es un poco más avanzada que el cerdo de cochera, ¿no?
1: Sí, pues por ejemplo, Michelle, en los cerdos que tú dices para jamón, necesitan, la regla es que tiene que tener más de 12 meses de nacido, pues porque se están sacrificando cerdos adultos y ya la carne de ese cerdo adulto es una cosa muy diferente a un cerdo muy tierno, entonces hay sabores, hay mezcla con grasas, entonces es una diferencia allí que en los sistemas productivos, porque generalmente un cerdo en Colombia se sacrifica a los 8 meses, nunca llega a un año,
0: Bueno,
1: entonces esa es otra
0: otra
1: diferencia.
0: razón, otra razón. Por
1: Exacto.
0: acá nos escribe Raúl Cadavid, dice, yo soy ingeniero agrónomo y el proyecto a largo plazo es montar con estas mismas cerdas 2 hectáreas de cacao, 2 hectáreas de limón y 2 hectáreas de aguacate, usándolos como, o sea, usándolos para arreglar el suelo. Entonces, interesante, miren, yo creo la gente que está escuchando y que no está en el negocio todavía, pues bueno, ahí está. Yo creo que estamos escuchando aquí testimonios reales, o sea, esto no es humo, esto es verdad, mejor dicho.
1: No, y cada, si tú escuchas a Ricardo Manises, a Juan Esteban, a Raúl, a Nicolás, a todos, cada uno está haciendo cosas diferentes, unos con cacao, otros allí debajo de, no sé, de las palmas africanas. Entonces, en esa diversidad, pues claro que uno va, o sea, está protegiendo, pues, o promoviendo la diversidad en la finca.
0: Claro.
1: Entonces, es otro concepto, o sea, es la agroecología. Yo creo que debe ser primar ahorita en esta revolución geopolítica de la alimentación, donde la gente se está cuestionando realmente con toda esa, pues, que se habla de la producción tan intensiva de animal, donde hay un sufrimiento del animal.
0: Sí.
1: Entonces, la gente, yo preferiría comer menos carne, pero carne de mejor calidad.
0: De acuerdo. Por acá.

0: Ah, otro mensaje. Se llama Rosita, quien nos escribe. Dice así.
1: Ay, ya
0: Buenas.
1: sabes, es el fondo.
0: Ah, ya. Dice, buenas noches. Mi nombre es Rosita Meléndez de Matanzas, Santander. Es una maravilla trabajar con cerdo criollo. Yo estoy trabajando con cerdo congo santandereano y me ha parecido una experiencia increíble. Le agradezco mucho a la señora Lina por permitirme ser parte de esta red de cerdo criollo. Pues ahí uno recibe muchos aportes y para ir viendo qué podemos poner en práctica en nuestras fincas. Al profesor Miguel Albarracín, que ha sido fundamental en mi proceso hoy en día en mi parcela del Congo Santandereano, y la agroecología juegan un papel muy importante en la soberanía alimentaria de mi familia y quienes nos rodean. Por acá nos dice Nicolás, ¿qué razas hay para trópico alto tipo Bogotá? Y dice que qué buen programa, gracias Nicolás. ¿Qué razas para trópico alto, Lina?
1: O sea, ahí está el Congo, y además el Congo tiene una característica, y Juan lo puede corroborar allí, son cerdos que, por ejemplo, porque él lo tiene casi en el
0: Ah,
1: páramo,
0: claro,
1: y se
0: Juan está al
1: vuelve
0: lado de la
1: peludos,
0: laguna.
1: peludos.
0: Sí, Juan está en la en la al lado de la laguna de Guatavita, creo.
1: Exacto, sí.
0: Sí,
1: Entonces, claro, es una adaptación impresionante de estos cerdos de que les crece su abrigo.
0: son todos peludos, ¿no?
1: Exacto,
0: Sí,
1: son
0: entonces
1: preciosos.
0: Nicolás Congo Santandereano en la respuesta.
1: Y también resalto, Andrés,
0: Sí.
1: que realmente la producción porcina generalmente era de hombres, pero al ver allí a Rosita y a otras integrantes de allí de con Congo Santandereano, me parece una maravilla, porque realmente yo creo que las producciones tienen que ser, no pueden ser de género, tienen que
0: No, de
1: ser
0: acuerdo,
1: compartidas.
0: de acuerdo. O sea, no distingan género. Yo diría que
1: Exacto.
0: muchas veces hablan del trabajo infantil y lo satanizan. Qué bueno ver a los pelados siguiendo el legado de sus padres en los temas agropecuarios, que desde pequeños limpien los corrales y alimenten los animales y abran los potreros. Eso me parece a mí interesante. O sea, no, porque a veces, ay, no, el trabajo infantil. No, o sea, yo creo que cuando hay un negocio de familia, el legado debe seguir y no meterle
1: Sí,
0: tanta
1: uno tiene
0: música.
1: que incluir allí a los chicos desde pequeños en la finca, o sea, que ellos se unten, se embarren y, bueno, y disfruten la finca en los sistemas productivos que son al aire libre. Eso es una maravilla.
0: Bueno, oiga, Lina, vamos llegando ya al final. Yo te agradezco muchísimo tu tiempo. Ojalá te dejes invitar nuevamente. Quedan muchas preguntas, se conectó mucha gente. Muchas gracias a quienes nos escucharon. Quiero invitarlos a que sigan en un par de minutos conectados con nosotros en Radiola Online. Vamos a hacer un programa llamado Sobre la Línea y estaremos hablando de ciertas cosas que han pasado con el Fondo Emprender del SENA que tienen inconformes a muchas personas. Lina, un abrazo.
1: Ay,
0: Feliz
1: muchas gracias.
0: madrugada.
1: Sí, no, pero me encanta y realmente pues estoy muy contenta. Pues hay muchos productores muy encarretados en esta producción porcina criolla y realmente todo va a la imaginación y también pues hay mucha información también que uno puede retomar de la agroecología. Y sí, implementarla ahí en su sistema y no esperar una receta, nada de eso, sino que realmente ver qué funciona y bueno, son toda esa maravilla y sobre todo que Colombia es biodiversa, entonces imagínate un cerdo con papaya, aguacate, entonces son cerdos deliciosos.
0: Qué bueno. Lina, un abrazo. Que estén muy bien
1: Muchas
0: y
1: gracias,
0: seguimos en
1: Andrés,
0: contacto.
1: me encantó.
0: Bueno, vamos a conectarnos con Jonathan. Damos la bienvenida a... Algo ocurre, algo ocurre. ¿Qué pasa? Vamos a ver, vamos a revisar. Ok. Me está diciendo que le escriba aquí otro número. Bueno, no, no, vamos a escribirle otro número. No hay problema. No hay problema, no hay afán. Y vamos a comunicarnos ya. Programa del día 4 de octubre de 2024, Crónicas Agropecuarias.
2: ¿Aló? Hola Jonathan, ¿cómo estás?
3: Y Andrés, bien, muchas gracias. ¿Usted cómo ha estado?
2: Bien, bien. Bueno, bienvenido nuevamente a Crónicas Agropecuarias. Esperamos que esta vez la tercera sí sea la vencida porque ya hemos tenido varios traspiés cada vez que intentamos hacer como algún programa al aire los dos. Pero nada, hay que insistir hasta que lo logremos, ¿no?
3: Sí, Andrés, muchas gracias, agradeciéndole a Andrés mucho la invitación por tenerme en cuenta para su programa y pues por ser ese canal, ¿no? Pues para llevar un poquito más de nuestro emprendimiento hacia otras regiones. Muchas gracias, Andrés, por la
2: No,
3: invitación.
2: a ti, Jonathan, por aceptar la invitación. Y bueno, el lema nuestro es que detrás de cada emprendimiento campesino hay una gran historia que merece ser contada y también merece ser conocida. Entonces, Jonathan, yo quisiera como retomar otra vez desde el principio y empezar que nos cuentes esa historia tuya como emprendedor en este negocio de los cuyes, que ya le decía a la audiencia antes de entrar al aire, el cuy es un animalito, es una explotación pecuaria muy común en Perú, Ecuador y en la parte sur de Colombia.
3: Andrés, sí señor, pues digamos que el cuy acá en nuestro país apenas está como incursionando en otras regiones, ¿no? Inicialmente, o hace unas décadas atrás, solamente el consumo era para la parte sur, específicamente lo que tiene que ver con Nariño y parte de Putumayo, ¿no? Ya hoy por hoy ha abierto puertas en otros departamentos, ya Cauca, Huila y un poquito más hacia el centro ya los consumen el cuy. Incluso te cuento, mira que llevan unos cuyes para Montería, ¿no? Entonces ya el cuy va tomando de alguna forma una importancia, ya no solamente como mascota, como tradicionalmente se ha mirado hacia otras regiones, pero ya como parte de un plato típico, ¿no? Entonces,
2: Ole, interesante eso, Jonathan, porque yo ahí te quiero hacer un paréntesis y una pregunta, y es, esas personas que consumen cuy en Montería, ¿son nariñenses que han migrado a Córdoba o raizales cordobeses?
3: Andrés, mira, este es chévere el tema. Es un chico, él me compró unos cuisitos y cuando él los llevaba, yo le pregunté si era para mascotas. Dijo, no, Jonathan, yo voy a poner a comer cuy a todo Córdoba. Él no tiene raíces nariñenses, es oriundo de Córdoba, pero tiene un proyecto para emprender con el tema de los cuyes. Ya llevó su pie de cría, está muy motivado. Y ahora me solicita unos cuyes ya para probarlos, ¿no? Se van a llevar unos cuyes beneficiados hasta Montería ya con esa intención de empezar a consumirlo, ¿no? Entonces, ya ahí va llegando poco a poco a otras regiones el cuy. Es que es delicioso, Andrés. ¿Tú lo has probado, Andrés?
2: No, no, pero estoy con toda la
3: Entonces.
2: intención de hacerlo. Solamente que aquí sé que lo consumen porque, digamos, en la parte donde yo estoy, en la cumbre Valle del Cauca, hay mucha colonia de Nariño, pero no hay un sitio como tal donde uno pueda irse a comer un cuy con confianza. Porque es que, mira, yo creo que hay algo y es que cuando vamos a consumir alimentos, o yo hablo pues digamos en mi caso personal, yo estoy comprando, ok, sabor, todo el cuento, pero estoy comprando confianza también. Entonces, no hay el sitio que uno diga es un cuy bien beneficiado, bien alimentado y aparte de eso, muy, muy bien preparado, ¿no? Entonces, yo creo que esa tarea la tengo pendiente, pero quiero hacerlo en un sitio donde esa primera experiencia que tenga consumiendo cuy sea muy positiva, ¿sí? Y eso es básicamente, porque esa puerta de entrada para uno que es un nuevo consumidor es muy importante, porque te sigue invitando o te espanta.
3: Así es, Andrés. Yo le conté una anécdota a Andrés. Hace unos años atrás, en el 2017, hice un suministro para, bueno, una empresa de Medellín se ganó un suministro acá en mi región. Y vino una chica desde Medellín a ejecutar el suministro. Y entre esas cosas a entregar eran cuy, ¿no? Y precisamente ella me decía lo que tú dices. Yo la invito a almorzar a casa y me dice, Jonathan, yo voy, pero no me vayan a dar cuy, por favor. ¿No? Listo, la llevamos en el compromiso. Pero igual hacemos un cuisito. Y se lo colocamos ya de una presentación diferente, de pronto quitándole la cabeza, que es como lo que asusta un poquito a esa primera impresión a la persona que lo va a consumir. Le pasamos solamente un cuarto de cuy, un cuarto de brazo, que es donde está la mejor carne a mi gusto. Y mira que ya lo comió, ¿no? Y solamente habíamos asado uno. Pastuso que se respete, yo soy pastuso, come cuy solo, ¿no? No es, el cuy no es para varias personas, para un solo, ¿no? Entonces,
2: Ah,
3: habíamos
2: okay.
3: pasado.
2: No se
3: Habíamos
2: comparte el
3: pelado
2: cuy.
3: no se comparte, ¿no?
2: Okay.
3: Entonces, es para una sola persona, ¿no? Entonces, le pasamos un pedacito y el resto nos lo comimos entre tres personas más, mi esposa, mi hijo, y ella lo probó, pero le pasamos solamente la presa de cuy, las crispeticas, que es lo tradicional, el vasito de ají y una papa cocinada, y le encantó. No, fue tanto así que cuando acabó la primera presa, me dice, Jonathan, regálame otra presita que me encantó el cuy. Y se lo habíamos preparado uno. Le digo, no, qué pena, mira que ya se nos terminó el asado, se lo acabábamos bebiendo. Pero la chica se fue encantada con el cuy, ¿no? Se fue encantada, le gustó mucho el tema del cuy, pero sí tiene que ver mucho con lo que tú dices. Hay que saberlo, hay que sabérselo presentar cuando es por primera vez, ¿no? Para que no haya de pronto ese choque emocional.
2: Jonathan, el ají es de maní, ¿cierto?
3: Hay diferentes formas. O sea, personalmente nuestro emprendimiento lo hace con ají de maní, ¿no? Pero lo preparan ají de diferentes formas, lo acompañan de diferentes formas y todas muy buenas, la verdad, ¿no? Todas las formas
2: Okay.
3: como preparan el cuy me parecen excelentes. Yo, aparte de que produzco el cuy, tengo como por pasión eso, ¿no? A donde salgo a comer cuy, precisamente, porque me encanta probar las diferentes formas como lo preparan, ¿no? O sea, todo el mundo lo prepara diferente y en todas sus presentaciones diferente es excelente el cuy.
2: Ok, interesante. Hay que, y yo diría que bueno, de esto podemos hablar más adelante. Y es, creo que es una proteína. Dicen que la carne es muy magra, con alto valor proteico, pero además de eso tiene un beneficio que a mí me parece fundamental, y es la velocidad de beneficio. O sea, en ganado bovino tenés que esperar 18, 24 meses, y en Colombia yo diría que hasta 30 meses, y bueno, en cuyes es mucho más rápido, ¿no?
3: Sí, dependiendo de la técnica del productor, pues están los tiempos en los que se puede alcanzar un cierto peso que exige el mercado para el cuy, ¿no? Depende de muchos factores.
2: Sí, ¿ese peso es de cuánto, Jonathan?
3: Andrés, el peso estándar es de 1.200 gramos en mi país, ¿no? Pero ahorita por
2: Ese
3: un
2: es peso en
3: tema,
2: pie.
3: peso en pie, ajá,
2: Ya.
3: peso en pie. Pero hay un proyecto que es para bajarle un poquito ese tamaño, bajarlo por lo menos a 1.000 gramos, aprovechando una característica de la fisiología del cuy, ¿no? Que el pasado 1.000 gramos él crece muy lento. Entonces lo que se pretende es que el productor no vaya hasta los 1.200 gramos donde va muy lento, sino que vaya solamente hasta los 1.000 gramos donde el cuy lleva una velocidad de crecimiento muy, muy acelerada.
2: Lo que pasa con el pollo de engorde que dicen que es
3: Muy, muy
2: 45,
3: similar.
2: 48 días y de ahí para adelante, sí, la velocidad la conversión, digámoslo así, no es la mejor en términos de cantidad de alimento versus peso ganado.
3: Sí, esa es la realidad. Pasa en todos los animales, yo creo,
2: Sí.
3: ¿no? Hay una curva de crecimiento y llega a un tope
2: Sí.
3: donde hasta donde es rentable producirlo.
2: Bueno. Jonathan, centrémonos por favor entonces en la historia tuya y en la historia de Tecnocuy Ecogranja.
3: Andrés, pues mira, pues, ¿qué te cuento? Yo me voy un poquito más atrás, ¿no? Yo soy nariñense, ¿no?
2: Ajá.
3: He nacido en Pasto, pero por cosas de la vida no, muy, muy niño me llevaron hacia acá al Putumayo, donde yo me encuentro, pero hacia otro municipio, en la parte de La Hormiga. Lastimosamente, nuestro departamento se ha visto enmarcado por cosas de violencia, de narcotráfico, de temas cultivos ilícitos, ¿no? De pronto en el sitio donde nos criamos y la época donde nos criamos, tuvimos pues muchas opciones malas de
2: Claro,
3: vida, ¿no? De
2: claro.
3: pronto pudimos tomar opciones muy diferentes, pero acá es donde juega un papel muy importante la familia, ¿no? Que siempre pues nos guiaron por buen camino y digamos que fruto a eso, pues hoy por hoy mis hermanos y mi persona pues nos destacamos en diferentes áreas que nos ha llevado la vida de una forma pues muy muy positiva hacia la sociedad, o al menos yo lo miro así, Andrés, ¿no? Entonces ahí empieza como la historia, de pronto un poquito limitado el tema económico, el tema de oportunidades, porque al ser zonas de conflicto, pues era difícil estudiar, ¿no? Había muchas ocasiones de pronto cuando nosotros teníamos que ir hacia estudiar, teníamos que pasar por retenes paramilitares, guerrilleros, todo eso.
2: Complicado.
3: Ajá, complicadito. Pero como te digo, Andrés, gracias a Dios, mi papá y mi mamá pues nos supieron guiar. Yo llego después ya en la adolescencia, llego acá a lo que es el Alto Putumayo, que es una zona que pertenece igualmente al Putumayo, pero ya es como otra región, incluso hasta el clima es bastante diferente. Ya es una zona donde por lo menos hay más oportunidades para poder estudiar. Acá nos formamos, acá hicimos bachillerato, tuve oportunidad de estudiar de pronto a una edad más temprana, dejé pasar oportunidades en mi vida, aunque se presentaron las oportunidades y de pronto mis padres en medio de esas dificultades pudieron haberme apoyado, pero la vida depara los momentos justos y Dios le pone cada cosa en su momento, ¿no? Yo empecé a hacer un poquito tarde, hice un tecnólogo en el SENA en gestión de empresas agropecuarias y de ahí ya empieza como el tema de emprendimiento. Ahí conozco una entidad que es Fondo Emprender, voy haciendo el tecnólogo, voy conociendo la entidad Fondo Emprender y me presento con el tema de emprendimiento en Cuyes. Y después de casi 3 años de insistir al tema de Fondo Emprender, logré sacar un capital pues importante, ¿no?
2: Por,
3: Para iniciarnos
2: Jonathan,
3: con el emprendimiento.
2: ¿por qué insistir e insistir? O sea, ¿presentabas el proyecto y le faltaba algo? ¿O era más un tema burocrático? ¿O qué cree? O sea, ¿por qué, digamos, tardar 3 años, que me parece un periodo tan largo, y enfrentarse con ese, o sea, con tener que volver a intentar? ¿Qué pasaba ahí?
3: Bueno, digamos, yo ahorita, bueno, ahorita te cuento el porqué, ¿no? Pero yo ahorita lo miro, era como que la vida midiéndole el pulso al emprendedor, ¿no? Como lo
2: Okay.
3: llamamos coloquialmente por acá
2: O sea, no
3: en
2: estabas
3: mi país.
2: preparado de pronto.
3: No, sí, no, no, no, obviamente no estaba preparado, pero me refiero a de pronto a medir esa persistencia en las cosas. Yo pude muy fácilmente haberme rendido en el primer intento. Yo me presenté por primera vez a Fondo Emprender en el 2014. Presento mi proyecto después de un periodo de un año de formulación de proyecto y aquí me robo un segundito, mando un cordial saludo al profe Alex Luna, que me apoyó muchísimo en este tema. Me presento en el 2014, sale mi proyecto, ¿qué llama? Aprobado, ¿sí?
2: Okay.
3: Pero a la hora de asignarle recursos, no le asignan recursos, ¿no? Ese fue un choque de los más duros, o sea, era toda la motivación y como era de uno de los, no sé si de los primeros, pero sí fue un proyecto que salía en esa época aquí en mi región. Entonces, para esos días todo el mundo era como entrevistando al emprendedor, preguntando los planes que se venían, ¿no? Y fue un golpe muy duro cuando dicen, listo, sí pasó, pero no asignaron recursos.
2: No
3: Viene
2: asignaron. O sea,
3: 2000, no asignaron recursos.
2: un tema de Bogotá de pronto, ¿o qué?
3: Sí, posiblemente, ¿no? En el 2014 se repite la historia, me presento como por allá febrero en Fondo Emprender, nuevamente el proyecto es viable, se repite la historia, ¿no? Viable, no asignan recursos, finales del 2015 nuevamente me presento, proyecto viable, no le asignan recursos, 2016 me presento 3 veces a inicios del 2016. Yo en ese tiempo estuve 100% a Fondo Emprender, no me dediqué a otra cosa, mi esposa me apoyó económicamente para todo, para dedicarme a eso. Yo tenía puestos los ojos
2: En Fondo
3: en Fondo
2: Emprender.
3: Emprender. Ajá, en 2016 nuevamente me presento a principios de año, viable, no pasa. A mediados de 2016, viable, no pasa. A finales de 2016 nuevamente me presento, Pero ya voy con una recomendación del profe Alex Luna, me dice Jonathan. Había un proceso para lo de los proyectos, y una parte uno iba a presentarlo ante las directivas, ¿no?
2: Okay.
3: Iba a exponer el proyecto. En esa vez yo ya no expuse proyecto, sino que yo entré y palabras aconsejadas previamente. Bueno, díganme si me van a dar los recursos o no me van a dar los recursos. Pero no expuse el proyecto, porque ya lo había. Era el único proyecto a nivel nacional que tenía esa característica de que lo que le aprobaban, pero no le asignaban los recursos. Afortunadamente, en esa reunión donde me tocaba presentar el proyecto, había un funcionario directo desde Bogotá, y ella me dice, pues ya le conté lo que te estoy comentando a ti, Andrés, y me dice, Jonathan, tienes toda la razón, no presentes tu proyecto debe ser prioridad. Lo que me comentaron era un tema, se me escapa el nombre, pero es un índice que mide las regiones donde hay oportunidades y en comparación con otras regiones que no tienen esa oportunidad. Y yo estaba en una zona precisamente donde tenía acceso a educación, a créditos, y por ese tema fue, pues no sé si la razón o la excusa, pero por ese lado fue lo que ellos me dijeron. No, nunca, nunca lo tuve claro, Andrés. Pero, Andrés, hay una cosa que sí bien, bien claro. Yo desde ahí me empecé a formar ya como un carácter diferente en cuanto al emprendimiento, ¿no? Esa persistencia de que no son fáciles las cosas, de que hay que insistirlo, de que es un proceso, ¿no? Entonces, fui aprendiendo cositas en ese tiempo. Y la formación que logré, digamos, a nivel de conocimiento en esos años fue súper, súper grande, ¿no? Entonces, fue grato ese proceso. Para mí fue grato. En el momento tal vez no lo vi en esa forma, pero ahorita sí lo miro ya desde esa perspectiva, Andrés.
2: Okay. Bueno, entonces es aprobado el proyecto. Ya en ese momento estabas trabajando con Cuyes. Cuando estás presentando el proyecto, ya el negocio estaba arrancando, ya tenías un conocimiento técnico o en qué nivel estabas.
3: Andrés, mira que yo pensé que sí, o sea, sí se va ya en el negocio, porque cuando me lo asignan por primera vez en el 2014, yo dije, voy adelantando mientras llegan los recursos, ¿no? O sea, que yo también fui aprendiendo. Anteriormente lo consumía bastante el CUI, lo había mirado en formación, porque pues acá es muy típico y hay muchos emprendimientos sobre el tema. Pero no tenía, digamos, como un contacto muy directo con el tema de la producción de cuyes, ¿no? Sí, ya logré avanzar, pero en el momento que llegué a Fondo Aprender ya hacía como poquitos días, muy poquitos de lo que yo había terminado ese pequeño emprendimiento con recursos propios. Yo avancé bastante, pero resulta que cosas de mi Dios, Andrés, ¿no? Y no sé si te lo conté la vez pasada, previo a que llegaran los recursos, yo iba como en 500 reproductoras con recursos propios y con todas las limitaciones, creando en piso, en un galpón, con costales o lonas y alrededor, ¿no? Y faltando unos poquitos días para que haciendo los recursos se entra un perrito y me mató todo lo que habíamos logrado hasta la fecha, ¿no? Y como venía con el tema de que me asignaban los proyectos y nunca me daban el dinero, entonces dije, no, esto es de los cuyes, no es para mí.
2: Por
3: En esa
2: aquí no
3: ocasión,
2: es.
3: sí. En esa ocasión te cuento, Andrés, que nosotros con mi esposa tomamos la decisión. Tenía una oportunidad para irme a trabajar, ¿no? Tenía una oportunidad, entonces dijimos con mi esposa, bueno, dejemos hasta aquí lo de los cuyes y empecemos por otro lado. Los perros matan todos los cuyes que teníamos avanzados hasta el momento, y acabamos todo lo que teníamos, vendimos hojas de zinc, todo lo poquito que teníamos con relación al tema de los cuyes lo acabamos. Acabamos de vender, qué tan curioso, acabamos de vender la última hoja, y me llama la persona que estaba asignado a mi proyecto y me dice, Jonathan, ya los recursos están para su proyecto, tiene que empezar a trabajar ya. Y yo, no, profe, pues como ya me habían hecho audicionar tantas veces, como que no me lo creía. Me lo creía hasta la última, hasta que me hicieron el primer desembolso. Ya dije, no, sí, ya es mi momento. Pero mira que, Andrés, que en realidad no estaba preparado. No estaba preparado en nada, ni técnicamente, ni tenía la capacidad administrativa para liderar un proceso como el que se pretendió en su momento, porque el capital era bastante grandecito, estamos hablando de más de 100 millones, ¿no? Pero no tenía el conocimiento, no me faltaba mucho todavía. Fue tanto así que me entregan 1.200 cuyes y se mueren 1.050 cuyes en
2: Uy,
3: menos
2: uy.
3: de 3 meses, ¿no? O sea, fue
2: ¿Y producto, algún tema sanitario?
3: No, no fue, o sea, se cometieron hartos errores, ¿no? Lastimosamente, en ese tiempo, lo que era Fondo Emprender apoyaba las ideas, ¿no? Tú llevabas una idea de negocio y la formulaban, cuadraban el proyecto, lo presentaban y la asignaban. Y ese tema de las ideas, de ir con una idea de negocio, fue un fracaso a nivel nacional. ¿En qué sentido? En que los emprendedores les pasaban justamente lo que me pasó a mí. El emprendedor todavía no estaba preparado, no tenía conocimiento sobre la parte ya operativa del negocio, ¿no? Por eso ahorita, lo que es cuando emprender, puedo equivocarme, es el
2: Sí,
3: fortalecimiento a unidades
2: de
3: productivas.
2: acuerdo, sí, que
3: Ajá, ya
2: se
3: no,
2: ya,
3: no,
2: ya lo
3: ya, o
2: de,
3: sea.
2: sí, ya debe mostrar uno como cierta experiencia en el negocio y tener cierto manejo y bueno, en fin, sí, creo que
3: Sí,
2: eso.
3: entonces, sí, Andrés, entonces, digamos que de los poquitos emprendimientos que quedan de la época, está Tecnocuy, ¿no? De ese proceso de presentar ideas, está Tecnocuy y Ecogranja, y digámoslo en el buen sentido de la palabra, es la empresa para mostrar de esas épocas, ¿no? Dicen, mire, eso es lo que surgió, pero detrás de ese proceso por donde emprender, que fue lo mejor que me ha pasado en la vida, hay historia de eso, ¿no? O sea, lo que te digo, eso. Se murió todo la materia prima, no pudimos nosotros arrancar con eso y me ha costado bastante y aprendí mucho tiempo después al proceso de Fondo Emprender a manejar la especie. Tengo muchas dificultades con el tema de la parte administrativa todavía, ya la cedí, ya no estoy al frente de la parte administrativa, pero sí de la parte técnica, ¿no? Entonces, hay un proceso detrás de eso, Andrés, esa, digamos. Fue desconocimiento de todo, de todos los aspectos. Creo que una cosa van de la mano y son muy ligadas. No se puede decir cuál es mejor que la otra, pero es muy diferente la teoría hacia la práctica.
2: Claro,
3: Creo que no se
2: totalmente.
3: puede, no se puede salir adelante sin las dos, ¿no? Pero hay un choque duro cuando te enfrentas a la práctica, ¿no?
2: Sí,
3: Es
2: sí.
3: complicadito y lleva su proceso. Pero Andrés, todo es aprendizaje, ¿no? Todo es aprendizaje y ahí vamos saliendo adelante.
2: No, muy bien. Entonces, bueno, se mueren esos 1050 cuyes, quedan 50 cuyes entonces, ¿no?
3: 150, 150
2: 150
3: nos queda.
2: cuyes, 150 cuyes, estoy bien en matemáticas, qué maravilla. Y 150 hembras, ¿no?
3: No, la verdad no recuerdo qué
2: O
3: quedó.
2: ahí era, eran 1000 animales entre, 1000 y pico animales entre
3: No, no, eran
2: reproductora,
3: todas
2: reproductor.
3: reproductoras. Eran reproductoras y, o sea, era un plante
2: Era pie de cría.
3: pie de cría.
2: Ok.
3: Andrés, en ese momento, yo me equivoco en todas las decisiones, tanto técnicas como administrativas, pero acierto en una, que fue ceder la administración, no en ese
2: Okay.
3: momento. Ese fue mi único acierto en Fondo Emprender, porque para que te hagas una magnitud de las cosas, Andrés, yo pasé de un pelo totalmente negro a 3 meses después un pelo totalmente blanco, me encanecí, ¿sí?
2: Así como cuando los presidentes se posesionan, que uno dice, ah, se está pintando las canas, pero no, sí, el estrés los pone peliblancos.
3: Yo creo que sí, estoy seguro. Ajá,
2: Okay.
3: entonces ahí tomo unas malas decisiones, o sea, las malas decisiones tomo una buena decisión que fue esa, y ya llega una persona con un poquito más de cabeza fría en el asunto. Yo me encargo un poquito más hacia la parte técnica y empezamos no a crecer como empresa, sino a diseñar estrategias que no me vaya a tocar devolver esa plata, que si no
2: Claro.
3: la ejecutábamos bien, me tocaba devolverla esa plata,
2: Claro.
3: pasaba a préstamo, ¿no?
2: Eso es
3: Entonces,
2: como
3: toda
2: tener una
3: la o
2: pistola
3: sea,
2: en la cabeza, mejor dicho. O sea, el estrés es
3: sí.
2: horrible.
3: Ajá, entonces nosotros empezamos a hacer estrategias encaminadas a sobrevivir prácticamente, a no hundirnos, ¿no? Pero como te digo, Andrés, mira, esto poco a poco fuimos aprendiendo ahí. ¿Aló?
2: Hola, hola. Poco, me quedé en poco a poco, fuimos aprendiendo.
3: Sí,
2: Y se
3: poco a poco
2: cortó.
3: fuimos sacando adelante el emprendimiento. O sea, Fondo Emprender te hace el seguimiento un año, ¿no? Ese primer año fue de sobrevivir. No fue más, Andrés, no fue de crecer porque
2: Bueno, o sea,
3: no había
2: trabajar
3: más
2: es
3: chance.
2: como trabajar en función de un auditor, que el auditor se vaya contento y que se vaya conforme. Y bueno, se fue el auditor, se superó ese escollo, y de ahí en adelante, ¿qué se vino? ¿En cuántos animalitos estabas? Después de quitarse ese ladrillo de encima, o esa maleta de los hombros, con toda esa presión que implicaba, digamos, de que esos 100 millones fueran o un capital semilla o una deuda, después de liberarse de eso, ¿qué se vino?
3: Andrés, mira, una vez, yo creo que cuando me quito la presión de encima de las auditorías, ¿sí? De las monitorías que hace Fondo Emprender, porque son varias entidades quienes lo supervisan. Una vez quito esa presión, yo creo que empezamos ya a acertar en decisiones. Nosotros habíamos trazado una ruta en papel, mucho antes de presentarnos, o mejor dicho, la primera fase de Fondo Emprender es hacer la empresa en papel, ¿no? Yo ya sabía lo que tenía que hacer, pero no lo pude ejecutar. Una vez me quito la presión, empiezo a ejecutar, ¿no? Mi objetivo siempre fue posicionar a Tecnocuyeco Granja como un emprendimiento líder acá en mi región y un emprendimiento que traspase las fronteras. De ahí empezamos nosotros la trayectoria de un año de errores nos fue dando también la luz, ¿no? Mostrándonos el camino, qué era lo que teníamos que hacer. Empezamos a corregir los errores, todo lo que estábamos fallando y poco a poco empezamos ya con la producción. Un proceso muy lento, ¿no? Un proceso muy lento y empezamos a crecer, pero recibíamos golpes seguidos. Una vez terminó mi proyecto Fondo Emprender, después viene un paro que fue a nivel nacional, que nos golpeó supremamente duro también, ¿no? Para ese entonces nosotros ya habíamos avanzado un poquito con Tecnocuyeca acá en la región. Yo tenía inicialmente una meta que era colocar un asadero en cada uno de los municipios de acá de nuestro departamento. Ya habíamos abierto en tres ciudades, habíamos abierto en Pasto, con un modelito de negocio que tenemos, y viene un paro. Después viene pandemia, ¿no? Entonces, a todo eso hemos sobrevivido, Andrés, nosotros.
2: Pero
3: Y creo que
2: perdóname, yo hago, te pregunto, esa no me la sabía. O sea, dentro del plan está, no solo vender el cuy, sino vender un plato ya terminado en asaderos propios.
3: estaba. Ahorita no lo tengo dentro
2: Ah, ok.
3: de los planes, ¿no? Sí, o sea, inicialmente sí. O sea, lo que pasa es que cuando tú emprendes, Andrés, tú le apuntas a mucha cosa y poco a poco te das cuenta que hay que ir dejando ciertas cosas para poderte enfocar una y crecer como en una sola rama de la producción, ¿no?
2: Sí,
3: Eh, sí, sí, ten, sí ten, ten, tenemos el modelito, sí lo tenemos, pero digamos que pues se vende a nombre de Tecnocuy, pero es muy independiente a su vez al emprendimiento como tal. Yo siempre, siempre, siempre he querido posicionar lo que es el pie de cría nuestro, ¿no? Y digamos que a eso le hemos apuntado todo el tiempo, a eso le hemos trabajado. Obviamente hay que tener la parte de la venta de cuida engorde, pues para poder cubrir gastos, poder cubrir tanto gastos de la empresa como gastos familiares. Pero
2: Claro.
3: el proyecto nuestro ha sido el pie de cría,
2: El
3: ¿no?
2: pie de cría, o
3: Tener
2: sea,
3: un.
2: es un negocio de vender genética, mejor dicho.
3: Es vender genética. Yo siempre, siempre, siempre digo cuando me invitan, soy orgulloso de mostrar mi logo. Yo soy una persona muy, muy enamorada del logotipo de nuestra empresa. Y cuando diseñamos el logo, colocamos alrededor del cuy el mundo, que nuestra empresa iba a ser global, que iba a ser conocida por lo menos en el mundo cuyícola, ¿no? Lo que es Perú, Bolivia, Ecuador, y lo contemplamos en esa forma y lo hemos logrado, ¿no? Hoy por hoy, Tecnocuyeco Granja, después de todos esos tropiezos, es una marca reconocida, ¿no? En Perú, en Ecuador, en Bolivia. Lo digo porque lo he luchado y lo he hecho con esfuerzo. Es el emprendimiento más visible de Colombia hacia el mundo, Tecnocuyeco Granja, ¿no? Es una empresa muy pequeñita, o sea, nosotros ni siquiera llegamos a pequeños productores, estamos sobre los 1.200 cuyes, o sea, no llegamos a pequeños productores, tampoco somos los más tecnificados, pero sí podemos decir que Tecnocuyeco Granja es el emprendimiento más visible. Y Andrés, ¿por qué queríamos ser visibles nosotros? ¿No? ¿Por qué queríamos ser visibles? Porque necesitábamos, detrás de esa visibilidad de nuestro emprendimiento, llevar un cuy propio de nuestra región. No, tú escuchas en el mundo cuyícola, escuchas raza Perú,
2: Sí, la
3: raza,
2: peruana.
3: y todo es Perú, ¿no?
2: Sí,
3: Y
2: sí.
3: le debemos, o sea, al mundo cuyícola se lo debe todo al Perú, pero yo quiero decirle al mundo, no es, aquí no está Tecnocuy, aquí está raza Colombia. La vida no me va a dar para tener una raza, pero sí me va a dar para llevar un cuy con características propias, que ya estamos trabajando en eso,
2: Eso
3: no
2: te
3: un cuy
2: quería
3: con características.
2: preguntar, eso te quería preguntar
3: Ajá.
2: porque a mí el tema de la genética me fascina. Leo bastante pues de genética en temas de vacas, me gustan mucho las razas de ganado colombianas, del Romosinuano, el Artón del Valle, el Bon. Y entonces, vos tenés ya como un protocolo o como una estrategia genética para decir, bueno, voy a tomar tal cosa de esta raza como la peruana, tal otra de esto, pero necesito rusticidad también. O sea, ¿empezás a hacer un juego genético?
3: Sí, estamos en eso, estamos en ese proceso. O sea, el primer paso era tener por dónde entrar el cuy, ¿no? O sea, tener para mostrárselo al mundo. Y ya, como te digo, o sea, Tecnocuy hoy por hoy, tú miras eventos en Perú y empresas invitadas, y ahí está nuestro logo ya, ¿no? Eso ya nuestra empresa tiene esa visibilidad. Ahora es llevar detrás de esa visibilidad un cuy, ¿no? Y ya lo estamos trabajando. Nosotros en Colombia actualmente no tenemos razas, ¿no? No tenemos razas. Tenemos lo que es cuy mejorado, fruto del cruce de las razas del Perú con cuyes propios de acá de nuestra región. No hay razas en Colombia, ¿no? Entonces, nuestro cuy colombiano está muy influenciado obviamente por esas razas del Perú. Y hay una que a mí me gusta mucho, que es la raza Inti del Perú, que es un cuy muy, muy forrajero. Fue diseñado, entre otras cosas, para aprovechar mejor los forrajes, y sobre ese cuy nos estamos afianzando nosotros para tener un cuy propio, ¿no? Un
2: Esa es
3: cuy muy,
2: desarrollada
3: muy...
2: por el INTA.
3: Por el línea, no estoy
2: No,
3: seguro,
2: por el
3: pero sí
2: INTA.
3: es... Ajá, sí, ese es producto de las razas del Perú. No, no estoy seguro de dónde viene desarrollado, pero sí tiene una de las funciones que te comento, que es precisamente un cuy muy forrajero, ¿no? Entonces, nuestro cuy, como tiene esa influencia, no es el cuy, no es el cuy Inti del Perú, pero sí tiene esa fuerte influencia de esa raza. Entonces, sobre ese cuy nosotros queremos trabajar. Y lo poquito que venimos avanzando lo venimos haciendo sobre características muy, muy similares, pero ya con cuyes propios de acá de nuestra región. La verdad está en proyecto, o sea, la idea siempre ha estado, porque ese fue el propósito, pero apenas lo estamos empezando a realizar en campo. Lo iniciamos hace un año. Lastimosamente, acá en la región hubo una bacteria que afectó no solamente nuestra región, sino a nivel de todo lo que se produce cuy acá en el sur de Colombia, una linfadenitis, y acabó muchos pie de crías en su totalidad, entre ellos un prototipo que nosotros veníamos avanzando, pero nos quedaron algunas cositas para seguir trabajando, y nuevamente estamos en ese proceso.
2: Bueno, ese tema genético, digamos que ahí, esos desarrollos que estás haciendo, toca hacer como algún tipo de registro de propiedad intelectual o alguna cosa así, o no es necesario.
3: Andrés, la verdad desconozco del tema, desconozco mucho del tema, pero nosotros lo que estamos haciendo en campo sí lo estamos haciendo afianzado en profesionales. Yo no soy profesional de las ciencias pecuarias, pero sí tengo personas que me están colaborando en el tema, ¿no? Yo hace un tiempito atrás hice una convocatoria y invité a muchos amigos, ingenieros, zootecnistas, veterinarios, no solamente de acá de Colombia, sino de Perú, de Bolivia. Y el pago, ¿sabes cuál es, Andrés? Que les vamos a dar.
2: ¿Cuál?
3: Yo les digo, no hay plata para este proyecto, pero ustedes van a quedar en los libros de la historia de que participaron del Cuy Raza
2: Claro,
3: Colombia, ¿no? Entonces,
2: claro.
3: por ahí tengo una cantidad de gente que me está apoyando, ¿no?
2: Qué
3: Una,
2: bueno,
3: eh,
2: pero
3: hasta un, tengo hasta un ingeniero civil. No sé para qué yo lo voy a necesitar, pero ahí tengo
2: yo
3: el apoyo
2: pensaría
3: de él.
2: que todo suma, ¿no? Todo suma. Pero
3: Todo
2: no, te
3: suma.
2: quiero voltear la pregunta y es, ¿no te preocupa que te copien?
3: Andrés, la verdad, hasta hoy no había sido una preocupación, pero ahora sí me dejaste como preocupado por ese tema, ¿no? Obviamente, por ahí lo que tú dices, todo suma, y ya sé que debo buscar una persona que me asesore sobre ese tema, ¿sí?
2: Sí, Y es que
3: acá.
2: hay secretos que yo creo que hay que saber guardar y bueno, no necesariamente uno incurrir en gastos de contratar una asesoría legal para registrar o patentar algo, porque acá debe ser muy engorroso y además muy costoso, pero sí digamos que hay secretos clave de lo que estás haciendo que bueno, que no es
3: Se deben
2: necesario que
3: proteger.
2: conozca todo el mundo.
3: No, es que me deja la inquietud y mira qué bonito, de aquí sale algo, una inquietud que ya me deja una percepción diferente de lo que tenemos que hacer, ¿no? No solamente es la parte técnica en fijar algunas características que nosotros hemos pretendido, sino que hay un tema más allá, ¿no? En torno a lo que nosotros pretendemos hacer. Dando gracias a Dios, Andrés, dando gracias a Dios, tengo harta gente, ¿no? Y
2: Qué
3: tengo
2: bueno.
3: varios perfiles detrás de esa propuesta. No hay plata, la realidad es que no hay plata para eso, pero sí hay ganas y hay gente que lo une lo mismo que a mí, esa pasión por hacer las cosas bien, ¿no? Acá en Colombia ya lo intentaron, pero ¿sabes qué es lo que pasó, Andrés? Ya intentaron fijar el CUI, fue para una entidad privada, desconozco el nombre, pero sí sé que sucedió, fue para una entidad privada y tú sabes que cuando cambian administraciones a veces se truncan muchos proyectos, ¿no?
2: Claro.
3: Entonces ese proyecto se vio truncado. Acá yo siempre les digo, la ventaja de Tecnocuy Ecogranja es que está en poder de mi familia, por decirlo en esos términos, ¿no? Entonces
2: Claro.
3: el proceso va a ser continuo, ¿no? Yo hasta el momento, yo eso lo tengo desde el principio bien claro que siempre le apuntamos a eso, no fue algo que surgió en el camino. Algún día te cuento lo que está en el logo y ahí vas a mirar que ya estaba desde el 2014 diseñado esta ruta, ¿no?
2: Qué
3: Pero
2: bueno.
3: inicialmente había que posicionar Tecnocruz, ¿no? No íbamos a lograr nada si no lo hacíamos visible, ¿no? Y ya somos visibles, dando gracias a Dios, entonces. Y ahorita vienen muchas, muchas cosas. Afortunadamente, en el CUI tenemos una ventaja que lo que tú decías inicialmente, los ciclos productivos del CUI son muy corticos, ¿no? Entonces tú puedes avanzar de una generación a otra muy, muy rápidamente y puedes ir fijando pues las características deseables en lo que pretendemos pues para avanzar. No tenemos que esperar mucho, mucho tiempo.
2: Claro, es que eso es una ventaja grandísima y sobre todo en el negocio genético, ¿no? Porque vos, por ejemplo, en una vaca, pues tenés que esperar a que nazca, después a que esté en etapa productiva y pueden pasar, no sé, 2 años y pico para saber si la vaca manifestó toda la genética que se le invirtió, digámoslo así. Sí, sí, sí, sí eso, si el padrón padre de esa vaca realmente transmitió que una buena ubre, unos buenos ligamentos, unos cuartos traseros fuertes, bueno, en fin. Entonces, en el tema de ustedes, pues en tu negocio, digamos que dentro de un mismo año puedes ver si esa combinación genética que hiciste escogiendo un padrón y una receptora determinados, pues funcionó o no.
3: Sí, afortunadamente tenemos esa ventaja, ¿no? De que los ciclos productivos son cortos. Se estipula que hay un producto final, me perdonan el sistema dicha la palabra, que son los animales puros por pedigrí, pedigrí, se me fue la palabra, se me trabó.
2: Sí,
3: Bueno, hay un
2: pedigrí.
3: término que te da una pureza, no por raza, pero sí pureza. En ciertos animales que en
2: Sí.
3: cuyes se logra en 5 años, ¿no? Que no es tan prolongado. Para otras especies, para que los oyentes hagan una idea, lo empieza el proyecto una persona y tiene que terminar el otro, ¿no? Acá, pues,
2: Sí,
3: si Dios nos da
2: sí,
3: vida,
2: sí,
3: en
2: sí.
3: 5 años, pues, avanzaríamos a un animal puro bajo esas condiciones que
2: Claro.
3: te menciono,
2: Por
3: ¿no? Entonces, esa es como la ventaja de los cuyes. En un
2: Ejemplo,
3: año
2: yo,
3: vas a avanzar harto.
2: imagínate que, por ejemplo, en el tema de esa moda que ha habido acá con el ganado bovino, que es el Girolando, que es 5 octavos de Holstein por 3 octavos de Gir, eso no es de la noche a la mañana, porque estamos hablando de casi, son 4 o 5 cruces diferentes que hay que hacer para llegar a ese 5 octavos por 3 octavos. Entonces, prácticamente lo arranca alguien y o esa raza la arrancó alguien y la terminó el nieto o el bisnieto, diría yo.
3: Exacto,
2: Sí,
3: exacto.
2: Efectivamente, entonces, pues no, eso es
3: Sí.
2: una ventaja, es una ventaja y digamos que yo te pregunto, ¿cuál es como, ya metiéndonos en temas un poco menos de emprendimiento y más técnicos, porque como te digo, la genética me encanta, ¿cuáles son esos pilares a los que uno le dispara en el tema de cuyes, rusticidad, conversión de alimento o que engorden rápido? O alguna característica en la carne, nivel de grasa, no sé, ¿qué es lo que buscan?
3: Mira, acá en nuestro país, al igual que en Perú, ¿no? En Perú, en Ecuador, hay una realidad, ¿no? Hay una realidad y de pronto en eso no han acertado algunas instituciones, más que todo en Perú, que es donde se producen las razas, ¿no? Que van ya para la cuarta, quinta raza en el tema de cuyes. Pero el productor no ha aprendido a manejar la primer raza que se diseñó, ¿no? Entonces, yo por eso gusto mucho del cuy Inti, que es un cuy forrajero, ¿no? Yo pienso que se debe pensar en la actualidad real del productor, que, o sea, hay razas muy, muy avanzadas para productores que no tienen todavía buenos pilares en alimentación, en genética, en el tema de manejo, en sanidad. No, entonces debe ser un animal rústico, un
2: Claro.
3: rústico, pero que a la vez se adapte muy bien hacia las condiciones reales de cada productor, ¿no? Por lo menos Perú es una raza que es exigente en valor nutricional, ¿no? Y la realidad es que el productor más que promedio no tiene esa habilidad para decir, bueno, esta pradera se debe fertilizar de esta forma porque necesito tanto de proteína,
2: Claro,
3: no.
2: claro, claro.
3: Ajá. Ah, entonces se necesita un cuy que sea más forrajero, trabajar mucho en el, hay que ir de la mano, trabajar cuy, hay que trabajar productor. Por eso me gusta mucho el tema de llevar talleres gratuitos. Yo a donde voy jamás cobro, ¿no? Entonces me gusta mucho llevar conocimiento para que cuando llegue el momento de manejar cierto cuy, el productor tenga esas herramientas. Entonces, en ese orden de ideas, el cuy nuestro debe ser primero adaptado a nuestro medio, ¿no? A las necesidades reales del productor, a lo que se está produciendo, a los alimentos que están produciendo acá en nuestra región, ¿no? Entonces, que aprovechen muy bien los pastos propios de nuestro medio. La realidad es que tú traes un cuy peruano acá y se va a morir, ¿no?
2: ¿Necesita
3: Las
2: mucho
3: probabilidades.
2: concentrado o necesita un pasto diferente o por qué digamos que se afectaría tanto?
3: Las condiciones, el tema genético, Andrés, es mitad genes y mitad ambiente,
2: Ajá.
3: ¿no? Nosotros nunca vamos a poder replicar las condiciones del Perú. Esa es nuestra realidad, ¿no?
2: Okay.
3: Entonces, no se va a adaptar, o sea, hay que hacer un proceso. Y digamos que las mayorías de los emprendimientos de Nariño, Putumayo, están enfocados a carne, ¿sí? Producir carne. Obviamente, nuestra actividad principal hasta el momento es carne, al igual que otras empresas, ¿sí? Pero no se han preocupado por esa parte genética, ¿no? Seguimos trabajando con lo que Perú nos ha enviado. Pero entonces, acá es donde nosotros juega un papel muy importante el trabajo que nosotros queremos realizar, ¿no? Mirar a qué se adapta mejor el cuy, ¿no? Qué es lo que le gusta, qué clases de manejo es lo que está necesitando nuestro cuy, qué pastos son los que él mejor va a consumir para poder, pues, expresar todo su valor genético, ¿no? Eso es lo que nosotros estamos buscando. Yo desconozco, la verdad, desconozco si se estén realizando otros procesos similares. Pero la gran parte de las empresas están enfocadas precisamente a la producción de carne, ¿no? Al igual, pues, que nuestra mayor actividad principal de Tecnocuy.
2: Jonathan, sin incluir todo el tema técnico, ¿qué ha sido lo más difícil de hacer empresa?
3: Lo más difícil de hacer en empresa es precisamente, digamos, como a veces esas limitaciones, ¿no? Esas limitaciones, a veces uno quisiera tener una persona con más conocimiento en ciertas áreas de la empresa, ¿sí? Y a veces el tema económico no da para tanto y uno se vuelve un poquito de todo, que hago de esto, de lo otro. Eso es como lo más difícil. De pronto en el caso mío no he tenido ese golpe de decir, bueno, posicionar el producto porque el consumo es alto acá en mi región, ¿no? Es altísimo, altísimo el consumo de cuy. Entonces, por ese lado, nosotros no.
2: Vos me decías la otra vez extra micrófono un número del consumo de cuyes diarios en Nariño. ¿Lo tenés ahí presente?
3: Sí,
2: En Nariño no, perdón, en Pasto. Me decías que
3: para el
2: solamente en
3: do...
2: Pasto se consumen tantos cuyes al día, me dijiste la otra vez.
3: Ajá, para lo que fue 2017, 2014, 2015, 2016, que fue cuando yo formulé el proyecto, se estipulaba, no hay datos reales sobre el tema, pero sí era unos datos al tanteo que se habían hecho, se estipulaban un requerimiento solamente para la capital de Nariño, Pasto, 26 mil cuyes, ¿no?
2: Imagínate.
3: Y en Colombia, a nivel nacional, se estaban produciendo menos de 15 mil cuyes, ¿no? O sea que el consumo es supremamente
2: O
3: alto
2: sea,
3: en nuestra región.
2: hay mucho por hacer aún.
3: Sí, ¿no? O sea, acá se habla mucho de que hay que enviar el cuy para Europa, para la China, bueno, para diferentes,
2: Ah, primero hay que
3: para
2: suplir el
3: otros
2: mercado
3: países, pero
2: local.
3: la realidad es que nosotros no
2: Sí.
3: estamos en condiciones de producir cuy ni para nosotros mismos, ¿no? O sea, el consumo es alto. O sea, acá en el tema del cuy nunca escucha que el cuy se bajó de precio, ¿no?
2: O sea
3: Nunca.
2: que
3: No.
2: bueno, si supongamos que algún joven aprendiz del SENA, de algún curso agropecuario, le recomendarías que considere la opción de los cuyes.
3: Sí, claro, sí, definitivamente es una opción excelente, ¿no? Es de los emprendimientos más seguros, ¿no?
2: Y
3: Por
2: qué
3: eso yo creo que nosotros hemos podido subsistir. No,
2: Sí.
3: no es tan fácil vender el cuy, o sea, a pesar de que el cuy, la demanda es altísima, hay que cumplir con unos requisitos, ¿no? Entonces,
2: Claro.
3: hay que ir de la mano, pues, con conocimiento, ¿no? Un conocimiento de qué es lo que se va a producir, qué es lo que está exigiendo el mercado en la actualidad, cuáles son las características. Una vez usted logra esas características, que no tiene nada de ciencia hacerlo, una vez que usted tiene todas las características, las puertas están abiertas para llevar el producto
2: Okay.
3: al mercado, ¿no? Aquí te comento algo,
2: Sí.
3: Andrés, ¿no? Mira, acá en mi región, en el 2017, trajeron unos empresarios de la ciudad de Pasto que nos iban a comprar todo el cuy que se produzca aquí en la región. Aquí no vayan a pensar que me contradigo, sino para afianzar mucho el tema de que hay que cumplir con unas características.
2: Sí.
3: Nos iban a comprar todo el cuy que se produzca aquí en la región del Valle de Sibundoy, ¿no? Para la fecha cuando ellos vinieron, se sacaron cerca de 400 cuyes, pero solamente se llevaron como 20, el resto lo
2: ¿Por
3: rechazaron
2: qué?
3: todos, ¿no? Entonces, no cumple con los estándares,
2: Pero los
3: principalmente el cuy.
2: estándares son marcados ¿por qué razón?
3: Verá, digamos que un estándar que se debe cumplir es que el cuy no supere los 3 meses de vida, porque pasa de una carne magra a una carne
2: Okay,
3: fibrosa.
2: okay.
3: Es muy diferente, ¿no? O sea, es literal, es diferente cuando usted se come un cuy de 70 días a cuando se come un
2: Claro,
3: cuy de 90 días.
2: lo mismo
3: Es muy
2: pasa
3: diferente.
2: con los corderos y los ovejos y las cabras, ¿no? O sea, bueno, la
3: Ajá.
2: carne cambia. Bueno,
3: Pero esa no fue la razón.
2: ok.
3: Acá la razón es la siguiente, ¿no? Otra de las exigencias es que el peso vivo del cuy sea 1.200 gramos, ¿no? Y que a la hora del beneficio el cuy me quede sobre los 800 gramos. En mi región, para esa época, se mataba los cuyes sobre 1.200 gramos y quedaban por debajo o oscilando sobre los 500 gramos, 300
2: Úpala.
3: gramos debajo de lo que exige. No tenemos rendimiento de canal, ¿no? Acá en la región
2: No
3: no
2: había
3: tenemos. Por
2: rendimiento
3: eso
2: de canal. Okay.
3: nosotros acá en la región garantizamos a los productores la compra del 100% de los gazapos. Compramos todo lo que se produzca en gazapos para los que nos quieran vender. Pero no compramos ni un solo animal adulto, ¿no? Porque no lo podemos comercializar, ¿no?
2: Ya,
3: Entonces,
2: vos ya tenés el protocolo de alimentación para que haya ese rendimiento en canal.
3: ¿perdón?
2: Ya tenés el protocolo de nutrición para que se dé el rendimiento en canal.
3: Sí,
2: Ya lo
3: lo
2: tenés
3: tenemos.
2: claro.
3: Y ahí es donde yo soy famoso en el mundo cuyícola por una frase, que no la vayan a tomar literal, pero yo la dije así y eso golpeó mucho y fuerte a las entidades donde se producen cuy, yo dije la genética no es importante, ¿no? Sí lo es, sí, obviamente sí lo es, pero yo lo dije así. La genética no es importante la alimentación, ¿no? Y eso nos llevó a abrir puertas de todos los países donde hoy hace influencia Tecno Cuy y Ecoranja, ¿no? Yo recojo el cuy, recojo cualquier clase de cuy, independientemente de donde venga, donde abuelitas, mamitas, comunidades indígenas. Yo no miro nada de características o valores genéticos. Yo traigo todo lo que me envía.

0: ser la alimentación.
1: Claro,
0: Yo
1: estamos de acuerdo, estamos de acuerdo.
0: desconozco cero de otras especies, cero.
1: No, pero así
0: Sí, yo
1: es,
0: no sé
1: en
0: nada,
1: otras especies es así,
0: pero
1: con mala alimentación no explotas la genética.
0: porque un cuy sano, un cuy bien alimentado no se enferma,
1: Sí.
0: ¿sí? Un cuy bien alimentado expresa todo su potencial genético.
1: Claro que
0: Usted
1: sí.
0: puede hacer una empresa productora de cuy, Andrés, con cuyes no mejorados, ¿no? Con cuyes nativos. Hay empresas que trabajan con cuyes nativos y les va muy bien, pero va a encontrar empresas o emprendimientos, llamémoslo así, que traen razas cuyes mejorados y que no pueden ser exitosas, ¿no? Es
1: Claro.
0: porque está mal balanceada esa mesa precisamente, ¿no? Un cuy bien alimentado expresa todo su potencial genético, un cuy bien alimentado no se enferma, ¿sí? Entonces, me gusta mucho ese pilar de la alimentación, ¿no?
1: Bueno, Jonathan, te cuento que el tiempo pasa volando, esto se fue en un abrir y cerrar de ojos.
0: Así me doy cuenta.
1: Ya yo creo que debemos seguir en contacto, tenemos que poner a andar los proyectos que tenemos pendientes para salir al aire y nada, te mando un abrazo, te doy las gracias y seguimos en contacto, mi hermano.
0: Andrés, muchísimas gracias, ¿no? Muchísimas gracias a las personas que nos acompañaron por su medio. Yo tengo unas 20 personitas que nos han estado acompañando acá en
1: Qué bueno,
0: Facebook.
1: un abrazo para todos. Qué bueno.
0: Gracias por la invitación. La persona que me hizo la invitación es Andrés López Nieto. Para mí es un gran amigo, ¿no? No lo conozco físicamente, pero lo poquito que hemos compartido ha sido muy grato para mí, de mucho aprendizaje. Hoy, sin quererlo, me abre una perspectiva muy diferente del trabajo que venimos realizando en torno al proyecto del CUI Colombia, ¿no? Ya me deja una inquietud más. Andrés,
1: Bueno.
0: muchísimas gracias
1: Bueno, a
0: por
1: ti.
0: la invitación, ¿no? Ojalá se presenten más oportunidades,
1: Claro
0: no
1: que
0: para
1: sí.
0: mí, sino para otros emprendedores y para mí, pues cuando me quiera invitar, yo acá
1: Las
0: siempre con
1: puertas
0: gusto, Andrés.
1: abiertas, los micrófonos abiertos. Un abrazo, Jonathan, y seguimos en contacto.
0: Igualmente.
1: Bueno.

0: Amigos, ¿cómo están? Muy buenos días, qué gusto saludarles, cerrando la semana en este viernes 9 de octubre del 2026. Gracias por estar con nosotros una semana más, un día más, aquí en tu espacio radio. Enrique Acevedo en vivo desde Tampico, Tamaulipas, México, como casi todos los días aquí. Estamos en la zona noreste de la República Mexicana, en la parte noreste del Golfo de México, en la zona costera del Golfo de México, frente al mar y junto al río. Aquí estamos con mucho gusto saludándolos en este viernes. En vivo completamente a través de Radiola Online y de EA Radio, y en diferido en nuestras repetidoras Tres Marías Stereo desde Ecuador, Noticias Teleradio 24 desde Tampa en Florida y Extrema Radio desde Puebla, México. Y desde Cali, Juan Felipe Urdaneta, muy buenos días.
1: Buenos días, Enrique. Sí, desde Cali, Colombia, para el mundo, a una temperatura de 26 grados de temperatura es hora de la mañana, octubre 9, esto va rapidísimo. 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Aquí en Colombia el lunes es lunes festivo, me imagino que será en todo el mundo, porque es el día de la raza, entonces el lunes es festivo para las personas que trabajan, entonces el lunes es un poquito más largo. Claro que hagan todo temprano, no dejen todo para lo último, porque las vías se congestionan. Los niños tienen que hacer las tareas temprano y como todo el mundo deja todo para lo último, entonces a medianoche estarán haciendo la cartelera, estarán haciendo los trabajos que no hicieron en el fin de semana. Enrique, pues quiero contarle hoy el 9 de octubre en la noche, es la noche de cazafantasmas en todo el mundo. Todos los lugares embrujados y lúgubres se hacen investigaciones esta noche. Por ejemplo, hay uno que se llama el Preston Castle, es un reformatorio de niños con más embrujado, está en Estados Unidos, era un castillo reformatorio abandonado, que se lo abandonaron en 1890 y fue una cárcel para niños delincuentes por más de 60 años y se dice que muchos murieron allí. Es el Haunt, que abre sus puertas la noche del 9 y del 10 de octubre, que se dicen que por sus pasillos se escuchan lamentos de niños llorando. Esto pues, que para hacer un preámbulo del día de las brujas, sé que todavía estamos muy, muy temprano, pero hay que ir como climatizándonos para esas noches y contarme historias paranormales. ¿Cómo te parece, Enrique?
0: Oye, no, muy bien, pero eso de que el lunes es día festivo para ustedes, que hacen una fiesta de todo, aquí no es día festivo, y menos con este gobierno de izquierda que no cree en el Día de la Raza, porque no cree que Cristóbal Colón haya venido a colonizar aquí tierras americanas. Al contrario, hay una pelea con España por ese motivo. Entonces menos se festeja. Pero tanto como día festivo, aquí hay clases, y siempre ha habido clases el 12 de octubre. O sea, en las escuelas es una asamblea, se recuerda el hecho de la Niña, la Pinta y la Santa María. Pero tanto como para decir es día festivo y no que nadie trabaje, mis respetos para los colombianos, qué brutos. ¡Qué bárbaro!
1: Sí, bueno, pero de todas maneras hace parte de una ley de, bueno, el día y algunos festivos que por ley hace mucho tiempo se instauraron. Pero bueno, pasando a otros temas no tan polémicos, ni por qué sí, ni por qué no. Hoy es el Día Mundial del Correo y se celebra desde el año 1969, porque un 9 de octubre de 1874 se fundó la Unión Postal Universal en Berna. Día para recordar que antes del WhatsApp estaba la carta, estaba el correo, y ahora una carta te conectaba con el mundo. Se demoraba en llegar la cartica, pero llegaba. Y ahora con la tecnología y esas cosas, estás a solo un clic de distancia y a solo un clic de muchas cosas. Pero el correo era importante. Alguna vez, sí, yo recibía cartas cuando vivía en otra ciudad. Entonces, y estaba muy chico, entonces eran cartas de dos o tres líneas. Hola, ¿cómo estás? Y uno se sentía, ay, me escribió, ay, está enamorada.
0: Hace semanas se conmemoró el Día Mundial de la Escritura, escribir. Que mucha gente tampoco tiene ese hábito de escribir. La gente ahora apela a su memoria o apela a las famosas cuestiones tecnológicas, ¿no? Traen su agenda en el celular y no sé qué tanto rollo, que luego no les sirve de nada porque no escuchan la alarma y se les pasa. Pero platicando con estos todólogos que siempre que tú les dices algo, dicen, no, yo siempre lo hago, y este tipo de cosas, estas personas que a mí me hacen reír mucho porque se quieren adornar, ¿no? Platicaba yo con una persona, y estábamos hablando del Día de la Escritura, y me decía, no, yo hasta todavía me envío cartas, Dices, ¿quién diablos recibe una maldita carta ahorita? De verdad, ¿sí? No dudo que haya, sí. Incluso aquí en México todavía hay carteros. Ya los carteros andan en motocicleta, ¿sí? Pero de ahí que prefieras escribir una carta que te llegue en 2-3 semanas a su destino que hacerlo hoy por un medio convencional moderno que te llega en segundos, con un clic, ¿sí? Claro, hay un ejercicio en la psicología que dice que te escribas tú mismo una carta, eso es muy válido, pero vamos, es de las cosas que van avanzando, desgraciadamente, ¿verdad? Pero sí me dio mucha risa, que si esa persona hoy te lee que es Día Mundial del Correo, decir, ah, sí, yo todavía escribo cartas, sí. Como el adorno. Bueno, también es Día Mundial.
1: Me imagino.
0: Sí, dime.
1: Me imagino que esa persona que dijo eso, o esas personas, creen los William Shakespeare de ahora, ¿no?
0: Ah, claro, por supuesto. Y si a ti te da gripa, a ellos les da pulmonía, ¿verdad? El chiste es ganarte la partida, sí, por supuesto.
1: Horrible. Por supuesto. Si no la ganan, la empatan, pero nunca pierden. Esos son así.
0: Sí. Estamos a un día de terminar la Semana Mundial del Espacio, que se está desarrollando del 4 al 10 de octubre en Estambul, en Turquía, porque esta semana promueve la divulgación de la ciencia y la tecnología. Ahí me llama mucho la atención que cuando vi la nota, vi a muchos países, incluido México, que andan allá, pero ¿qué aporte hacen al espacio todos estos países? ¿Qué aporte? O sea, absolutamente ninguno, maldita la cosa, ¿verdad? Pero bueno, hay que estar ahí donde está la fiesta, ¿verdad? ¿Sí? Como dijo un líder sindical aquí en México, el que se mueve no sale en la foto. Entonces, pues así es.
1: No.
0: Lo que sí hay, claro. hay muchas efemérides importantes. Por ejemplo, un día como hoy, en 1967 muere en Bolivia Ernesto Guevara, el famoso Che Guevara, una figura histórica de la Revolución Cubana, un hijo de toda su grandísima madre, que junto con Fidel Castro se reunieron en México, incluso aquí en México, en la delegación Cuauhtémoc, en la alcaldía Cuauhtémoc, había una banca con dos estatuas, una del Che Guevara y otra de Fidel Castro platicando, emulando una plática que tuvieron ahí mismo, y la alcaldesa las mandó quitar, porque obviamente no es un buen ejemplo para las nuevas generaciones, y se ha armado un escándalo, porque estos gobiernos de izquierda pues creen que el Che Guevara es como el Papa, ¿va? ¿Sí? Entonces, un día como hoy murió hace 59 años el Che Guevara. Hay una película biográfica del Che Guevara que la hizo Gael García Bernal, para que la vean. Un personaje polémico, ¿verdad? El Che Guevara.
1: Sí, el Che Guevara murió fusilado, fue capturado en La Higuera, Bolivia, y un día después lo fusilaron. Eso. Ah, bueno, cabe recordar también que el Che Guevara, Ernestico para algunos, se hizo un viaje en motocicleta, ¿no? Recorriendo todo Sudamérica. ¿Cómo le habrá ido? Pues no sé, pero le fue, me imagino que bien. Y si lo hizo solo, no sé cómo sería esa aventura.
0: Exacto, exacto.
1: Ernesto, el Che Guevara, más ni nada menos, semejante personaje.
0: Pero hay otros que son más amables. Por ejemplo, en 1940 nace en el puerto de Liverpool, en Inglaterra, John Lennon, músico, compositor y obviamente miembro de The Beatles. 1940.
1: Sí.
0: Hoy estuviera cumpliendo 86 años de edad.
1: 86 años, los cuatro de Liverpool. Yo lo tengo por acá, hoy, un día como hoy, pero de 1964, nace el actor mexicano Guillermo del Toro. ¿Cómo le parece?
0: No es actor, es director, guionista y productor mexicano, ganador
1: Es.
0: de premio Oscar por la película La forma del agua. Te voy a contar un poco la historia de Guillermo del Toro. Guillermo del Toro es amante del terror. Amante del terror. Si tú te fijas en las películas que él ha hecho, La forma del agua, hay dos o tres por ahí muy famosas. Todo lo personifica con monstruos, con personajes. Él empezó a dirigir en México y a producir hace como unos 35 años una serie que se llamaba La Hora Marcada, que eran historias de terror, ¿sí? Y de ahí pues dio el salto a Estados Unidos y hoy por hoy es, pues junto con Alejandro González Iñárritu, Alfonso Cuarón, la triada de directores más importante que ha tenido este país desde la época del cine de oro mexicano. Ya los tres han ganado premios Oscar. Y hoy Iñárritu, el otro, González Iñárritu, va por el Oscar por su película con Tom Cruise, seguramente. Quién sabe si gane. Pero sí, Guillermo del Toro es un regordete muy simpático, jalisquillo, tapatío, muy buen director. Guillermo del Toro.
1: ¿Es hermano de Benicio del Toro? ¿Tienen algo que ver?
0: No,
1: Claro.
0: porque uno es mexicano y el otro es español.
1: Ah, simplemente coincidencia.
0: Así es, así es, así es.
1: No, pero qué coincidencia. Enrique, usted cuando no existía WhatsApp, no existía esos aparaticos tan modernos que hoy se llaman celulares,
0: Era muy feliz.
1: le gustaba hablar por teléfono de disco.
0: Bueno, el de disco estaba
1: Si es
0: yo.
1: para mí que no estoy.
0: El de disco me tocó, pero no lo usaba yo mucho. Ya cuando estaba ya adolescente, joven, ya no era el disco, era de números. Era el digital. Bueno, que el de disco también es digital, porque lo digitas, ¿verdad? Nada más que con el disco. Pero
1: Okay.
0: sí. De repente hablabas a casa de alguien. Y pues no sabías quién te iba a
1: Sí.
0: contestar, ¿verdad? Pero como no teníamos vergüenza ni pena como hoy, pues no había problema. Oiga, buenas tardes. ¿No se encuentra fulano de tal o fulana de tal, ¿verdad? La señorita. Ah, sí, permíteme, ahorita te la paso. Y se escuchaba el gritote. ¡Te hablan por teléfono!
1: Sí, porque es que le cuento que pero ya en el año 1876 se realizó la primera llamada telefónica a larga distancia entre Alexander Bell y Thomas Watson. Hablaban entre Cambridge y Boston. ¿De qué hablarían? ¿De qué podrían estar hablando en ese momento?
0: No lo
1: Podrían estar
0: sé.
1: hablando en esa época de alguna guerra, de alguna persecución. Yo creo que de alguna chava no creo, pero sí cosas de alguna cosa así como más alguien, como que la rompimos, la sacamos del estadio, mire, mire lo que hicimos, vamos a volver inmortales, ya somos famosos. Pues sí que se volvieron famosos porque se inventaron el teléfono,
0: ¿Tú alguna vez,
1: creo yo.
0: o alguna vez usaste ese aparato de ponerle a una lata un cable y del otro lado otra lata y hablar? Yo nunca lo hice, ¿eh?
1: Claro, eso se unía con un hilo.
0: Ajá,
1: Eso se unía
0: sí.
1: con un hilo y entonces uno era feliz porque se hizo un experimento, un invento y era feliz. Ay, venga, se oía uno ahí y hablaba. Eso lo hacían muchos en colegios, un experimento como para, no sé, bueno, nada, que la jornada
0: Sí.
1: de
0: Pero a lo que voy
1: investigación.
0: es que sí escuchabas tú lo que decía la otra persona a través de la
1: Sí, pero
0: latita.
1: así lejano, como se oía por allá, así como pasito,
0: Okay.
1: entonces uno le tocaba adivinar o hacer, o levánteme el del pulgar si me oye, entonces uno le levantaba el pulgar, sí, algo así.
0: Ah, okay.
1: Inventos que se hacen, por ejemplo, un día como hoy, del año 2006, Google, la empresa Google, compra YouTube. Google pagó en ese momento, pagó 1.650.000. No, es 1.650 millones de dólares por YouTube, que solo YouTube tenía en ese momento 20 meses de estar fundado, y hoy esa cifra para Google puede ser como quitarle un pelo a un gato, ¿no? Eso compra lo que se le aparezca por ahí. Quiere acaparar todo, pero bueno, si tienen plata, pues que la usen de buena manera, creería yo.
0: Pues sí. En este mundo globalizado donde todo se vende al mejor postor, sucede eso. Fíjate que algo muy similar a eso estaba leyendo hace unos días que hay una empresa que se llama Skydance Media. Skydance Media es la que trae la Paramount Pictures, ¿sí? Que fue vendida. Fue vendida junto con, según veo aquí, estaba leyendo, la Warner Brothers Discovery, ¿sí? Skydance es una empresa de un millonario que se llama David Ellison, que fusiona ahora Paramount, Skydance y Warner Brothers. Obviamente, tratando de darle pelea a estos grandes del streaming como Netflix, como Prime, Amazon Prime, para tener sus contenidos de paga, pero son monstruos de, por ejemplo, estamos hablando de 110 mil millones de dólares, 110
1: Mucha
0: mil millones,
1: plata.
0: oh, es una barbaridad, es una barbaridad, ¿verdad?
1: ¿Qué hacíamos nosotros antes de que no existiera ni Netflix, ni Prime, ni Disney Channel, ni
0: Mira,
1: DirecTV?
0: yo me acuerdo que nosotros íbamos al cine los domingos a las matines, a las 10 de la mañana. Dos películas de casi 2 horas, con un intermedio que ibas a comprar alguna golosina. Salíamos casi a las 2 de la tarde, directo a comer a casa de la abuela. Y esas eran, no digo que todos los domingos, pero buena parte de los domingos de la semana, ir al matiné. Un ejercicio muy sano. A veces íbamos, los primos íbamos solos, ya de 11, 12 años. Había esa confianza, que hoy no la hay, obviamente, ¿ah? ¿Eh?
1: Se van a ver películas para adultos, ¿no? Pillados.
0: No, películas sanas a la hora del matiné.
1: Se iban a ver películas como cuando las colegialas pecan y se iban los primos hombres. Sí, señor, yo los
0: Porquis,
1: vi.
0: porquis.
1: Ay, porque es la 1,
0: Sí.
1: porque la 2 no fue tan buena. La 2
0: Sí,
1: no
0: sí, sí,
1: fue.
0: sí, sí.
1: La 1 fue porque empezaron a verse películas donde mostraban atributos sexuales femeninos y era uno feliz adelantando o atrasando y era como decimos acá el parche del grupo para ver películas. Pero ya que vi esas películas, Enrique, yo me acuerdo que había que ir a la tienda de alquiler para alquilar películas, porque no existían esas plataformas. Entonces existía la sección infantil, la sección de drama, la de comedia, la de adultos, que era una sección aparte. Uh-huh. Y mi afición por Chuck Norris y Jean-Claude Van Damme empezaron ahí, en las tiendas de alquiler de películas. Yo me acuerdo que la primera vez que vi a Chuck Norris, el Chuck Norris no tenía bigote, parecía como de 15 años, lo mismo que Jean-Claude Van Damme. También aparecieron otros como Jackie Chan, también me gustaba mucho alquilar esas películas, y también me gustaba alquilar películas de dibujos animados, que en esa época, pues la Hormiga Atómica, la Abeja Maya, los Super Amigos.
0: Esto aquí es rentar, no sé, me imagino que el ejercicio era igual. Aquí cuando íbamos a esta famosa tienda de alquiler de películas, yo no soy muy cinéfilo, pero había días en que me gustaba, tenía ganas de ver una película, y me tardaba horas tratando de escoger una película, o sea, recorriendo pasillo por pasillo, anaquel por anaquel, y luego de la que tú querías, ya no había ninguna copia porque ya se habían rentado. Entonces ibas con la, oiga, okay, esta... Esta no se
1: la entregan en la tarde.
0: Sí. No, de la tarde, chinga. ¿Sí? Pero sí, cómo no, claro, era maravilloso sacar tu credencial de Blockbuster, ya no existe. Y luego la facilidad que había de ir a depositar la película a cualquier hora en los buzones que había buzones, y lo aventabas aunque estuviera cerrado el establecimiento. Lo aventabas y ya escuchabas que caía, ya, misión cumplida. ¿Sí? Porque si no, te hacías objeto a una multa.
1: Y te multaban. Sí. ¿Sí? Y te multaban, y después no podía sacar, no podía rentar película. Sí. Pero qué buen retroceso me hiciste dar con Porky's. Aquí recordando a, ¿cómo era que se llamaba su protagonista? Lassie, ¿no era que le decían Lassie?
0: Creo que sí.
1: Una espectáculo.
0: Hubo un juego en el Atari que sacaron de Porky's, ¿sí? Un juego sano, no del corte de la película, pero salen los personajes de Porky's, ¿sí? En el Atari, en el Atari se que metías el cartucho de cabeza.
1: Sí.
0: ¿Sí? Y salía en la película, la pantalla, perdón.
1: Que si no te funcionaba el cassette, entonces lo soplabas, porque uno creyendo que soplándolo le iba a quitar el polvo y se veía perfecto.
0: Sí, se le quitaba la basurita, el ya es como el polvo se va haciendo, se va pegando y se hace como una culebrita. Tenías que creo que la Atari, hablando de cosas, es que no quiero decir vintage porque me trae malos recuerdos de un tipo que no quiero recordar. Pero estas cosas random, retro, el Atari volvió a salir hace como un año, otra vez. Claro, más moderno, obviamente, pero con los controles, con la consola que conocimos, el control joystick, ¿verdad? Cómo se movía y con el botoncito. Padre, el Atari. Ya te estoy leyendo esto de la Paramount, es un monstruo, ¿eh? La Paramount Pictures tiene aparte 4 canales que se ven en canales de paga, al menos en México. Aquí dice que en América Latina también. MTV, Nickelodeon, Nick Jr. y Comedy Central. ¿Sí? Pues ya todo eso ya pasa a ser parte de la fusión con Warner Brothers. ¿Sí? Oh, un monstruo de comunicación, de entretenimiento más bien.
1: De entretenimiento, claro, MTV, yo me acuerdo cuando eso era el último alarido, el último grito de la moda. Uno, si no veía MTV, no era nadie, ¿no? Ay, solo viene MTV, es como por vi ahora en YouTube.
0: Oye,
1: era mejor.
0: ¿Ahí en Colombia hay algún equipo de fútbol que lo pasen exclusivamente por estas plataformas de paga? Aquí en México sí. Las Chivas Rayadas de Guadalajara son exclusivas de Amazon Prime. Tú quieres ver un partido de Chivas, tienes que contratar Amazon Prime. Afortunadamente, yo lo tengo gratis porque cuando cambié mi número telefónico, una de las beneficios era el Amazon Prime en el teléfono. No soy partidario de Chivas, pero por ejemplo, hay un clásico Chivas América, ahí lo puedo ver en el celular, porque es gratis. Y comparte transmisiones también con algunos equipos que sí tienen cobertura en algún medio nacional, ¿sí? Pero ya estas plataformas se están metiendo, al menos en México, en el fútbol, que es un gran negocio.
1: Pues aquí, Enrique, hay dos o tres equipos que siempre, así de nada, dan los partidos Prime y en horario el último partido, dicen que el último partido de la jornada es el más interesante, entonces pasan ese partido, pues pasan todos los partidos, pero los que más promocionan son, por ejemplo, partidos como de Millonarios, Nacional, América, esos que juegan, por ejemplo, donde están las figuras, donde está James Rodríguez, donde está Cuadrado, sí, donde está Quintero,
0: a que los pasen en alguna plataforma, es decir, que para verlo solamente tengas que contratar una plataforma.
1: Ah, sí, hay una plataforma que es prepago, pospago, pospago. Es como cuando viene el mundial, uno que le tocaba comprar esos derechos, entonces hay una plataforma que le toca comprar los derechos para ver todos en exclusiva, y hay otro que para ver sus tácticas y estrategias. Sí. Entonces eso es, entonces le dan mucha prioridad a equipos grandes.
0: Y ahorita que decías de los horarios Prime, fíjate que en el fútbol aquí ha cambiado mucho el tema. Aquí el horario Prime del fútbol no es el domingo, es el sábado en la tarde. Suele haber en la televisión de dos a tres partidos los sábados. Me gusta cuando son tres porque empieza desde las 4 de la tarde. Por ejemplo, este sábado mañana viene a las 7 de la noche el clásico del fútbol tapatío, Atlas contra Guadalajara, y termina después, terminando empieza América Monterrey, o sea, son 4 horas de fútbol. Antes era el domingo a las 12 del día, se solía jugar a las 12 del día, pero luego lo quitaron y luego empezaron a experimentar los domingos 5 o 6 de la tarde, pero como que no jaló muy bien. Inclusive hubo un año en que trataron de hacer el famoso lunes por la noche en fútbol, el América jugaba los lunes, pero era un día hábil, la gente no iba al estadio. Prefería verlo por la televisión y lo cambiaron. Ahora lo que hay aquí es el famoso viernes botanero. Los viernes hay dos partidos de fútbol que los pasan por TV abierta. Hoy hay uno muy bueno, por ejemplo, Tigres contra Toluca, y le llaman el viernes botanero. Entonces está la transmisión e invitan a la gente a que mande su platillo con el que está viendo su platillo botanero con el que está viendo el partido, y se arma buen relajo, ¿sí? Cuando el partido está aburrido, te entretienes viendo y escuchando las tonterías que dicen los narradores.
1: ¿Platillo botanero es algo como para picar? ¿Algo así?
0: Sí, unas papitas, unas palomitas. Exactamente, algo así.
1: No, unas papitas parmesanas, unas papitas en casco, puede ser un burrito ahí.
0: Unos nachos con carne.
1: Pico de gallo.
0: Con pico de gallo, un guacamolito, sí, cómo no, claro. Claro, claro.
1: ¿Cómo le dirán a las crispetas? Al maíz pira, al que venden en los...
0: Palomitas,
1: un hot dog, cositas así sencillas.
0: De preparación rápida, es correcto, así es.
1: Sí, claro, nada fabricado, como por ejemplo un tamal, no, eso no. Hay cosas para verlas, como dices tú, platos botaneros, sí. Y para picar. Y hay cosas que sí exigen más elaboración, por ejemplo, verse una película así la antesala a la película, si hay alguna dama de por medio, entonces uno saca sus dotes de chef, sus dotes culinarios, sus
0: Sí.
1: dotes gastronómicos,
0: Sí,
1: la
0: sí, sí.
1: atiende lo mejor posible para que después diga, vamos a ver tal película. No, escoge tú. No, mejor tú. No, mejor tú. Entonces eso se vuelve unos dimes y diretes y uno termina viendo cualquier otra cosa. Alguna película subidita de tono
0: Sí,
1: como para
0: no,
1: ir amenizando, ¿no?
0: o se pasa el tiempo y no haces absolutamente nada y te quedas con la frustración de que la tenía, era tuya y la
1: Sí,
0: dejaste ir.
1: levantó la banderola y el juez indica que había fuera de lugar.
0: Así es, así es, así es.
1: Entonces uno queda vestido y alborotado,
0: Como las
1: señoras y
0: novias de
1: señores.
0: rancho, dicen acá, vestidas y alborotadas. ¿Sí?
1: Ay,
0: Qué
1: qué mejor
0: bárbaros, qué
1: dicho.
0: bárbaros.
1: ¿Qué
0: No,
1: haremos?
0: qué bárbaros. Pues todo vuelve a la normalidad. Ahora hablando un poquito de fútbol, ya sin fecha FIFA, los jugadores regresan a sus clubes, unos con la satisfacción del deber cumplido, otros no tanto. Vamos a ver cómo se comporta ya esta última tercera parte del campeonato en México, que es la más interesante porque es cuando se empiezan a definir ya los que van a calificar, los ocho que van a calificar, y ahorita hay muy, muy poca diferencia en puntos, el gol average a veces cuenta, la polémica de que no, este árbitro le va a pitar a este equipo y siempre le va bien el equipo, y como necesita ganar, se arma ahí el traca-traca del área, ¿no? ¿Sí?
1: ¿Alguna vez en la Copa Libertadores participaron equipos mexicanos y
0: Sí,
1: llegaron a
0: a la
1: buenas
0: final,
1: instancias
0: a la
1: a la
0: final,
1: final? Yo me
0: claro.
1: acuerdo por allá que alguna vez un Cúcuta Deportivo de aquí de Colombia se enfrentó a un mexicano y la estaba pasando mal. Después fueron eliminados los mexicanos y curiosamente, por cosas de la vida, por cosas del fair play, el Cúcuta fue a jugar a enfrentar a Boca y entonces por allá les tiraron bengalas y no veían, o sea, había
0: Sí,
1: mucha
0: son
1: mucha
0: rudos.
1: neblina y entonces mire, señor árbitro, no podemos jugar, pesó más estar en la Bombonera que yo, qué cosa tan rara, ellos sí podían verlos de Boca y jugar perfecto, pero no hicieron
0: Fíjate que
1: caso omiso porque
0: en ese sentido hay muchas experiencias de los mexicanos, sobre todo en Argentina. Guadalajara tuvo el placer, yo no soy Chiva y mira lo que lo festejé. Le metió 4-0 a Boca en la Bombonera. ¿Sí? Tigres de
1: ¿Aún
0: Nuevo León.
1: encopetado Boca? ¿Aún encopetado Boca
0: Sí,
1: o
0: sí,
1: sí?
0: sí, sí. Boca lo traía, no recuerdo el entrenador, Mario, no sé qué. Los Tigres jugaron una final de Copa Libertadores contra River. ¿Sí? Y como pues había que beneficiar al equipo argentino, la final fue en el Monumental de River, con unas reglas ahí medias raras. Santos Laguna de Torreón, en una semifinal, también fue a jugar con River. Iba ganando en el marcador global Santos, y en el medio tiempo cambiaron las reglas para que con un gol que metiera River ganara. ¿Sí? O
1: Venga,
0: sea,
1: ¿cómo así? Y entonces iba ganando
0: sí.
1: Santos Laguna y de un momento a otro
0: Creo que
1: cambiaron
0: iban
1: las
0: en,
1: reglas.
0: así es, creo que habían empatados, pero por algún criterio Santos pasaba. Pues cambiaron la regla. Pachuca en la Copa Sudamericana sí fue campeón. Le ganó, no recuerdo, creo que un equipo chileno, en ese equipo que jugaba precisamente Miguel Calero, el colombiano Miguel Calero.
1: Miguel Calero, claro, el Cóndor,
0: El Cóndor.
1: Calero. Me acuerdo también que en ese equipo donde jugaba Miguelito Calero, como le decían,
0: El de
1: jugaba
0: Chiquiva también.
1: Aquivaldo Mosquera.
0: Después, así es.
1: Aquivaldo Mosquera tuvo alguna vez una entrevista a una periodista, llegó ella muy, muy, muy posesionada de su micrófono, y entonces le dijo que tenemos aquí, vamos a entrevistar a Archibaldo Mosquera. Y ella feliz porque ella diciendo que Archibaldo y Archibaldo, y que cuéntanos el partido, cómo te fue Archibaldo, no sé qué. Y entonces ya Archibaldo, de tanto estar cansado, que le dijeran Archibaldo, y le dije, venga, es que yo no me llamo Archibaldo, yo me llamo, óigame bien, Aquibaldo. Eso es otro de los nombres que no ha salido no ha salido. Pero Aquibaldo, buen jugador. Ese equipo de Pachuca cuando estaba Miguel, mejor dicho, no, era muy bueno, con Andrés el Chino Chitiba, jugador que salió de la cantera de Millonarios, y creo que ahora es dirigente del Chití del Pachuca.
0: Sí, es entrenador de la 21, creo que sí. Bueno, Aquibaldo Mosquera, después de jugar en Pachuca, se fue a jugar al América. Pues era un gran jugador, salió al América. Se metió en un lío de faldas impresionante. Resulta, fíjate nada más, no sé cómo haya estado la cosa, pero resulta que la esposa de un compañero jugador, pues anduvo con Aquibaldo, ¿sí? Y luego tuvieron un hijo, y Aquibaldo creo que no se hizo cargo de él. Entonces, ¿qué? Lo demandaron por manutención. Hoy Aquibaldo juega en el equipo de Leyendas del América. Acaba de venir a Tampico hace como 2 semanas, porque en diciembre van a jugar aquí las Leyendas de Chivas contra las Leyendas del América, y Aquibaldo se encuentra, hazte cuenta que si tú lo pones a jugar, te juega 45 minutos tranquilamente,
1: Claro, yo me acuerdo Aquibaldo, ya iba a decir Archibaldo, es un negro, es un morocho grandísimo y acuerpado. Yo creo que chocar con él es como chocar con una nevera abierta, un nevecón, porque eso era 100% músculo. Aquibaldo Mosquera, también alguna vez estuvo por allá en Selección Colombia. Y eso que cuentas de los jugadores que le quitan las esposas a los compañeros, eso es como de moda. Por ejemplo, aquí en Colombia Teo Gutiérrez como que le ha quitado a varias, ha salido con más de una. Teo que no le importó desenfundar un arma en el camerino de Racing cuando jugaba allá, porque lo estaban molestando mucho, porque se sentía agredido, atropellado. Y entonces por allá alguien no le comió, como decimos aquí, de pistola, y lo encuelló y se fueron a los golpes. Claro que es que Teo es como medio gamincito, medio de la calle, pero buen jugador, mañosito. Él, cuando van ganando aquí en el Junior, lo meten faltando 5 minutos para que congele, para generar faltas. Un jugador marrullero de los que necesitan muchos equipos.
0: Ese Teo Gutiérrez jugó en Cruz Azul, aquí en México, y en una final Cruz Azul América falló una con el arco abierto, la metió en el poste. No lo podía creer el narrador, es increíble, increíble. ¿Sí? Y en ese partido Cruz Azul perdió. Digo, no quiero decir que perdió porque él falló, porque fue muy temprano esa falla, pero iba ganando Cruz Azul, y con un gol del portero del América en tiempo extra, el América ganó ese campeonato. El América ganó ese campeonato allá por el 2000, 2013, 2012, no me acuerdo. Teófilo Gutiérrez jugaba en ese equipo.
1: Y luego en algún equipo mexicano jugaría Dairo Moreno.
0: Sí, cómo no, buenísimo.
1: En
0: Cholos de Tijuana. Es más, ese cuate fue campeón goleador aquí en México. Buenísimo.
1: ¿Y cómo le iba? ¿Y cómo le iba con el tema de la noche?
0: Pues imagínate, Tijuana, frontera con Estados Unidos, duró muy poquito, duró como un par de torneos, un año más o menos. Dairo Moreno, sí, era un demonio ahí por todo el ataque. Y creo que sigue jugando todavía, ¿no?
1: Sí, Dairo Moreno fue aquí en el Once Caldas de la ciudad de Manizales.
0: Pero ya tiene 40 años, me imagino.
1: Sí, y dice que juega mejor cuando llega pasadito de copas a los entrenamientos. dice el entrenador que cuando llega así corre más que los demás. Y alguna vez cuando metió un gol, un número de goles significativo, se acercó a la raya a celebrar con el técnico, y el técnico le pasa una copita de algo, y los dos celebran. Y y ya volvió a jugar, volvió otra vez normal, pero dicen que en esa copita iba como aguardiente o algo, al celebrar creo que su gol número 1500, no sé. A él le dicen aquí Rondairo Moreno. Él no conoce una cerveza abierta, nunca ha probado un aguardiente, pero le rinde, además es buen tipo. No se ha visto así en líos de faldas, pero sí de pronto en líos así como de traguitos y eso, pero bueno, desde que rinda está bien, ¿cierto?
0: Sí, no, bueno, ahí ya digo, el que pone las reglas es el técnico sabrá cómo maneja. Ya ve Ronaldinho, que decía que sin entrenar él podía jugar, ¿sí? Y era un crack, ¿verdad? Todo un crack. Fíjate, estoy leyendo aquí que Aquivaldo Mosquera, después de retirado, se retiró en 2017, se naturalizó mexicano. Vive en la ciudad de Celaya, en Guanajuato, donde está ligado al club de esa ciudad. Celaya, Guanajuato, que alguna vez tuvo fútbol de primera división y contrató a Emilio Butragueño. Emilio Butragueño jugó en Celaya. Y por medio de Emilio Butragueño juntaron a parte de la quinta del Buitre. Jugó ya en sus épocas de salida Butragueño, que llegaron a una final. Y al siguiente torneo se trajo a Hugo Sánchez, a Martín Vázquez, a Michel y a Miguel Pardeza. Jugaban en ese equipo, la quinta del Buitre. Nada más que en lugar de Pardeza, el de la quinta era Manuel Sanchís, que era el defensa central, pero él todavía jugaba en el Real Madrid. Pero era un deleite ver ese equipo, el equipo de los Toros del Atlético Celaya.
1: Me imagino que era buena con esa nómina, nada más tener ahí a Emilio, el Buitre Buitragueño. Enrique, arqueros goleadores del fútbol mexicano, creo que Camilo Vargas está ahí. Creo que alguna vez fue a un tiro de esquina, él sube, deja el arco solo y gol de cabeza. Creo que ha hecho varios. Aquí en Colombia le hizo varios de tiro de esquina. Cobraron el tiro de esquina, fue al cabezazo y gol. Me acuerdo uno que iban perdiendo por culpa de él, porque soltó un balón en el área chica y necesitaban empatar o por lo menos no perder. Y resulta que último minuto, tiempo de reposición, van a hacer el tiro de esquina. Camilo pide permiso y el técnico le dice, sí, vaya, pero si hay contragolpe se las cobro. Entonces resulta tiro al área y llega Camilo como de nada y ¡pum! Meten el gol y en ese momento gol y termina el partido.
0: No, mira, Camilo Vargas aquí en México se ha caracterizado por ser, tiene el récord de ser el portero extranjero que más penaltis ha parado. Es un gran atajador de penales. Enorme atajador de penales. Tremendo. Porteros goleadores ha habido dos.

0: Salvador en
1: Sí.
0: los últimos minutos,
1: Sí,
0: eso
1: sí,
0: estira la
1: sí.
0: mano y le pega en el dedo
1: Exactamente.
0: meñique y sale,
1: Fíjate,
0: o viene
1: el
0: solo.
1: Atlas tenía más de 70 años de no ser campeón. Y con Camilo Vargas lograron el bicampeonato. Acaban de renovarlo antes del Mundial, porque andaban por ahí tentando los otros equipos de Estados Unidos, Sudamérica y México. Y ayer antier, precisamente, el Atlas de Guadalajara acaba de anunciar que van a hacer un estadio nuevo en Guadalajara, un estadio con la más alta calidad para 40 y tantos mil personas. Y bueno, me imagino que Camilo Vargas es capitán del equipo, y no lo van a dejar ir, no lo van a dejar ir. Yo creo que Camilo es de esos personajes tipo Calero que se va a quedar en México a radicar. Tengo entendido que es muy espiritual Camilo Vargas. Está muy metido en religión, ¿sí? No sé si eso le haya ayudado, pero tiene una madurez emocional impresionante en los momentos de apremio. Dicen que no es muy recomendable que el capitán del equipo sea el portero, porque está muy lejos de la delantera, por ejemplo. Pero este tipo pega unos gritos y ordena todo el equipo y hace, o sea, es un gran jugador. Para mí que es mejor que Kevin Mier, por ejemplo, el otro que está aquí en México. No sé de Montero, porque no juega aquí, pero
0: Montero,
1: sí.
0: Montero para mí es el más grande, pues a pesar que mide dos, diez,
1: Es más
0: dos
1: joven, ¿no?
0: uno,
1: Es más
0: creo.
1: joven, es más joven.
0: Y además es que todo el mundo dice que, pues la mayoría dice que Montero es muy, muy malo, pero uno siendo malo va a ir a tapar en Boca Juniors.
1: Sí, te voy a
0: Sí.
1: decir, es que la portería de Boca, después de ciertos personajes, no hay nadie trascendente. Ahí creo que está el segundo portero Marchesín, uno que estuvo aquí en México, que estuvo en el América, estuvo en el Porto de Portugal, ¿sí? Estuvo Sergio Romero, ¿sí? Que estuvo en el
0: El chiquito
1: Manchester, el chiquito
0: Romero.
1: Romero. Vamos, como que no ha habido esas figuronones. Y tengo entendido, por lo que yo alcancé a escuchar, que Montero es recomendación de Farid Mondragón, ¿sí?
0: Eso
1: Farid
0: dicen, sí.
1: Mondragón se lo recomendó a ¿cómo se llama el presidente? El que era 10, que era jugador,
0: Juan Román
1: Juan Román
0: Riquelme.
1: Riquelme. Pero bueno, Farid Mondragón fue un figuronón también en Boca. Tiene cierto
0: Yo me
1: crédito.
0: acuerdo que en Boca tapaba el Pato Abbondanzieri, el
1: El
0: Pato
1: Pato Abbondanzieri,
0: Abbondanzieri,
1: cómo no, sí.
0: gran atajador de penales y todo. Y resulta que después del Pato Abbondanzieri le llegó Óscar Córdoba y lo sentó. Y después, bueno,
1: Se fue a
0: alternaban en
1: Abbondanzieri.
0: algunas fechas, pero después se fue a Abbondanzieri y llegó Óscar Córdoba y fueron campeones de Libertadores y creo que también de Intercontinental. Y ahí duró después de, no me acuerdo quién era el suplente de Córdoba, no sé si habría alguien de alguien
1: No
0: que
1: recuerdo.
0: estuviera pues a la altura de Óscar Córdoba, pero bueno, buenos arqueros se ha tenido, creo yo, el Boca.
1: Pues sí. Que Boca cayó en un bache muy fuerte recién, y pues apenas se está levantando. Muy raro el campeonato argentino. 30 equipos y no sé qué tantos grupos. Yo creo que le quitas la grada a un partido de fútbol argentino y es tan malo como un mexicano, como un colombiano, como un peruano. Quítale la grada,
0: Como un boliviano.
1: quítale el ambiente fuera de campo y yo creo que en el fútbol argentino no vale 2 pesos.
0: Sí, es así como cuando, por ejemplo, sancionan un estadio por vandalismo, por mal comportamiento y la próxima fecha es a puerta cerrada. No hay nada más aburridor, pero aburridor que ver un partido sin público. O sea, uno en la TV por lo menos ve, pero pasan personajes o personas así que están comiendo su perrito, su coca, su gaseosa,

0: ese estadio, pero bueno, también antes que se oigan los gritos de qué se dice dentro del campo, pero un partido sin público es muy aburridor.
1: Escucha los gritotes del entrenador, ¿verdad?
0: Sí, eso, pero ¡muévete! ¡Pica! No sé qué. Y los jugadores también, y cuando les meten esas patadas que meten esos gritos como de ninja.
1: Ay, ay. Oye, fíjate que estaba viendo, hablando, es que hemos hablado del fútbol, en casi todos los estadios de México, excepto el de Puebla, hay muy buenas entradas, ¿eh? Quizás está llenos. La gente está regresando a las gradas del fútbol, ¿sí? La gente está regresando a la grada del fútbol y eso a mí me da mucho gusto, ¿sí? El equipo de Puebla no, porque la gente de Puebla es muy extraña. La gente de Puebla siempre ha tenido equipos, ha tenido dos mundiales y como que el fútbol no les gusta tanto, desgraciadamente. Por eso se ganan ciertos motes estos poblanos, porque son, aparte que se creen mucho, son especialones. Pero Querétaro va mucha gente, San Luis se llena el estadio, Necaxa en Aguascalientes llena el estadio, en la frontera ni se diga, hay muy buenas entradas arriba de medios estadios. Atlante mete 30,000 personas en el Estadio Azteca. América mete también 50, 60, Cruz Azul igual, Pumas, o sea, la gente está regresando al estadio. No sé en Colombia cómo está el tema, porque yo he visto estadios vacíos. Aparte que, pues la realidad es que no tiene muchos estadios de verse, ¿eh? Dos o tres nomás.
0: Sí, la gente está regresando, después de el terremoto, pues se abrieron lentamente los estadios. Había mucha gente que no iba por miedo, pero claro, lógicamente, pero ya que como que todo el mundo se acostumbró y como que eso hace parte de la vida, entonces ahora se llena mucho en Medellín, en Bogotá se llena también, ahí como regular tres cuartos, el Cali, que tiene su propio estadio, y no, esas son las hinchadas que más llevan personas al estadio. Eso sí, cuando juegue hay un partido entre Millonarios y Nacional, el de Bogotá y el de Medellín, tanto de locales como de visitantes, eso se agota el papel, hay que verlo por televisión, y así.
1: Aquí sucede un fenómeno muy extraño. Está yendo. Por ejemplo, América o Chivas, que son los de más arrastre, Cruz Azul, van a jugar a Querétaro, a Puebla, a Aguascalientes con Necaxa, por ejemplo, a la frontera, Juárez, hay más gente del visitante que del local. ¿Sí?
0: Se ve. Sí, de pronto por nombre, por expectativa, sí. Por ver a las figuras, por... Pues también depende cómo irán acomodados en la tabla. Me imagino que si un equipo encopetado, si va mal en la tabla, creo que no genera importancia y más bien la gente va como para ver a su equipo, pero no con tanta algarabía ni con tanta jolgorio, me imagino yo. Pasa aquí.
1: Sí. Pero bueno, ayer, cambiando un poco de deporte, si te gusta el fútbol americano, empezó la jornada del NFL y jugaron los Vaqueros de Dallas. Ayer, después de terminar, vámonos que aquí espantan, me puse a ver un poco el partido. Iba ganando Dallas 10-3. 10-3 contra los Bucaneros de Tampa, que eran de los peores equipos con 0 ganados y 4 perdidos. ¿Quién crees que ganó?
0: ¿Los Vaqueros? ¿Los Vaqueros?
1: Iban ganando los Vaqueros. Y en cosa de 10 minutos, Tampa Bay le dio la vuelta y los Vaqueros de Dallas perdieron 24-16.
0: ¿Sí? ¿Algo extraño o fue que
1: normal,
0: el equipo sacó
1: la garra? Los Vaqueros de Dallas es un equipo que todo puede pasar. ¿Sí? Ayer, en una jugada donde no tenían que ir por la conversión de 2 puntos después de haber anotado, mandan la conversión de 2 puntos, fallan, y en lugar de acercarse a 6 puntos, se alejan a 8 puntos del marcador. Y al final fue la diferencia en el marcador. ¿Sí? Decisiones mal tomadas, precipitaciones. Los Vaqueros de Dallas son el llamerito. Generan mucho dinero, pero no ganan absolutamente nada. ¿Sí? No ganan absolutamente nada. Aquí en México hay mucha afición por los Vaqueros de Dallas. Seguramente en América Latina igual. Pero pues no. Ayer calificaron la victoria de Tampa Bay como histórica y la derrota como vergonzosa, ¿verdad? En fin.
0: Bueno, son los deportes, nada está escrito. Eso es el mejor que le puede pasar. Nada está escrito.
1: ¿Qué hay para este fin de semana? ¿Qué va a ser este fin de semana, Juan Felipe?
0: Este fin de semana, a ver, nada. Seguir descansando, de pronto montar en bicicleta.
1: ¿Ya terminó su participación como monje?
0: Sí, era la grabación de la última escena. La última escena de la película, pero es que uno dice, sí, pero es que graben la última escena y eso es rápido. No, rápido no, mientras el vestuario, que la cámara no está, que la luz, que el enfoque, que los primeros planos.
1: Oye, y después
0: planos
1: de la última escena de la película, ¿cómo se felicita? Y
0: claro, claro.
1: ¿Algún tipo de ágape ahí final, un pastelito, sí, unos bocadillos, algo?
0: Y lo bueno, sí, claro, y lo bueno es que hay uno conoce gente y hay gente con la que ha compartido alguna vez, entonces uno se encuentra, ay, yo te veo, ay, sí, me acuerdo de ti, no sé qué, en tal parte, no sé qué, bueno, claro. Sí, y al final cuando dicen, ya fuera del aire, todo el mundo aplaude y grita, y los más veteranos, lo más increíble es que los más veteranos, o sea, los actores, y lo felicitan a uno y le dicen, buen trabajo, chévere, me gustó lo que hiciste, bien, eso es bueno, y hasta los camarógrafos y después integran con uno, los de maquillaje, los de vestuario.
1: Me imagino que tienes tú algún tipo de galería de las producciones donde has tú participado, fotografías con los actores, con el equipo de trabajo, no sé, algo que dé cuenta de que has pasado por tal película, tal serie, etcétera.
0: Claro, te voy a mandar fotos. Imagínense, Enrique, que lo más arriesgado que hemos hecho es grabar en el aeropuerto en la pista alterna mientras la pista principal estaba corriendo normalmente.
1: ¿En serio?
0: Sí. Sí. Y también en esa serie, en esa película, había que pasar los perros para detectar droga. Pero los perros salían de su turno y entraban los otros perros al otro turno. Uh-huh. Entonces los perros que salían de turno estaban cansados y necesitaban ir a dormir. Y les pidieron el favor que si les prestaban algunos perros para esas escenas, dijeron que no, porque el vuelo que salía era de alto impacto y necesitaban a todos sus perros en las filas de pasajeros. Y eso fue interesante. Mejor dicho, te mandaré fotografías y espero que las puedan ver. Pues no la pueden ver nuestros oyentes.
1: No, las podemos subir a o las puedes subir tú a Instagram.
0: Sí, ahí están.
1: Tu espacio radio.
0: Sí. Y algo así para terminar rapidito, la otra vez fui a extra con Parlamento, me maquillaron 3-2-1 acción y se me olvidó el Parlamento.
1: Válgame Dios. Yeah. Nunca falta el nervio. Sí, vámonos, Juan Felipe, porque sí, claro. Ya es hora.
0: Vámonos.
1: Buen fin de semana. Y aquí nos escuchamos el lunes a primera hora para que empiece.
0: Si Dios permite.
1: Abrazo, Juan Felipe.
0: Vámonos.
1: Vámonos. Buenos días.
0: Vámonos.

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0: buenas tardes a todos. Buenas tardes, señores y señores. Qué gusto acompañarlos en este día martes 4 o 5. Otra vez volví a perderme la fecha, pero no se preocupe porque en este momento le digo qué día es. Martes 6 de octubre, bienvenidos a Esto es con todo y hashtag, el espacio donde cualquier cosa puede terminar en debate, hasta algo tan inocente como un antojo. Porque hoy venimos con una pregunta sencilla, básica y peligrosamente divisiva. ¿Dulce o salado? Porque hay gente que después de comer necesita un chocolate, sí o sí. Y hay otros que ven el postre y dicen, no gracias, yo mejor unas papitas. Hay quienes desayunan pan dulce, fruta, hotcakes, cereales, y quienes necesitan huevo, queso, tostadas, pan, mantequilla, queso, todo lo que sea del team salado. Claro, no estoy hablando específicamente de un desayuno bien nutrido, puede ser, a veces no, a veces sí, pero, así que aquí en México existen muchos desayunos salados. Y algo que cruja, a mí en lo particular me fascina las cosas que crujen. Me refiero a pan crujiente, no se me vaya usted por otro lado. Así que hoy queremos saber de qué lado estás, dulce o salado. Y hoy saludo como todos los días a la güera más güera de esta radioestación, a mi querida Yali. ¿Cómo estás, mi querida Yali?
1: Amiga querida, aquí pensando hoy por qué team me voy a decidir. Es difícil, difícil. Como ya bien decías, nuestro hashtag de hoy, dulce o salado. Pero ¿no te has puesto a pensar que esto también aplica como para la gente? Hay gente, ¿sí?, que viene que como con chilito y limón.
0: Sí, sí. Hay unos que son extremadamente dulces, tú. Sí.
1: Y hay otros que son así que tú dices, es un pan con mucha azúcar.
0: O es un dulcecito.
1: Pero ay, pues, bueno, así. Aquí ya saben que juzgamos poquito, no tanto.
0: Sí, poquito.
1: Nada más tantito.
0: Nada más tantito.
1: Oye, amiga, me encanta este hashtag porque, híjole, a ver, eres de los que desayunas dulce, te gusta desayunar salado, terminas el día con un postre. Queremos saber hoy cuál es ese antojo que te puede hacer romper la dieta y que combinas cosas raras, aunque el mundo te diga, ¿y eso qué?
0: Exacto.
1: Hoy queremos saber cuáles son esas combinaciones que nosotros vamos redefiniendo por la vida para darle gusto a nuestro paladar. ¿Team dulce o team salado? De esto vamos a estar hablando este día. A ver, tú, volviendo a las personas, ¿tú qué prefieres, a alguien que tenga el carácter dulce o que sea team salado amargo?
0: No sé. Oso. Ahora me pongo a pensar y dijo agrio. Pero, ácido. No sé. No me gusta la gente muy empalagosa. Te voy a ser bien sincera. Tú lo debes de saber mejor que nadie. No, sí, me gusta, sí, la gente. O sea, no estoy diciendo que no me gusten los abrazos ni los besos, pero hay gente muy empalagosa y eso a mí me saca de quicio muy fácilmente. Así que,
1: ajá, sí,
0: no sé si me gustan los dulces. Pero antes de seguir con la conversación, mi querida Yali, tenemos que dar los parroquiales.
1: Sí, tenemos anuncios parroquiales que darles el día de hoy. Ya saben, bueno, les dejo el número en cabina para que nos hagan llegar anécdotas, historias, que son esas cosas que nos sugieren que probemos nuevas. No sé, cómo les gustan sus parejas, dulces o amargas. Los números en cabina, ya saben. Otro día más, mi amiga Fabs no sabe en qué día vive, hoy es martes 6 de octubre y yo, por supuesto, otro día más sin aprenderme el número de teléfono.
0: Pero aquí está, así
1: o sea que cada quien con lo suyo,
0: Suyo. Bueno, y por eso yo creo que este programa se hace una cosa muy linda porque complementamos la información de alguna manera u otra y eso nos hace, sí, muy feliz.
1: A ver, les dejo los números, más 52, 56, 68, 59, 31, 14. Va de nuevo, más 52, 56, 68, 59, 31, 14. Ya saben, nuestras redes sociales nos encuentran en Instagram como, a mi querida Fabs, Facemoya. a mí, una servidora, Yali, como Yali Ruiz, el podcast. Por supuesto, nuestra querida página de este programa, con todo y hashtag, también la de nuestra estación de radio, Radiola Online, y también la de EA Radio. Ay, hay que agarrar aire para decir todos los anuncios parroquiales.
0: Sí, son bastantes.
1: Por supuesto, también saludar a nuestra producción estrella, a el Chiquis, Dedos Veloz para la música, con los mejores playlists. A Teresita, que no es tan dedo veloz, luego se le andan yendo los votos, pero igual la queremos, Teresita. Al señor productor, que quién sabe dónde andará, yo creo que no tarda,
0: porque ya mandó en la tarde ideas para algunas
1: amenazas.
0: Cosas que quería, amenazas. Tú sabes que yo puedo estar de vacaciones y el señor productor me está dando lata desde temprano, así que aquí estamos, como siempre, es el compromiso, señores, que tenemos hacia ustedes y a este programa. Así que me dio como ganas de algo dulce, precisamente.
1: ¿En serio? Sí. No digas esto, porque me vas a desatar también los antojos ahorita.
0: Pero a ver.
1: Cuando tienes un antojo de verdad, que normalmente, ¿qué comes?
0: Híjole, así para mí, te voy a ser bien sincera, y justo hoy me sucedió. Me gusta mucho el limón que se da aquí en Chile, porque no es el limón chiquitito, el verde. Nosotros acá tenemos el limón amarillo, pero no es el limón dulce, como le decimos allá en México. En hecho, lo digo y empiezo a salivar. Entonces, hoy decía, tengo ganas de comerme un limón. Dicho y hecho, llegué a la casa, me lo pelé, porque lo pelo como si fuera una manzana, y a comérmelo, señores, y me lo comí.
1: Pero yo tengo... ¿En serio?
0: Amo el limón, tú no tienes idea, y sobre todo el limón de mis tierras, o sea...
1: Fíjate que a mí me gusta muchísimo el chocolate, o sea, el hashtag de hoy está difícil porque tengo como gustos muy específicos, tanto en lo dulce como en lo salado.
0: Entonces hoy eres híbrida.
1: Hoy estoy híbrida, okay. Sí. En lo dulce me gustan mucho los postres y el chocolate, híjole, ¿no? Con un chocolate...
0: No, yo con los postres.
1: Si a mí no me van a envenenar con una manzana como a la Cenicienta. Yo no. A mí no, sí me gusta la
0: Yali, vida. La Yali te rechaza.
1: También tengo gustos fat. A mí no me van a envenenar con una manzana. A mí tráiganme un chocolate y miren, en 3, 2, 1 voy a caer como mosca.
0: Ya, oye, Yali, no des esa información. Después ahí nos andan regalando.
1: Pero no recibo chocolates de cualquiera.
0: Ah, sí, claro. Eso es cierto. Eso es muy cierto.
1: Ante todo, la seguridad.
0: Es cierto, siempre. Pero, por ejemplo, en esto de los de nuestro hashtag, ¿tenemos desayuno dulce o salado? ¿Palomitas con caramelo o con sal? ¿Eres de postre o de botana? ¿Persona dulce o con carácter salado? ¿Qué combinación rara amas aunque todos te juzguen? Porque precisamente entre lo dulce y lo salado combinan unas mezclas que a veces dices, sí. Ay, ay, ay, ay, ay, ¿sí o no?
1: Así es.
0: Ok, así yo es, tengo, también. Vamos a, ah, no, no tengo, porque el chiqui ya está
1: el
0: diciendo
1: chiqui,
0: que nos
1: sí,
0: vamos
1: ya
0: a la canción.
1: Nos echó los ojos así de 10 minutos al aire y la rola, ¿para cuándo?
0: Sí, ya,
1: chiqui. ¿Qué tiene el chiqui? Échate. Martes, y es martes, yo no sé, siento que esta semana ya lleva 5 días.
0: Como que ayer está lento, ¿no? Bueno, no sé. Yo siento que se me está yendo rápido.
1: Y ayer anduve todo el día así como muy cansada, como no sé, apenas hoy siento como que vamos arrancando.
0: Puede ser. Está lenta la situación, no sé. Que tal vez es el clima, la lluvia, no sé. Acá en estos lados también se está manifestando una gran lluvia. Algo que no pensaba ver yo en octubre, perdón. Pero pasó.
1: Amiga, yo creo que estás en negación porque ya se te van a acabar pronto las vacaciones. Hoy es 6 de octubre.
0: Muy bien, lo anoto, no se preocupen. Vámonos a la música antes que el controlador de este programa me apague el micrófono. Muy bien, esto es... ¡Ah, una nueva! No es cierto. Muy bien, esto es Salt and Pepper and Pepper, o sea, Salt and Pepper, una canción muy vieja, se llama Push It, sí. Que me gusta mucho, así que vamos a escucharla y regresamos en esto que es Con Todo y Hashtag.

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0: estaba Salt & Pepper y me da mucha risa porque la canción que puso el chiqui estaba un poquito larga para comenzar.
1: ¿Sabes qué yo pienso? Nada, en el cuello de bailar y nada, que se acababa la canción.
0: Que nos está tirando canciones largas para desquitarse porque hablamos mucho.
1: Sí.
0: Así que,
1: es mi oportunidad.
0: Sí, chiquis, nos pagan por hacer esto. O sea, de veras. No es que nos
1: dice que él también.
0: Sí.
1: Ay, chiquis, pero hay niveles, chiquis.
0: Ay, sí, ya, no te compliques, oye. Ya, ahora sí voy a hacer la ronda de preguntas rápidas que Yali y yo vamos a responder con respecto a dulce salado. A ver, primero que nada, Yali, ¿café con pastel o café con sándwich? Yo con pastel.
1: Ay, no, pues con pastel, obvio.
0: Desayuno, ¿hot cakes o huevo? Hot cakes.
1: Huevos.
0: ¿Cuál?
1: Pues es que sí me gusta huevos. O sea, es que sí me gusta el hot cakes, pero para desayunar soy más de lo salado que de los.
0: Ah, ya veo, ok. Cine, chocolate, palomitas. Palomitas. Palomitas.
1: Sí, palomitas también. Palomitas.
0: Medianoche, galletas o papitas. Nada, yo en general galletas. Nada, pero vamos a decir papitas.
1: O sea, bueno, sí, hay que elegir uno galletas, ya saben que no, en la noche no nada.
0: No, yo tampoco, pero no yo también voy a decir eso. Viaje en carretera, dulces o snacks salados. Uy, yo creo que dulce porque me encantan los helados. Así que sí, va a ser eso.
1: De los dos.
0: ¿De los dos? No, pues sí, sí. Uno el otro.
1: Unas papas sin chocolate para la carretera.
0: Ok, ya. Luego, cumpleaños, ¿pastel o pizza?
1: No, pizza. Pastel,
0: 100%. No, pizza.
1: ¿Cómo crees?
0: Pastel como que... Bueno, sí me encanta el pastel, pero como que no sé, me puse a pensar. A lo mejor quiero algo salado ahorita. Día triste, ¿helado o papas fritas? Yo, helado. Siempre.
1: Helado.
0: Helado. Sí. Es más, siento que cuando está así como nublado, el helado se disfruta mejor.
1: ¿Sí, Chris?
0: Sí.
1: No, da frío, no manches.
0: No, está rico, te aclimatas con el helado. Oye, pero fíjate bien que el dulce y salado no solo es en comida, también ahí pueden haber personas dulces, así como que hostigan, sí, que son súper o extremadamente cariñosas. Que dan besos, sí. Abrazos, que hablan de forma dulce. ¡Uy! Eso me desespera. ¿Que demuestran el cariño hasta por los poros o los salados esos que les pasa de todo mal? No son necesariamente malas personas, pero son personas que andan salados, como decimos nosotros. Y ocurre.
1: Oye, dices cosas, que, dime. O sea, no sé, se les poncha una llanta, los deja tirado el carro, no sé, les hace caca un pájaro que va volando.
0: Eso me pasó hace poco. Pero eso es buena suerte.
1: No sí, sé. Pero hay unos que son tan, que tienen días de veras tan malos que hasta eso, los orina un perro, no sé.
0: Sí, esas son las personas saladas, sí, llenas de calamidades. Pues yo no sé, yo, pero a ver, responde, ¿eres dulce o salada? Dijiste que era híbrida, ¿no?
1: Yo soy híbrida. No sé, es que no me gustan como que los extremos, una persona así de tan dulce. Ay, mi amor.
0: Ay,
1: mira,
0: yo.
1: Siento de esas amigas así de chula, preciosa, hermosa. Oh, se me hace lo más falso del mundo.
0: Uno, igual yo.
1: Dos. Pero también, no sé, la gente amarga, sin chiste, grosera. O sea.
0: No me estés describiendo, No me describa. No es cierto.
1: Fabiola, ¿qué quieres?
0: ¿Qué quieres? ¿Qué
1: yo
0: te pasa?
1: Nada.
0: ¿Qué te duele?
1: Quería saber qué onda.
0: Mi hermana diría que así soy, te lo puedo apostar. No tarda en mandar un mensaje diciendo, así es la Fabiola, pero bueno.
1: ¿Quieres salada?
0: Sí.
1: No sé. En personas, pues, lo ideal sería alguien que fuera, pues, término medio, ¿no?
0: Pues, debería ser. Pero a mí no me gustan los dulces.
1: No, o sea, empalagoso, no grosero,
0: no.
1: Como...
0: No, guacán.
1: Dulce en cierta medida.
0: Un tipo que todo el tiempo te está diciendo, mi amor, corcito, chiquito, preciosa, hermosa, todo el tiempo.
1: Ay, no, desespera.
0: Ay, no, yo diría, partiste, No sé.
1: Me han visto la cara de Fabiola.
0: Ay, no, me desespera. De hecho, me empiezo a rascar todo, nada más de pensarlo. Así, no.
1: Sí, no, tampoco. Siento que esto no es ni, a lo mejor ni sostenible, ni verdad, ni nada.
0: No, yo tampoco. Quiero leer un mensaje porque ya nos están mandando algunos, ya antes que nos empecemos con la parte de dinámica.
1: A soltar la dinámica.
0: Sí, que ya más o menos saben todos de qué se trata. Tengo a mi amiga Zoe de México, le mando un besito a mi querida amiga y que me da mucho gusto saber que nos está escuchando. Dice, Team Salado, ¿por qué me llegó esa edad donde me empalago muy fácilmente? Creo que sí, ¿eh? Uno...
1: Es que justo, también tiene que ver un poco con la edad. Ya ves que luego dice uno, ay, ya me estoy amargando, ya no tolero tantas cosas, ya no soporto tantas cosas, ya no estoy para esto. Entonces, también como que el ser de cierta forma amargo lo relaciona uno también con la edad.
0: Es cierto, puede ser. Dice, ¿podrían envenenarme fácilmente con papitas a la francesa o chips preparados a la mexicana con jugo Maggi? Salsa y chile en polvo. Aunque el helado de McDonald's o Burger King con papitas, eso es un sí definitivo. Jaja. Te mando un beso, mi querida Zoe. ¿Cuál es tu botana favorita? Yo la mía, botana favorita. Híjole, me van a decir que qué especial soy, pero me gusta mucho el apio. Y me encanta comerme el apio o la piña. La piña con limón y sal, aunque me queme la lengua. Así, señores.
1: Sí, la es muy buena, pero sí te rompe la lengua.
0: Sí, es cierto.
1: Un saludo para nuestra amiga Zoe. Oye, muchas gracias por toda tu interacción.
0: Ya ves,
1: ella también tiene algo con lo que siente que la pueden envenenar, como yo con los chocolates.
0: Sí, es cierto.
1: Si es que todos tenemos ese gusto culposo que tú dices, si me quieres dar, o sea, tiene que ser esto.
0: Yo creo que con helado. A mí me pueden envenenar con helado porque me encanta el helado. Sí, definitivamente. Así que
1: sí. Piénsenle, señores. Sí, todos tenemos algo que es nuestra debilidad. Yo siento.
0: Es cierto, muy cierto.
1: Oye, a mí de botanas, te digo que en botanas me gusta mucho la fruta con chile. La sandía, específicamente.
0: Ah, ya, claro, sí.
1: O la manzana, pero no soy tan fan de la manzana.
0: A mí me gusta comerme la manzana verde con sal. Amo comer la manzana con sal. Me encanta.
1: Sí, es buena.
0: Ay, ya está salivo.
1: Sí. Oye, ya.
0: Pero regresando a la gente dulce, ¿cuál crees tú que sea el límite de la cursilería? Porque yo he visto parejas que dices, estos dos se profesan amor infinito, pero siento que se dan la vuelta y ni se pelan. De eso de que, mi amor, cosito, chiquita, bebé, corazón. Y dices, y de repente están cada quien por su lado y dices, estos son los más detestables del universo, tú.
1: Exacto. Sí, no sé si existe un límite como tal. Creo que cuando ya caes en los excesos, que es algo que tú sabes que no es verdad, pues, y sobre todo ya si uno lleva cierto camino recorrido en estos temas del amor y del desamor y de las relaciones, dice uno, no, a mí no me engañan.
0: A mí tampoco, así.
1: Sí, amiga, no, yo creo que sí, no. A ver, ¿eres de decir te quiero todo el tiempo o demostrarlo con acciones? Nada de las dos cosas.
0: Cierto. Yo demuestro con acciones. Eso soy yo, no sé. A mí no me gusta andar diciendo al universo te quiero. No. O sea,
1: quisiera que vieran la cara que estoy poniendo. Sospechoso, Fabiola Molina.
0: No.
1: No lo sé, Rick. Parece falso.
0: ¿Qué van a pensar de mí? ¡Cállese! No, de veras.
1: O sea, yo sí. Te voy a ser sincera. Yo sí. A la gente que quiero y que me nace genuinamente de decir que quiero.
0: Claro.
1: O sea, sí se lo digo. No es de que todos los días te mande un mensaje para decirte te quiero.
0: Claro.
1: Bueno, obviamente, a menos que seas mi novio, ahí sí.
0: Claro, claro.
1: Pero así, amigos, familia, pues no, solo como que en momentos especiales. Pero también creo que los hechos y las acciones hablan por sí solos, ¿no? Creo que a veces las palabras se quedan cortas y, como dice el dicho, pues al final a las palabras se las lleva el viento, ¿no?
0: Es cierto.
1: También la mejor forma de demostrarle a alguien que lo quieres es, pues obviamente, con buenas acciones.
0: Sí, no con tanta palabra.
1: Sí, exacto. Teniendo buenas actitudes y buenas acciones.
0: Exacto. Muy bien dicho, amiga mía. Oigan, vamos a presentar la dinámica del día de hoy, que ya se la saben,
1: venga,
0: obviamente, se la saben, pero es importante saber, ¿team dulce, team salado? O en este caso tenemos el híbrido, porque mi querida Yali se fue por el híbrido. Yo el día de hoy me voy a ir por el team dulce, me gustan las cosas dulces siempre. Dije, me refiero a comida, ¿eh?
1: No, ojo, personas.
0: No personas. Si usted, señor, que anda detrás de estos huesos, si quiere hacer el amable conmigo y ponerse dulce, vaya pensándoselo bien porque le va a ir muy mal. Textual. Así que eso, ni modo. Oye, a ver.
1: Que lo digo, Fabiola, ¿eh?
0: Sí, definitivamente. Hay algunas hay algunas cosas que no lo entiendo yo muy bien, pero hay combinaciones, como la que dijo mi amiga Zoe. Por ejemplo, ¿piña en la pizza es un crimen o te gusta?
1: Pues esta es la hawaiana, amiga. Acá sí, en México sí, súper consumida y vendida.
0: Pero a mí se me hace lo más asqueroso que existe.
1: ¿Neta?
0: Sí.
1: No sabe mala. La verdad no es mi favorita, he de decirlo, no es mi favorita, pero sí me la he comido, o sea, sí, sí la como.
0: No, yo no.
1: No tengo.
0: Los italianos dicen, ma qué cosa, o sea, ¿cómo se les ocurre? ¿En qué universo? Y yo estoy igual que ellos. No haría, ¿sí? No me comería una hawaiana ni aunque me la des regalada, o sea, no, gracias.
1: No, órale.
0: No, se me hace una aberración, señores. Pero bueno, yo, esa soy yo. No digo que esté mal, ajá, pero sí, esa soy yo. A ver, papas fritas con helado. Yo siempre he pensado que es una genialidad. Me encanta la combinación.
1: No, eso no lo he comido yo, pero lo voy a intentar.
0: En serio, y si son papas fritas de una marca que empieza con MC o de uno que tiene un rey de corona, no sabes la cosa más rica. No sé, a mí me fascina esa combinación.
1: ¿Neta?
0: Sí.
1: No, nunca he comido eso.
0: Uy, amiga, te estás perdiendo la mitad del mundo.
1: No sé, un día que tenga antojo, porque no, o sea, decirte de verdad, no, ahorita, así que yo diga, voy a ir por un helado con papas, no.
0: No. Yo sí, pero bueno, quien quiera invitarme eso, yo voy. Otra.
1: Chocolate con sal.
0: No me desagrada.
1: No, ¿cómo? Si yo soy de lo súper dulce y me encanta el chocolate, ¿cómo le van a hacer eso?
0: Pero es que el chocolate con la sal le da un sabor especial cuando lo mezclan en la
1: no,
0: boca.
1: Pues ya no va a ser chocolate, ya va a ser salado. Va
0: no, es que no se sala, nada más como que le corta tantito el azúcar, pero no se sala.
1: No, pues sí, eso es lo bueno, que te deje así dulce, que te dé...
0: Amiga, es
1: así el coma diabético. A ver, ay no, esto sí yo no puedo con esta.
0: ¿Qué?
1: Tocino con
0: maple.
1: Ay,
0: me encanta.
1: Ay, ¿cómo crees? ¿Ya ves?
0: Me encanta, tocino con maple.
1: No,
0: qué
1: no.
0: Combinación más rica.
1: O sea,
0: rica.
1: Eso lo dices por los hot cakes.
0: No, no, a veces me gusta incluso hacer
1: o sea, así solo nada.
0: Y le pongo como una cosita para poner miel de maple y así como untarlo y comerlo.
1: Como dip, ay no, no me digas eso, Fabiola Molina, sí, estás perdiendo credibilidad ante mí.
0: Amiga, solo son comidas, no te preocupes, no te voy a invitar a comer eso, no pasa nada.
1: No, eso sí no. A ver, sandía con sal, esa sí,
0: no,
1: para que veas.
0: No.
1: Mango con chile.
0: Ok, pasable, me gusta, es una fruta tropical, se me hace.
1: Queso con mermelada, también
0: sí,
1: pasable.
0: Me encanta, mantequilla con mermelada. ¡Qué rico!
1: Queso con mermelada.
0: Queso también, claro, Filadelfia si se puede también, me encanta. Ajá. Queso.
1: Sí,
0: palomitas dulces y saladas mezcladas. Soy más del team caramelo. En las
1: no,
0: palomitas.
1: Yo tampoco, mezcladas no.
0: No mezclas, no.
1: O una cosa u otra.
0: Papitas dentro del sándwich.
1: Esa yo la hago, sí.
0: No.
1: Fabiola, ¿por qué haces esa cara? ¿Nunca te has comido un sándwich con papitas en el aeropuerto, diría mi hija?
0: No,
1: ¿en
0: o sea,
1: el aeropuerto?
0: Creo que sí lo he hecho y me gusta, pero así que digas, ay, no sé, qué gourmet. No. O sea, que
1: sí,
0: van a poner los fans.
1: Un sándwich así y no. Está crocante con las papas, sí. Voto por esta, pizza con miel. Ay, no, eso
0: no,
1: qué.
0: ¿Cómo pizza con miel? No.
1: No sé quién habrá inventado eso, pero
0: no. Yo
1: no.
0: Tampoco. Pero ahí a lo mejor son cosas del señor productor que anda metiéndonos ahí ideas extrañas, porque nosotros no hacemos eso. Así que nada. Vámonos a la siguiente canción antes de que nos lleguen más combinaciones extrañas. Si usted tiene alguna particularidad mándenos también en los mensajes. Queremos escuchar. En gustos no hay nada escrito, así que póngalo, no pasa nada. Vamos a escuchar esto, aparte de hablar de sal y dulce, o salado y dulce, esta canción de Julieta Venegas que se llama Limón y Sal, que a mí en lo particular me fascina.
1: ¡Ay! Y es muy buena. Esa sí, chiquis, ya ves, me gusta.
0: Ya ves que también pone buenas de vez en cuando. No, no es cierto. Sí. Vamos a darle a esto y regresamos con todo y hashtag.

0: estaba Julieta Venegas y su canción Limón y Sal, que por lo que sabemos al señor productor de este programa no le gusta. Así que dedicada para él por haber llegado tarde el día de hoy. Porque llegó tarde. Si todo el mundo se enteró.
1: Oye, ¿tienes mensajes? ¿Ya te llegaron mensajes?
0: Sí, ya estamos en eso, amiga, ya estamos, porque aparte ya sabes que aquí en este programa nos acarrean todo el tiempo de apúrate, por favor, porque...
1: Ay, sí. Ay. A ver, yo tengo ya mensaje.
0: Más querida.
1: Dice, Mauricio, de Ciudad de México, Team Salado, puedo vivir sin postre, pero sin papas fritas, no. Team Salado hasta la muerte. Ándale, ¿ya ves?
0: Bien. A ver, bueno, yo tengo otro. Dice Carolina de Bogotá, dice Team Dulce, yo puedo estar llena, pero si aparece cheesecake, mágicamente se abre otro estómago. Sí, me pasa también. Muchas gracias, Carolina.
1: Oye, sí, eso también me pasa a mí, ¿eh? De hecho, mi abuelo. Un saludo para mi abuelo, aunque no me esté escuchando, allá en Veracruz. 92 años tiene. O sea, obviamente no es amigo de la tecnología, por eso no me escucha. Pero él dice que la tripa del dulce, o sea, del postre, es otra. Así es que
0: yo creo que
1: coincido.
0: Habemos personas que nacimos con una tripa adicional o con un huequito para el postre. Yo soy de esas, siempre.
1: Así es. A ver, bien. Valeria nos dice, ay, hashtag team híbrido, ese es mi team hoy. Yo no puedo escoger, si como algo salado, después necesito algo dulce y luego otra vez algo salado.
0: No acaba nunca.
1: Es un círculo vicioso.
0: Ay, pero eso pasa, sí, conozco muchos que son así. Así pasa, sí. Pero bueno. A ver, tengo a mi querida Mariana, dice, yo soy de desayuno dulce. Café, pan, hot cakes. Algo salado tan temprano me cuesta muchísimo. Yo ando por ahí también. Así que muy bien, Marianita.
1: No, yo no.
0: Mariana es como yo. Definitivamente es mi hermana perdida.
1: A ver, me dice Daniela de Monterrey, los chilaquiles le ganan a cualquier pastel. No hay discusión. Eso, yo soy team de desayuno salado. Sí, unos buenos chilaquiles picotitos.
0: Me encanta. Ah, amo los chilaquiles. Amo los chilaquiles, señores. Así que
1: sí, yo también.
0: Ahí se me olvidan un poco los pasteles, pero estando en mi tierra me encanta comer postres, sobre todo pasteles. Sí. Así que
1: a
0: nada.
1: Ver, dice Felipe de Santiago. Queso, pan, aceitunas y papitas. Eso para mí es felicidad. Team salado. El queso, las aceitunas. Me gustan las aceitunas, fíjate mucho.
0: Sí.
1: El pan no, tanto.
0: A mí me gusta el pan, yo soy fanática del pan.
1: El queso, por supuesto. Ya saben que yo tengo una fascinación por todas las cosas que vienen del campo. A ver, tengo a Diego de Guadalajara. Dice, hashtag, Team Yali, Team Híbrido. Eso, venga. Yo soy 50-50. Depende del momento. Cine salado, café dulce. Ándale, me gusta tu analogía. Así soy yo también. Si estoy en el cine, algo salado. Si voy a un cafecito, pues algo dulce.
0: Sí, o sea, también depende mucho de dónde estés, ¿no? Creo que eso tiene mucho que ver.
1: ¿De dónde esté qué? ¿El café o el cine o qué?
0: No, me refiero, ¿cómo? O sea, si es cafetería o café, se te antoja un a mí se me antoja más un postre que un pan. No sé. Ah, pero no sé. No me hagan caso porque me puse a pensar y después dije, no, pero igual
1: no,
0: me echaría.
1: No, Fabiola, no. Tú estás hoy muy indecisa. También hubieras escogido team híbrido, ¿ya ves?
0: Sí, es cierto. A ver, tengo a Andrés de Guadalajara, dice, team dulce sin vergüenza, dame brownies, helado o Nutella y soy feliz.
1: Oye, pero brownies con truco. ¿O brownies normal?
0: No, dijo nada. Dejé usted de andar inventándole cosas aquí a nuestro querido Andrés.
1: No, y luego yo siempre que me ofrecen un brownie mejor pregunto. Porque no voy a hacer luego un brownie.
0: Desconfiada, Yali.
1: Sí, no.
0: Muy mal.
1: No.
0: Tengo otro. Dice Natalia de Querétaro, dice híbrida, dice, soy más dulce, pero en la noche cambio completamente y necesito papitas o algo salado.
1: Ándale, ya ves.
0: En la noche, ¿cómo en la noche?
1: Para mí. Teresita, espero que estés anotando, ¿eh? Hay un montón de votos híbridos.
0: No es cierto, creo que no.
1: No quiero tener hoy lío, Teresita, no quiero lío hoy, por favor.
0: Vamos
1: a
0: con
1: ver,
0: otro.
1: Tengo a Lucía, dice, cuando estoy triste, quiero pizza, no helado. Órale, claramente soy team salado.
0: Muy bien.
1: Ah, pues, bueno.
0: Nada.
1: Saludos, Lucía.
0: Oye, tenemos mensaje de la producción, creo, ¿no? Sí, porque me están echando ojos de que lean sus mensajes. Ay, es que yo a veces no leo los que me mandan cuando estoy en vivo. Pero creo que sí. A ver, ¿sí? ¿Sí, sí,
1: ay,
0: tenemos?
1: Sí, ya. Ay, no lo había visto. Perdón, señor productor.
0: Vas, porque
1: se están manifestando nuestras amigas las monquitas del convento.
0: A ver,
1: es
0: vas.
1: Que ustedes no saben, pero nos escuchan en un convento también y tenemos nuestro club de fan de monjitas, aquí donde nos ven, que están intercediendo por ganarnos un cachito de cielo, Fabiola y yo.
0: Sí, porque así como voy yo voy directo para abajo en vez de para arriba, 100%, asegurado.
1: A ver.
0: Vas.
1: ¿Lo lees o lo leo?
0: Lo lees. No voy a leerlo.
1: ¿Por qué te da pena leer los mensajes del señor productor, Fabiola?
0: Yo ayer lo leí, te toca.
1: ¿Crees que sería incapaz, él sería incapaz de escribir algo que no se pudiera decir al aire?
0: No creo.
1: Dice, a ver, hola, soy una de las monjas del convento de las novicias nocivas. Ándale. Nos encanta el programa. Acá nos reunimos todas las monjas a escuchar mientras tomamos el té. ¿Qué hubo? ¿Qué les estaba diciendo? Y después de eso van a rezar por nosotras. Yo prefiero comer dulce. Soy team dulce. Y más cuando el presbítero de la parroquia me invita al autocine. No, ¿cómo?
0: ¿Cómo va a ser eso? Madrecita. Yo tampoco lo entiendo, pero
1: cuando
0: bueno.
1: Cuando era joven, solía practicar juegos eróticos con chocolate y elote. Atentamente, Sor Ramona de la Concha.
0: Ay, no, qué loca. No puedo creerlo, no puedo
1: Yo
0: creerlo.
1: Yo no sé si este tipo de monjas de verdad se intercede por nosotros, pues vayamos a irnos al cielo.
0: Yo creo que no, ni siquiera al cielo, amiga.
1: Pues imagínate, a lo mejor no alcanzan ni la salvación para ellas, no, menos van a andar intercediendo.
0: Para nosotros, estoy de acuerdo contigo.
1: Pero es Team Dulce, es de tu team, amiga. Tienes que agradecerle a Sor Ramona de la Concha.
0: Se lo agradezco, pero no sé. Se lo agradezco, pero no, como dice la canción. No, ¿qué es eso?
1: ¿No quieres que te inviten ahí cuando va con el
0: ¿con el previsterio?
1: ¿Con el previsterio?
0: No, gracias, yo paso. ¿A previstero? ¿No? ¿Qué dijo previsterio? Porque ya no sé qué dijo.
1: Presbístero.
0: Previstero. Previstero. Ah, lo que sea.
1: Yo ya no sé, ya me puse nerviosa. ¿No quieres que te inviten al autocine?
0: No, gracias. Yo prefiero no ir a ver el autocine ni tener ningún tipo de cosas con respecto a eso. Así que nada que decir. No, nada. Pero les agradezco que estén escuchándonos en este día y que nos sigan mandando sus anécdotas ese conjunto de madrecitas.
1: El convento de las novicias nocivas.
0: Ya, vamos a seguir porque si no, luego de eso, quién sabe qué nos van a decir. Vámonos con otra canción.
1: Bueno.
0: Dice el chiqui, ya, suficiente, canción.
1: Venga, ¿qué nos va a poner? ¿Otro hit así como el de
0: No, porque
1: Julieta
0: el señor productor se quejó, pero esto se pone mejor. Esto es Train, la canción se llama A Soul Sister. Me gusta mucho esa canción. Así que vamos a escucharla y ahorita regresamos.
1: ¿A ti te gustan todas, Fabiola? Ya estoy dudando del
0: chiqui, ¿eh? Sí, pues acuérdate que yo y el chiqui somos hermanos musicales, acuérdate. Así que ahí
1: sí,
0: estamos.
1: A mí todo esto se me hace muy turbio, pero bueno, vamos.

0: nuestra casa y sí, estamos un poco lejos, Lucho, pero ahí nos puedes escribir y nos puedes comentar.
1: Es correcto. Y también estábamos pensando ya después con el tiempo hacer tal vez un live con Yali para que puedan participar amenamente, así que está cordialmente invitado para eso.
0: Sí, vamos a hacer un día el programa en vivo.
1: Es cierto, porque Amerita...
0: O sea, en vivo en live.
1: Sí, y ahí nos pondremos bien guapas para que no nos digan nada. Ya, sigamos leyendo mensajes.
0: Porque si no nos van a funar.
1: Es correcto.
0: Tengo más mensajes de mi team.
1: Yo también tengo, bueno, yo no soy, yo dije que soy team salado hoy, pero tengo mensajes de Lucía de Lima, dice, cuando estoy triste quiero pizza, no helado, claramente soy team salado. Muy bien, se vale.
0: Ya lo había leído eso, amiga.
1: Ah, ya.
0: A ver. Perdón. Teresita, ¿qué te digo, Teresita? A ver, tengo otro. Mi combinación perfecta es papas fritas y después helado. No pienso elegir. Hashtag Team Híbrido Fernanda de Santiago. Muy bien, Fernanda. Todo.
1: Oye, a ver, oye, el señor productor dice que si lo invitamos a nuestro live. No. Cuando hagamos el live. Claro. Yo no, el
0: fotos tomadas con cámaras. Dice que nuestras fotos son tomadas con cámara de rollo de película.
1: Cierto.
0: ¿Qué pasó, señor productor?
1: ¿Cómo?
0: Me invitan. Sí, claro, lo invitamos.
1: Pues sí. Dicen, ¿qué opinan de la pizza con Nutella? Deberían dar cárcel. ¿Cómo pizza con Nutella? Hay una pizza de Nutella, no con Nutella. O sea, es dulce, ¿no?
0: Pero eso no.
1: ¿Qué?
0: O sea, pizza con Nutella, nunca la he comido.
1: Bueno, yo no.
0: He comido crepa.
1: No, pero hay una que hacen con masa y le ponen Nutella, plátano, incluso la he visto con fresas o frutilla, y es una pizza dulce, eso. Yo no le veo maldad en esa cosa.
0: No, eso es una crepa, eso no es una pizza, señor
1: productor. No es crepa. No.
0: Claro que sí.
1: Que no.
0: Ahorita la voy a googlear, a ver dónde existe eso de la pizza con
1: Yo
0: Nutella.
1: Lo he comido en muchos
0: y
1: restaurantes.
0: Y para los que la hagan y para los que difunden esa información.
1: Bueno, ya. Pero dice el señor productor que no es rica, que no le gusta y que está mal. Después, ¿quién? ¿Qué tengo? Es que me están llegando varios mensajes. Espérense. Dice... Ah, espérame, que me está escribiendo el señor Luigi Marchesi. Deben estar atentos. Ya leí los mensajes, señor Luigi. No me esté molestando. Ahí voy. Ahí vamos. Porque se quejan de que no los leemos siempre. Tratamos de leerlos. Les juro que sí.
0: Oigan, a ver, tengo otro mensaje de Alejandro de Bogotá. Dice, creo que soy híbrido profesional. Desayuno con salado, meriendo con dulce y ceno con salado. Ah, mira.
1: Bueno, muy bien.
0: A eso se le llama equilibrio.
1: A ver, dice, espérame, tengo un mensaje del señor Luigi Marchesi, dice, le dicen pizza de Nutella porque se hace con la masa de la pizza, solo Nutella y es estilo pantalón, que es como calzón, que creo que es creada en Nueva York. Usted, señor Luigi Marchesi, ya que es de los italianos de por esos lados... yo lo he probado, por eso lo estoy diciendo, pero no sé si viene de allá, pero bueno. No vamos a entrar en conflictos hoy entre naciones de comidas y dulces, porque ese no es el punto. Pero a ver, vas Yali, más mensajes, dale, porque yo aquí estoy peleándome con
0: sí,
1: los
0: Sí, tengo
1: mensajes.
0: Otro que... otro híbrido, Jorge de Cali. Soy más salado, pero jamás le digo que no a un buen flan o un tiramisú. Ay, me gusta el tiramisú, fíjate.
1: Que no. No.
0: No es mi favorito, pero sí me gusta.
1: Pantalones, dice el señor Luigi, que es igual a calzones. Sí, por supuesto, al calzone. No a los calzones, señor productor, antes de que me lo diga. Bueno, calzoni, exacto. Ya, listo. A ver, tengo uno yo más. Pero es que, ¿sabes qué? Ya no sé si me están pasando los repetidos, por eso ya no sé qué leer.
0: Fabiola, estoy perdida. Sí. A ver, tengo otro de María José de Puebla.
1: Dale.
0: Día y chocolate y queso en la misma mesa, yo no voy a discriminar a ninguno. Ándale. Chocolate y queso, mira.
1: ¿Sí?
0: De Puebla. Te mandamos un saludo, María José, hasta Puebla.
1: Te digo, en esto de las combinaciones hay muchas cosas.

0: que decir, así que...
1: A ver.
0: Nadie está correcto e incorrecto.
1: ¿Te perdiste tus mensajes, Fabiola Molina? No, ¿estás cuatrapeada?
0: Estoy súper cuatrapeada. Tengo todos así, dije, ya lo leí, no lo leí. Entonces, amiga, écheme la mano, por favor.
1: Sí, a ver, tengo aquí otro que es de... Ay, Tim... Tú eres Team Dulce, ¿verdad?
0: No, yo soy salada hoy. ¿O dije dulce?
1: No, amiga, dijiste que dulce.
0: No. Sí, soy salada, perdónenme. Pero ojo, salada.
1: No, ya, ¿no? Entonces, a ver, vamos a tener problemas. Entonces, todos los votos que se había adjudicado me los pasan a mí.
0: No. No,
1: ¿para qué no pone atención y quiere andar confundiendo a la audiencia?
0: Ay, no, ya no me acuerdo qué dije. Podríamos...
1: Señor productor.
0: Pásame la...
1: Yo le voy a decir como alguien acá en México. Voto por voto, cajilla por cajilla. No. Voto por voto.
0: Ay, no, no, no, no.
1: Ay, no, no. Bueno, a ver. Tengo a Renata de Ciudad de México. Si me das a escoger entre pizza y pastel, escojo pastel. Hasta en los cumpleaños voy directo al postre. Ah, fíjate que yo también soy un poco así, ¿eh?
0: ¿Cómo?
1: O sea, siempre pregunto, ¿qué va a haber de postre?
0: Ah,
1: y
0: ya, sí.
1: Hago mi espacio.
0: Sí, sí, sí. Tengo una persona muy cercana, alias mi hijo, que hace lo mismo. Así de, voy a comer todo, pero ¿qué hay de postre? Y yo así, pero oye, espérate, no, es que el postre es lo importante de la comida. Y yo, güey. Pero pues yo soy igual.
1: Oye, tengo otro mensaje del señor productor.
0: Ay, no.
1: Dice, un día como hoy me llega un mensaje. Hoy gana el team, señor productor. No
0: entiende
1: ni
0: todavía.
1: Ni había escogido team.
0: No, no. Aparte hoy no hay team, ni team Yali ni team Fabs. Hoy es team dulce, team salado
1: y aparte
0: o
1: yo,
0: híbrido.
1: Como estaba indecisa, pues, escogí el team híbrido.
0: Exacto.
1: Y Fabiola ya se le olvidó qué dijo. Sí. Ahora quiere escoger el team que ya vio que va ganando. No, y no se lo voy a permitir, señores. Si es necesario, le voy a poner la repetición de este programa para que ella escogió el team dulce.
0: No, sí escogí el dulce, no dije el salado.
1: Sí, por supuesto, por supuesto.
0: Bueno, ya, ok,
1: yo lo
0: creo.
1: Escuché con estos oídos tantos, puros y castos que tengo.
0: Ok, va, no, yo le creo, mi amiga, 100%. Oye, me dice el Chiquis que es la última. No, ya no nos alcanza, Chiquis. ¿En qué universo? Si son 4 minutos para la hora que sea, porque te iba a decir para las 9 acá en Chile, pero
1: no,
0: ya...
1: y luego se tira rolas de 6. No, pues ¿cómo nos va a dar tiempo?
0: No, Chiquis, no alcanza. Si quieres, yo te canto una,
1: y el tiempo
0: no.
1: A ir en radio es muy caro, Chiquis. Sí, Chiquis. No queremos que nos los descuenten a nosotros.
0: No, pero entonces que ya tenemos, ya no hay más mensajes, ¿o sí? ¿No?
1: Amiga... No, yo ya no tengo más mensajes. Mi amiga está ahí con un montón de papeles y riéndose.
0: Ay, no, ya no hay. No, perdón, pero a ver, tengo un mensaje más, perdón, es que si no lo leo también me matan. Dice, hola, Lore por acá, Team Salado, hoy día de completos por acá. Completos son los hot dogs en Chile, por cierto. Muero por chilaquiles, okay. Saludos. Listo, lo leí para que no me estén diciendo después que no leo mensajes.
1: Ay, Lore, Team Chilaquiles, ¿ya ves?
0: Ay.
1: Lore y yo coincidimos en muchas cosas.
0: Ay, sí, yo tengo a Mariana para eso, así que no me importa.
1: Mariana de Ciudad de México es la fan número uno de Fabiola.
0: Cierto.
1: No ya. La he podido hacer que vote por mí.
0: Cierto, cierto.
1: Nada.
0: Saludos a Mariana. Saludos a Marianita y también a mi amiga Victoria, porque ellas dos siempre fiel a mí. Gracias. Así.
1: Ah, muy bien.
0: Bueno.
1: Muy
0: ¿qué
1: bien,
0: más?
1: Amiga. Bueno, bien. A ver, ya tenemos el conteo.
0: Oye, antes de que se me olvide, estamos haciendo un programa en las mañanas llamado Cuerdas Vocales, que precisamente... ¿no?
1: ¿Vocales o vocales?
0: Locales.
1: O locales. Ya...
0: No,
1: vocales.
0: No. Dije locales,
1: cuerdas locales.
0: L-O-C-A, locales.
1: ¿Cuerdas locales?
0: Sí,
1: a ver, locales. Aquí la producción puso cuerdas locales.
0: Eso es para molestarme a mí, porque el otro día yo estaba viendo precisamente el programa y le digo, aquí está lo de cuerdas vocales, y se me pasó, y de ahí para adelante ya es otro programa.
1: Es un programa que solo existe en la cabeza de Fabiola, pero el que pasa por Radio La Online es Cuerdas Locales.
0: Exactamente, Cuerdas Locales es un programa.
1: ¿En qué horario? ¿En qué horario?
0: Eso sí que no lo sé, que me lo dé el señor productor.
1: ¿En el horario, en qué hora se transmite?
0: Se transmite para la mañana, creo, o en la tarde, no sé, ahorita nos digamos.
1: Ay, no, bueno. Espérate que nos confirme la información mejor.
0: Perdón, señor.
1: Y si no es en la mañana, en la tarde, pues será en la noche.
0: Sí, o en la madrugada, tal vez, quién sabe. Con eso que DJ Marciano se roba todo.
1: Marciano.
0: Sí, DJ Marciano se roba todo, así que no me sorprendería.
1: Señor productor, yo creo que le dio el supiritaco y ya no contestó.
0: No, ¿sabes qué? Yo pienso que quería poner Cuerdas Locales y se equivocó por molestarme a mí. Y a la mera hora.
1: A la una, ya está.
0: A la una por Colombia, entonces.
1: 1 p.m. hora Colombia, 12 del mediodía, hora Ciudad de México.
0: Y por lo tanto, 3 de la tarde acá en
1: Chile, 3 p.m. Ahorita sí.
0: Y precisamente son esas horarios. Canciones que nos gustan de todo lo que podemos escuchar en español, rock. No necesariamente rock, también hay un poco de cosas que salen de aquí, de Latinoamérica, para el mundo. Así que escúchelo porque está bueno, se los digo yo. Elaborado por el Chiquis, por cierto, así que tiene su sello.
1: Ay,
0: y es de lunes a viernes.
1: Nomás, el Chiquis le anda queriendo ganar terreno al DJ Marciano.
0: Sí, no, y hay que apoyarlo, por eso yo Chiquis aquí.
1: Sí, porque el Chiquis es de nuestro equipo, de nuestra producción.
0: Así que
1: ese DJ Marciano, quién sabe.
0: No, ni lo conozco.
1: Es de dudosa procedencia.
0: Debe ser de los otros programas que ya sabes que se escuchan por aquí y no suenan tan bien como el de nosotros.
1: Sí.
0: Pero bueno.
1: Es correcto.
0: Vamos a ya. Uy, ya es hora. Rápido. Cheques.
1: Vámonos, que nos va a cobrar el señor productor.
0: Y el ganador para el día de hoy es nada más y nada menos quién. Pero es que no tira los bongos, chaparro. Ahí va.
1: Nuestra producción de Low Cost.
0: El ganador del día de
1: es
0: hoy.
1: Lo más que se puede hacer, señores, disculpen.
0: Entre dulce o salado es nada más y nada menos que el Team Híbrido. Ya nada más porque yo no me acuerdo a cuál le voy. Así, nada más.
1: Hasta la victoria.
0: Hasta la victoria. No, sáquese qué victoria ni qué. En fin, señores, un placer haber estado con ustedes el día de hoy. Les mando un gran saludo a todos. Espero se encuentren muy bien y un honor, aunque yo estoy muy perdida el día de hoy, de haberlos acompañado en esto que fue con todo y hashtag.
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0: a todos los que nos escuchan en este viernes. Viernes que adoramos con mi amiga Yali, viernes 9 de octubre, y así como están pasando las cosas de rápido, así se está yendo este mes que todavía nos falta, pero se vuelve súper, súper rápido. Hoy tenemos con todo y hashtag, y antes de comenzar precisamente les quiero decir primero qué es el hashtag. Hoy tenemos el hashtag que se llama convenenciero, en donde vamos a escuchar opiniones que se enfrentan, los trapitos sucios salen a relucir, aunque nadie haya pedido que laváramos ropa el día de hoy. Yo soy Fabs, y por supuesto aquí está mi querida Yali, que seguramente hoy va a intentar convencernos de que todavía existen las almas puras y desinteresadas en este universo. Pero señoras y señores, hoy vamos a hablar de este tema que les digo, que es el convenenciero, o sea, las personas que están con nosotros por convencimiento o porque, no convencimiento, sino porque les conviene. Pero antes de comenzar este hashtag el día de hoy, yo quiero pedir disculpas. Y me van a decir por qué. Gracias, chiquis. Porque el día de ayer no pudimos emitir nuestro programa de todos los días, y agradezco desde ya los mensajes que llegaron ayer en Chile. Yo estoy en Chile todavía. En Santiago ocurrió un aluvión, sobre todo en el lugar de que se llama San Carlos de Apoquindo. Yo vivo muy cerca de donde ocurrió. Ayer andaba de turista en mi propia ciudad, y cuando regreso a mi casa, el tráfico estaba descontrolado porque, si ustedes han visto las noticias y todo lo demás, el aluf llegó no muy abajo, donde yo estoy, todo está bien, gracias a Dios, pero sí es importante mencionar que, pues obviamente, este tipo de cosas son desgracias muy fuertes, y se llevaron autos y un montón de cosas, y las calles estaban no plagadas de lodo, sino lo que le venía. Así que nada que decir, una disculpa a todos. Debemos de entender que hay veces que uno dispone y la vida o el universo o lo que ustedes quieran predispone, y ahí es cuando dices qué va a suceder. Pero bueno, todos bien, todos salvos. Algunas personas sé que salieron lastimadas entre los choques de los autos que fueron arrastrados por el aluf, pero aparte de eso, nada que decir. Así que bienvenidos todos a esto que es Con Todo y Hashtag. Y como ya les dije, una gran disculpa, pero hoy ya estamos aquí de regreso. Vamos a comenzar. Mi amiga Yali, ¿cómo andas tú?
1: Amiga, ay, pues muy feliz ya de que estemos nuevamente aquí en nuestro programa. Sí, caray, ayer pues ahora sí que la furia de la naturaleza se hizo mostrar. Y pues bueno, son cosas que pasan. Afortunadamente nuestra querida amiga Fabs está bien, toda su familia, y pues solo mucha lluvia, mucho lodo, y un abrazo para nuestros hermanos chilenos que sí vivieron pues ahora sí que de manera más fuerte y le tocaron pues más daños. Pues, esperemos que todo pronto se restablezca y que ahora sí que todos estén bien. Creo que al final es lo que es importante, las cosas materiales. Digo, le platicaba yo con Fabs antes de que entráramos al aire que acá en México llegaron unos videos a través de redes sociales súper aparatosos donde veíamos cómo pues el agua con lodo arrastraba los carros, y decía yo, Dios mío, qué susto, qué miedo para las personas que estaban dentro de sus vehículos. De corazón espero que todos estén bien, y pues bueno, ya saben que aquí en esta hora venimos a levantar los ánimos, así es que gente chilena que nos escuchan, para eso estamos nosotros aquí. Hoy vamos a tener un muy buen programa con este hashtag que ya dijo mi amiga Fabs, convenenciero. Y es que, a ver, amiga, todos conocemos a un
0: convenenciero.
1: Esos convenencieros profesionales que, mira, son de esos que llegan tardes y tú terminas pidiéndole disculpas y agradeciéndole que fueron al lugar, así de, no, te agradezco infinitamente que hayas venido. O sea, son como hasta cierto punto manipuladores de ciertas situaciones, ¿no? Entonces, pues seguramente todos conocemos a alguien que tiene ese talento, esa habilidad peligrosa para manipular y convencernos de ciertas cosas, de ciertas actitudes, o incluso también hasta hay gente que a veces se acerca a ti con cierto grado de conveniencia, sí, porque le conviene, porque sabe que puede tener algún tipo de beneficio. Entonces, queremos que hoy nos cuenten si ustedes conocen algún convenenciero, si ustedes han sido convenencieros también, porque a veces también actuamos así de, no, pues, me voy a hacer amigo de...
0: Si los niños los hacen, ¿por qué nosotros no lo podemos hacer? Exacto. Tú siempre lo
1: así
0: vas
1: de,
0: a hacer.
1: Exacto, los niños en la escuela se hacen amigos de la morra de los plumones, de la morra de los plumones para que le presten los plumones.
0: O sea, por eso te digo, si ellos pueden hacer... Yo no sé si les llamaría convenencieros, yo lo llamaría plan estratégico.
1: Ah, sí, suena más bonito, suena más bonito. Me gusta más ejecutivo. Sí que... Oye, amiga, pues como es todos los días, tenemos nuestros anuncios parroquiales. Oigan, por favor, les pido, les suplico, síganos en Instagram. De verdad, nuestras cuentitas están muy así,
0: muy escuálidas.
1: Necesitamos, vamos a tener que hacer un reto, Fabs, sí, así como que de sí. Que si llegamos a cierto número de seguidores, algo tendremos que hacer tú y yo para que suban nuestras páginas. Ya saben, a mí me encuentran como Yali Ruiz el podcast, a mi querida Fab como Pasemoya, la página de Con Todo y Hashtag, Con Todo y Hashtag, y la página de nuestra estación de radio, Radiola Online. Oigan, y mírenme, tiene muchos días que no les recordamos también que tenemos un playlist en Spotify. También ahí nos pueden encontrar como playlist con todo, no, con todo y hashtag playlist. Búsquenos para que los acompañemos en su día. Ahí van a encontrar rolitas. Miren, por favor, apoyen también el trabajo del Chiquis. Ustedes creen que no sé. Mata y se quiebra la cabeza eligiendo las canciones, pues ahí vayan a escuchar las canciones que el Chiquis les deja con mucho cariño.
0: Sí, entonces, se toma el pues, tiempo bueno. Para hacerlo, se toma el tiempo, está sí. Ahí, yo creo que sí. Ni duerme el pobre Chiquis.
1: El Chiquis por andar, entonces ayer yo que fui al gimnasio dije, hoy no voy a traicionar al Chiquis, voy a poner el playlist de Con Todo y Hashtag.
0: Exacto.
1: Entonces así, ustedes cuando anden en el carro, en el súper, en el gimnasio, pongan el playlist, el Chiqui se los va a agradecer.
0: Sí.
1: Y pues saludar también a nuestra querida Teresita. Teresita, viernes ya, pues yo, sabes, mi petición de todos los días, cerrar fuerte la semana, ya sabes que no me gusta perder, y pues bueno, nada más que decir, tú entiendes a qué me refiero, Teresita.
0: Ahí te lo encargo, dice la Yali. Ahí te lo encargo.
1: Nuestro señor productor, saludos al señor productor. También saludar a EA Radio, una estación también hermana. Entonces, pues ahí están todos los parroquiales. No, espérenme. El teléfono, amiga, el teléfono.
0: Estuve así de...
1: Así de... Oigan, 9 de octubre. Y yo, pero ya ahí voy, ya me sé la terminación. A ver, para que nos hagan llegar sus mensajes al +52 56 68 59 31 14. Repito, +52 56 68 59 31 14. Mira, el 59 31 14 ya me lo sé. Entonces ya vamos de gana.
0: Ah, ya te faltan los dos primeros que son más fácil, porque es 56 68.
1: Ajá.
0: No sé, pienso
1: listo, ya. Ahí voy, ya van a ver. A lo mejor la otra semana les doy la sorpresa.
0: Ay, dicen en mi pueblo ver para creer. Así que bien. Pero bueno, volviendo a nuestro hashtag, precisamente el convenenciero es ese personaje que nunca tiene tiempo para llamarte, pero cuando necesita que le prestes dinero, hasta te manda un poema de buenos días. Ese amigo que desaparece durante meses y de pronto te escribe, hola, tanto tiempo, ¿cómo has estado? Y tú ya sabes que después de 3 mensajes viene el clásico, oye, aprovechando que estamos hablando y
1: ¡paz! Sí, claro, te quiero pedir un favor.
0: Sí, así, porque algunos no cultivan amistades, cultivan contactos, ojo. Y cuidado porque hoy nadie se salva, quizás tú también hayas sido convenenciero alguna vez. Así que prepárense, porque el día de hoy el hashtag convenenciero se presta para muchas cosas. Y ojo, yo como lo dije en un inicio, no le veo tan malo ser convenenciero. Yo lo veo como una cuestión de practicidad y también de algo así como de... La gente te tiene que sumar, porque el que reste, señores, bye. Hashtag, el que no te suma, o sea, el que te suma se queda y el que te resta se va. Así de sencillo. Uh-huh. No sé, así pienso yo. Así que pongan atención a esto porque se va a poner muy bueno. Así que, ¿qué te parece si nos vamos a la primera rolita, mi
1: venga,
0: querida Jenny?
1: Me parece muy bien.
0: Antes que el Chiqui me diga algo, porque nada más lo veo con su cara de...
2: Ya verá qué hora poner mi canción.
1: Vamos, chiquis, vamos a escuchar qué tienes a Catriel para nosotros.
0: Y Paco Amoroso, la canción La que puede, puede, la que puede.
1: Ándale, me gusta. Amigo, ya, actitud de viernes. Mucha actitud de viernes.
0: Vamos a escucharla y regresamos.

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0: Y eso era Catriel y Paco Moroso con la canción La que puede, puede, la que puede, puede. O sea, si tú puedes, puedes, pues si no puedes, no puedes.
1: Sí, oh. Sí.
0: Ya,
1: literal, literal.
0: Literal, literal.
1: Oye, a ver, pero yo tengo una reflexión sobre esto de convencer y retomando tus palabras de antes de irnos a la pausa musical que decías que era, ¿cómo lo dijiste? Muy elegante. ¿Qué? Planeación estratégica.
0: Ah, planeación estratégica, sí, claro. Yo me junto con gente por planeación estratégica, claro. O sea, por estrategia.
1: Yo creo también que, exacto, dentro de este ser convenenciero y de esta planeación estratégica, no todo, creo yo que no todo es malo. Por ejemplo, hablemos de quienes se dedican a las ventas. O sea, un vendedor tiene que saber convencer y presentar su producto, o sea, para venderlo. Y no necesariamente tiene que ser un producto malo. O sea, tú puedes estar defendiendo un punto de vista, un producto que sea bueno. Entonces, eso, pues no necesariamente ser convenenciero de manera negativa, ¿no? Creo que tú quieres, pues, en primera porque es tu chamba y en segunda, si tú sabes que es un producto que vale la pena, pues te trato de convencer, ¿no?
0: Claro.
1: Y te trato de hacer ver los beneficios que eso pueda tener para ti.
0: Sí.
1: También, por ejemplo, el convencer a tu pareja de alguna situación, también creo que es algo que no necesariamente puede ser malo, ¿no? O sea, por ejemplo, si tú dices, ay, lo voy a convencer de que, no sé, nos vayamos a unas vacaciones solos.
0: Claro.
1: O sea, eso se me hace como algo también padre, ¿no? Esa capacidad de poder influir en tu pareja para, pues, ciertas cosas que no necesariamente tienen que ser malas,
0: claro.
1: ¿No? Por ejemplo.
0: Sí, de acuerdo contigo, muy de acuerdo.
1: No salir de vacaciones con mis hijos, no, hombre, yo quisiera irme sola, amiga. Y no por nada malo, no. O sea, sino porque para desconectarte.
0: No,
1: o
0: sí,
1: sea,
0: es necesario, porque
1: y
0: lo ves como algo
1: que es
0: malo.
1: Válido, ¿no?
0: Oigan, se vale decir también quiero descansar de mis hijos y no lo tomen como algo malo, perdónenme.
1: Exacto.
0: Está normal, no pasa nada, tranquilos.
1: Entonces creo que, y tengo amigas que lo hacen.
0: Claro.
1: Y a mí se me parece, o sea, sí influyes y convences en, obviamente, en tu círculo cercano para que eso suceda, pero no siento yo que sea algo malo.
0: No, no, no es. No.
1: Entonces, no tienes siempre permiso, ser convenenciero. Exacto.
0: ¿Tienes
1: me
0: permiso?
1: Voy a ir.
0: Oye, pero a ver, vamos a aclarar una pregunta. ¿Nosotros las personas somos buenos por naturaleza o solamente cuando nos conviene?
1: Buena pregunta.
0: Sí, yo
1: creo
0: sé.
1: Que, mira, creo que somos, ay, no sé.
0: Es que difícil.
1: Mira, sí, creo que sí somos hasta cierto punto buenos.
0: Bueno, tú.
1: Y creo que no, Fabiola. Yo te aseguro que muy adentro de ti, o sea, esta Fabiola de hoy en día no es la Fabiola de hace 20,
0: no,
1: 30
0: no,
1: años.
0: No,
1: creo
0: no,
1: que sí, sí, la vida de pronto te muestra su cara más ruda, la gente te va mostrando un lado feo y tú, pues, evidentemente te tienes que ir protegiendo, haciendo una coraza y todo, porque de pronto hay gente que sí es convenenciera, pero de mala manera.
0: Sí.
1: Entonces sí creo que genuinamente todos en algún punto de nuestra vida somos buenos, pero que pues la vida y la gente te va mostrando una cara que te hace ser de forma diferente, que tampoco está mal, pero pues es a manera de protegerte tú.
0: Sí, estoy de acuerdo.
1: Entonces, creo que sí somos, y creo que nuestro lado bueno sale cuando a lo mejor encontramos a ese alguien y decimos, pues esta persona también es buena, no
0: pues
1: tengo que ser y actuar de cierta forma, ni estarme cuidando las espaldas, ¿no?
0: Eso sí, eso estoy de acuerdo, pero eso ya cuando ha pasado un poquito más el tiempo, porque al principio yo creo que todos vamos por afinidades, o sea, siempre hay algo que nos dice, híjole,
1: sí.
0: esto por esto, no sé, o sea, creo que todo, y te ponía yo el ejemplo a los niños en la escuela, porque es típico que empiezas a desarrollar una personalidad, un carácter, en donde te das cuenta que, por ejemplo, los niños se acercan a la que típico que tiene los lápices de colores más brillantes, con más puntitos, con más cosas, o típico que es la que te comparte el lunch, o que es buena onda, o la que te sigue en las conversaciones, la que te hace los mismos chistes, no sé, cosas así, porque a veces...
1: Oye, o la que saca puros dieces.
0: También.
1: Y siempre lleva la tarea, sí, claro, todos, claro, todos queremos ser convenencieros y ser amiga de ella para que nos pase la tarea.
0: Pero fíjate que así empiezan a hacer amistades. Y obviamente no falta la que sí se saca el 10 y te dice, sácate pa' un lado, yo no te quiero prestar mi tarea ni tampoco te la voy a mostrar. Y ahí es cuando tache, no se junten con ella porque es pesada. Y entonces ahí empezamos como que a establecer esas cuestiones de con quién me junto y con quién no. Obviamente los papás también se involucran mucho, porque no falta el que no te juntes con Juanita, porque no sé qué. Señores, los niños esas cosas no las entienden, así que eso es cuando ya empiezan a crecer, porque acuérdate que hay una etapa que se llama la etapa de selección, que es cuando empiezan a tener entre 9 y 10 años más o menos, cuando ya empiezan a decir, no, yo no me quiero juntar con ella por tal razón, o me voy a juntar con ellos por tal razón.
1: Razón,
0: entonces, sí. Y ahí puede ser que uno se vuelva medio convenenciero y de ahí para adelante no hay cómo te frenen. Pero yo creo que incluso los adultos...
1: No hay vuelta para atrás, te vuelves estratégico.
0: Sí, en más, una vez escuché de un señor empresario que dijo que tú tienes que sentar en la mesa con gente que te vaya a dar algo que te sirva. Porque aquellos que es no correcto. Te sirvan, así como que, chao, bye.
1: Así. Sí, claro. Oye, y es algo que a mí, que yo siempre digo, que está comprobado, que eres el resultado de las 5 personas con las que más convives, ¿no? Y siempre los empresarios dicen, es que si tú te juntas con esos que nada más esperan el fin de semana para irse a tomar, que toda la vida andan con el vasito rojo, pues si son 5, o si son 4, tú vas a ser el quinto borracho.
0: Exacto.
1: Si tú te juntas con 4 personas que están emprendiendo, que le están echando ganas, que es gente que de una u otra forma te motivan y que pues, tú vas a ser el quinto emprendedor.
0: Sí.
1: Entonces creo que sí es bien importante también elegir a las personas que están alrededor de nosotros, o como esos que toda la vida se la pasan quejándose también.
0: Ay, no,
1: pues no, me drenan, y uno que siempre anda vibrando acá alto y chido.
0: Pero te voy a decir una cosa, si tú siempre vibras muy alto, mi querida Yali, pero ahí hay personas que son, por ejemplo, los amigos que solamente aparecen cuando necesitan un favor. ¿Quién no ha tenido un amigo que solo aparece cuando necesita un favor? A mí ese tipo de relaciones me drena, me cansa. Sí, ayudo, pero hay momentos donde dices, se acabó. Cuando yo solamente que la veo que la cosa es de un lado y no del otro, dije, bye. Eso sí, 100%. Pero también están los que se enamoran de alguien por su dinero. Temazo. Así ya sabes. Ay, a mí no me importa andar con un viejito de 60, me paga todo. Oh, ok, no hay mi problema, pero...
1: Sí, también.
0: Cada quien, ¿eh? Cada quien. Sí. Yo no estoy diciendo que esté mal, ojo. Solo estoy diciendo que no sería yo la situación.
1: Esa persona.
0: Sí, la persona.
1: Oye, los que dicen que tienen muy buenos principios, pero cambian, actúan de acuerdo a la situación.
0: También.
1: O sea, así de no, yo, o sea, según muy intachables. Uy, esos, mira, conozco a varios también.
0: No me describas.
1: Esos me caen gordito. Ay, no, amiga, tú no eres así.
0: No, yo no soy así.
1: O sea, conozco a gente de no, o sea, como que se venden así que ellos son súper intachables y que ellos, o sea, y luego te enteras que andan haciendo malandradas y cosas que no, y dices, a ver.
0: Son como lo contrario de lo que dicen, son vendehumos, son como caras vemos, corazones no conocemos, o sea, eso a mí no me gusta tampoco, o sea, como, señores, ¿por qué se dicen ser algo y a la mera hora no son? Pero sí, tú y yo conocemos algunos, es cierto.
1: Sí. A ver, ay, no, es que este tema está. A mí me ay, me vuela la cabeza, y luego te voy a decir que, o sea... Es más en, como en ciertas áreas, ¿no? Creo que se presta más para este tipo de cosas de que la gente sea muy convenenciera. Pero bueno, así como yo, que soy muy convenenciera con la gente, con mis votos, y les digo que traficamos likes. Para eso me declaro, sí, muy convenenciera. Pasa.
0: ¿Qué te parece si presentamos la dinámica del día de hoy? Porque ya estamos en tiempo y aparte de eso, vamos a desarrollar el tema también. A ver, yo el día de hoy, obviamente, Team Fabs, ya saben lo mejor de este lado, no estoy diciendo que el de mi amiga no lo sea, pero la conveniencia en esta parte va para mí, tatán. Yo defiendo, todos tenemos un interés, todos. Defiendo que busco nuestra convivencia, la parte de la convivencia y la parte de la naturaleza humana, todos tenemos un interés. Lo importante es reconocerlo. Para mí, yo creo que eso es fundamental. Todos tenemos un interés. Pequeñito, grande, chiquito, lo que usted quiera. Yo creo que todos tenemos interés. Y en el caso de mi amiga Yali, ya sabemos, no todo se hace por interés. Defiende que todavía hay generosidad, autenticidad, lealtad y cariño sin condiciones. Eso es lo que dice mi amiga. Sí. Yo digo que todos, sí, incluso familia, ¿eh? O sea, todos tenemos algo de interés en algo. Así.
1: Sí, yo creo que sí, pero te voy a decir algo. Yo creo que la mayoría de la gente sí es convenenciera y todo, pero te voy a decir por qué yo defiendo esta postura. Porque yo no soy interesada. Por ejemplo, si ustedes se acercan a mí y me piden un favorcito, yo se los voy a hacer con todo mi corazoncito y de la mejor manera. Si no puedo, prefiero decirte que no. Y sí, ahí sí, está, sí. San, se acabó.
0: Me consta.
1: Pero si te lo hago, estoy consciente de que es porque puedo hacerlo y que no te lo voy a cobrar, porque a mí me molesta mucho. Muy pocas veces pido favor, pero me molesta mucho que yo pida algo y luego me lo cobren. Uy, entonces eso. Por eso yo hoy defiendo esta postura de que no todo se hace por interés. Aunque sí creo que son muy pocas las cosas y casos muy específicos, pero sí creo que hay un 1% de la población
0: El
1: 99.9%
0: sí son interesados, sí, señores. Pues mándenos sus mensajes, ya saben, al número de teléfono para que podamos leerlos aquí en cabina y nosotros podamos decir más o menos de qué se trata esto de qué es con todo el hashtag. Nos están diciendo que nos vamos a otra canción. Esto es New Radicals, la canción You Get What You Give. O sea, tú tienes lo que cultivas o lo que cosechas, en otras palabras. Así que vámonos con esta canción. Me gusta esta rola. Me encantaban ellos cuando hace muchos años. Pero bueno, vámonos con esta canción.
1: Y te regresamos. Cayó el INE. Órale, pues, vámonos.

0: eso era New Radicals con You Get What You Give. Y vamos a empezar a leer mensajes porque esto se puso, pero de color hermoso.
1: Sí, sí, sí.
0: Obviamente tenemos dos
1: tips. Traemos aquí un debate fuera del aire que, sí. No, ¿para qué les contamos?
0: No, el chiquis que yo siempre veo mala intención en sí. Todo el mundo, la Teresita que no, que todos somos buenos, ay, ya saben. En fin,
1: yo vamos así a continuar. Chiquis, veo tus intenciones de que siempre pones música que le gusta a Fabs. Ahí hay algo ahí.
0: Ya yo te no dije que somos hermanos musicales. Nada, no me ando buscando sé. Cosas
1: hashtag
0: que no son.
1: Convenenciero.
0: Claro que
1: y
0: no.
1: Teresita, que luego la Teresita también, hashtag convenenciera con el señor productor.
0: Sí, eso
1: luego
0: sí. La eso sí.
1: No creas, Teresita, que no nos hemos dado cuenta.
0: Sí, eso sí, yo también.
1: A ver, estoy tengo mensajes. Ya porque el chiquis me está haciendo cara como de.
0: Ya, dale.
1: No sé. Sí.
0: A ver, vas.
1: Tengo un mensaje. Ay. A ver, dice, no, mira, es que ya empezamos, Patricia, ay, Patricia, de verdad mi corazón está dividido porque tú eres nuestra súper fiel seguidora, todos los días nos escribes, todos los días nos escuchas, y eso me llena de felicidad, pero el que votes por Fabiola, pero bueno, está bien, Patricia, te mando saludos, dice, Fabs, estoy contigo, eso yeah. no es novedad. Todos somos convenencieros en algún momento. Yo no voy a una reunión familiar si no va la prima que cocina delicioso. También hay que saber elegir las batallas. Ah, mira. Uy, de esas conozco un buen, ¿eh?
0: Yo también.
1: Así, te invito a desayunar y te toca traer esto, esto y el otro. Y tú así de hora. Pues no, que me estabas invitando.
0: Claro, pero no, pasa.
1: ¿Ya me vas a poner a chambear?
0: Bueno, qué bárbaro. Así pasa. Tengo otro, yo de Ricardo de Bogotá, dice, yo digo que hasta para enamorarse uno busca conveniencia. Que toda la razón. Queremos a alguien que nos quiera, nos cuide y nos haga feliz. Nadie anda buscando una relación para sufrir voluntariamente. Pero por supuesto, mi querido Ricardo, ¿qué? Pero qué sabio. Sabio no más sí, poder. Claro. Obvio, de mi team. Claro, gracias.
1: Es correcto. Bueno, pero eso creo que más que conveniencia es ser inteligente, es ser estratega, ya como ves, decíamos. Sí,
0: exacto.
1: Sí, porque pues es que imagínate, luego te andas enamorando y te rompen el corazón. Ay. Entonces creo que de ahí sí es válido ser convenencieros.
0: Es correcto.
1: A ver, tengo uno de, venga, mi team ya se hizo presente, hashtag team Yali, Carolina de Medellín. Yali, yo te apoyo. He ayudado económicamente a personas que jamás volvieron a buscarme y no me arrepiento. No todo en la vida se hace esperando recompensa. Eso. Okay. Ahí no me vieron, pero festejé con un movimiento de hombros.
0: Es cierto.
1: Acá.
0: Pues es inteligente.
1: Muy bien, Carolina.
0: Eso. Pero no sé, Carolina, no sé.
1: Muchas gracias. Anótale, Teresita. Punto para mí.
0: Ok, yo tengo otro mensaje.
1: Otro. Venga.
0: Pero también de Team Yali, dice Alejandro de Santiago de Chile, dice, mi mejor amigo estuvo conmigo durante una enfermedad y nunca me pidió nada. La amistad verdadera existe, aunque Fabs no quiera creerlo. ¡Yo sí lo creo!
1: ¡Ándale! No,
0: ¿por qué dices?
1: Me encanta.
0: No, sí, yo lo creo. A ver, mi querido Alejandro, póngame usted atención. Yo sí lo creo. Yo no digo que la amistad no exista. La verdadera amistad, yo soy ejemplo number one. Number one, de que la amistad existe. Mis mejores amigas tienen más de 35, casi 40 años conociéndola. Las conocí desde tercero de primaria.
1: Ay, Fabiola, calculando.
0: Así que, sí, calculando.
1: Te acabas
0: sí.
1: de meter un autobol.
0: Pero bueno, pero es la verdad. Así que sí, yo creo en la amistad verdadera. Pero ojo, yo no digo que eso no esté en contra de los principios de los seres humanos, que son el tener interés en los demás. Todos tenemos un interés, todos. Aunque no les guste, sí. Señores, pero es la verdad.
1: Correcto. Correcto, dice Fabiola, que yo no es cierto, no correcto, no estoy de acuerdo con lo que estás diciendo, pero venga. A ver, tengo otro de Mariana.
0: ¿Mariana de Ciudad de México? ¿Otra vez Mariana? No, hace rato le dijiste
1: Patricia. Ah, sí, perdón, es que Mariana también siempre nos escribe.
0: Sí.
1: Mariana de Ciudad de México.
0: ¿Pero es la misma Mariana que es mía o no? ¿Que es mía?
1: No sé, pero hoy votó por mí, que es mía. Hoy la
0: exijo saber si es la misma Mariana.
1: Dice, hashtag Team Yali. Hay gente que hace voluntariado, cuida animales abandonados y a desconocido. También vamos a decir que todos lo hacen por conveniencia. O sea, es pregunta. No, claro que no.
0: No, o sea,
1: creo que
0: a ver.
1: Esa labor social es súper bonita, es súper desinteresada. La gente que... Yo, fíjate que alguna vez fui a hacer labor social a una casa de ancianos. Ay, que la verdad es de los días que he sentido más tristeza, sí, y más así.
0: Es difícil.
1: Porque ver a los adultos mayores en esas condiciones es sumamente lamentable. Pero obviamente fue de manera desinteresada, sin esperar nada, y sí fue bien, fue lindo. Entonces sí, punto para mí y punto para Mariana en ese punto de vista.
0: Yo no digo que yo he hecho mucho voluntariado en mi vida, desde muy niña también practico eso, pero siempre hay algo que el voluntariado te deja. O sea, por eso yo siempre le veo el interés. O sea, si hice voluntariado en la Cruz Roja, aprendí primeros auxilios. ¿No sabes?
1: Ah, bueno,
0: cuando
1: sí,
0: hice
1: claro.
0: Trabajo con niños, trabajé con niños y aprendí mucho de cómo convivir con infancias.
1: Pero creo que es algo que ya viene implícito, ¿no? No vas así de voy a ir a hacer voluntariado.
0: Pero hay gente que sí lo hace por esa razón.
1: ¿Neta?
0: Sí, lo he
1: conocido. Ay, pues qué feos. No, sí, quiero ser sus amigos.
0: Feos, porque... A ver, tengo otro mensaje yo. Dice, Fabiola de Santiago, Chile. Y yo, hijo, que no soy yo misma, pero es de mi team. Dice, mi compañera de trabajo nunca me saludaba, pero cuando me ascendieron empezó a invitarme a almorzar. ¿Qué coincidencia tan conveniente?
1: Pues ya era la jefa. O sea, ¿cómo te explico? Hay que quedar bien con la pipa. Sí. Oye, tengo mensaje, ya se hicieron presentes los de el Team Híbrido.
0: Anda.
1: Los del Team Híbrido hoy dicen, ni contigo ni sin ti. Ay, me encanta, esto es una canción.
0: Sí.
1: Montserrat de Ciudad de México nos dice, creo que las dos tienen razón. Ah, ya ves, todos buscamos algún beneficio, pero eso no significa que queramos aprovecharnos de los demás. Sí, puede tener razón. Tiene razón, yo creo que sí.
0: Ok.
1: ¿Qué opinas de esto?
0: No, pues sí. Es híbrido. Ay. No, pues sí.
1: Fabiola anda pensando en la inmortalidad del cangrejo. A ver, venga, Felipe de Bogotá nos dice, soy Team Yali. Buscar lo que nos conviene no es lo mismo que ser convenenciero. Ándale, a ver. Yo creo que la palabra se aplica cuando utilizas a las personas. Cuando manipulas, cuando piensas con mentiras, creo que eso sí es.
0: Felipe, ser. Me encantó lo que dijo. Exacto. Aunque sea del team de acá, la señorita presente, me gustó mucho lo que dijo. Pero sí, eso suena más a híbrido, ajá, que a Yali, ¿eh? Ojo.
1: No, porque, sí, porque está, dijo, hashtag Yali. No me quieras quitar mi botito.
0: Ok.
1: Venga.
0: Sigo leyendo yo otro mensaje y dice el chiquis que ya nos vamos con una canción. Andale. Mauricio de Monterrey, venga, de México, dice, Fab, yo soy convenenciero declarado. Si tengo que elegir entre trabajar el sábado o quedarme en mi casa viendo el fútbol, elijo lo que me conviene y sin remordimientos. Ok. Me parece excelente. Se vale ser honesto y auténtico. Así que muy bien, Mao. ¿Ves? Eso,
1: venga,
0: pasa.
1: ¿Qué vamos a escuchar en esta pausa?
0: ¿Qué vas a escuchar en esta pausa musical, mi querido Shikis? ¿Nada? Ah, no, dice que lo que yo quiera. No, tampoco. A Yali se me enoja si ponen canciones de las que yo quiera. ¿Cuál?
1: Ay, sí, hay que poner algo locochón. Hoy que es viernes.
0: ¿Qué canción de locochón? Dice el Shikis que te va a dar el favor de poner la canción locochona que quieras. ¿Qué canción
1: Voy a pensar y ahorita
0: dice,
1: les digo.
0: Dice que va a pensar que quiere y que te va a decir ahorita, pero que tú no te preocupes. ¿Sí?
1: Sí, mientras que no se eche
0: algo. Tírale
1: lo
0: que sea. Ya sé. Dice que va a poner la que me gusta de Los Amigos Invisibles, que yo siempre le digo invencibles o todo lo que sea.
1: ¿Ves? El chiquito es bien convenenciero, siempre complaciendo a Fabiola.
0: No es cierto. Bueno, vamos con esta canción y ahorita regresamos. A mí me gusta esa canción, pero bueno, seguimos.

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0: Y ahí estaba los amigos invisibles con la que me gusta en este con todo y hashtag de viernes, viernes 6 de octubre precisamente. Y seguimos leyendo mensajes porque están buenos los mensajes del día de hoy. Así que, o sea, es que no se ha pronunciado el señor productor, pero
1: no,
0: es que a lo mejor anda ahí por ahí haciendo cosas. Últimamente llega atrasado al programa y lo estoy diciendo.
1: Anda persiguiendo a sus cabritas. O a los gallinos. Es lo que yo pienso. Cuando él se desaparece, así como él me manda fotos, diciendo sí. De Ranger montada en un caballo con sombrero, lo que él piensa cuando yo me desaparezco.
0: Sí, tienes que hacerle una imagen de cómo acarrear a las gallinas, sí, las cabritas y todo eso. Así que sí, estoy muy de acuerdo.
1: Sí, sí, es cierto.
0: Pero bueno.
1: Tienes razón, amiga.
0: Vamos a seguir leyendo. Sí, yo creo que ahí debe andar. No tardan en decir alguna cosa. Camila de Medellín, de Colombia, dice: tenía una amiga que solo me llamaba cuando estaba soltera. En cuanto conseguía novio, desaparecía. Yo era su entretenimiento de emergencia. ¿Cuántas personas no he conocido así? Que han hecho, estando con parejas, ni el hola te dan. Y estando solteras, uff, hasta la esquina tú.
1: Ay, ¿quieres que las acompañes a todos lados? Y acompáñame aquí, y acompáñame allá, y acompáñame acá. Y ya nada más andan ahí con su cachanchan. Cachinchón. Y se olvidan de ti.
0: Es correcto.
1: Sí,
0: qué
1: sí.
0: Qué feo. No son así. Eso no es... Mujeres, las amigas son forever.
1: Digo, también uno entiende que, pues, obviamente, si estás en una relación, pues, ya tienes con quién.
0: Ya, o sea, nadie te dice que no estés en una relación, Yali, pero...
1: Pero tienes que darte tu espacio también para seguir con tu vida, o sea, teniendo tu vida normal, social.
0: Sí, los hombres pasan, las mujeres quedamos.
1: Ay, Fabiola, me encantó eso. Lucía de Puebla. Dice, una vez ayudé a una señora a pagar sus medicamentos. Nunca supe cómo se llamaba ni la volví a ver. Lo hice porque quise. ¡Ay! Ese tipo de acciones, o sea, como, a ver, como no planeadas, que te suceden en tu día a día, me parecen de lo más bondadosas del mundo. Les voy a contar, el otro día yo estaba... en un centro comercial, iba a pagar el estacionamiento, y traía así justo las monedas que me cobraba el ballet parking, bueno, el cajerito, ¿no? Del estacionamiento. Uh-huh. Y de ahí traía un billete de 500 y pues no aceptaba el billete de 500 el cajero, ¿no? Entonces me creerán que había dos monedas que no pasaban, o sea, eran dos pesos, desde cuenta, tenía que pagar, no sé, ponle una cantidad, 15 pesos, y y dos monedas no las agarraba y no las agarraba, y yo, no puede ser, o sea, ya no traigo más monedas, y yo, ay, ¿qué voy a hacer? No, pues voy a tener que o ir a retirar, no sé, así tipo 50 pesos, o ir a cambiar mi billete de 500, y ya había una filota que ya había hecho tu amiga en el cajero, peleándome con el cajero y con las monedas. Y el chico que estaba atrás de mí me dijo, oye, me dice, ten, inténtalo con estas monedas. Y él me dio unas monedas. Y yo así toda, ay, te amo. Y ya le metí al cajero y sus monedas sí las aceptó. Y le dije, te doy mis monedas. Y yo le el muchacho así como con cara de, pues si no las agarro del cajero, ¿para qué las quiero? No, no es cierto. Me dice, no, no te preocupes, o sea, de verdad, o sea, es que ya te veo que estás estresada. Ay, lo amé, quien quiera que seas y como te llames, gracias por haberme salvado.
0: Sí, sí hay gente así, sí hay gente así, estoy de acuerdo, pero muy entonces, pocos casos.
1: Te topas a gente así que no es indiferente ante ciertas situaciones cotidianas de la vida y esto creo que es muy genuino, ese tipo de acciones y muy bondadosas de... Sí. Por parte de las personas, ¿no? O cuando algo te pasa y alguien se acerca a ayudarte y te pregunta, oye, ¿estás bien? ¿Necesitas algo? Me gusta. Está bien. Like para ti, Lucía.
0: Yo tengo otro mensaje. Dice Sebastián de Valparaíso, Chile. Dice, mi hermano nunca visita a mi mamá, pero cuando ella prepara empanadas, aparece primero. El amor familiar también viene incluido en el menú. Sí, es cierto, tú. ¿Cuántos de nosotros estamos ahí cocinando algo? Y lo
1: Hoy sí, que creo que la familia entra en este top 3 de los más convenencieros, ¿eh? Yo sí tengo como que familiares que nomás te escriben cuando ya sabes, necesitan algo, que le hagas algo, que los ayudes en algo, pero a ti ni te preguntan cómo estás, ni los buenos días te dan, ni nada, güey, o sea.
0: Es correcto, tienes toda tu la razón.
1: Chito. A ver, tengo otro de Natalia de Chile, dice hashtag, ay, de Chile, saludos a nuestros hermanos chilenos. Dice hashtag Team Yali. Yali tiene razón. Ay, me encanta cuando me dicen que tengo razón. Alimentan mi ego. Mi abuela siempre decía que lo que uno hace de corazón no se anda cobrando después. ¿Ves? Es lo que te digo. Cuando tú realmente haces las cosas de corazón, no es.

0: y sí necesitas esa red de apoyo y de contactos.
1: Sí.
0: Entonces, la gente en el mundo empresarial cuida muchísimo su reputación.
1: Sí, y su entorno. Sí,
0: y el que dirán y el entorno. Entonces, creo que sí, tiene, coincido contigo. Mira, ese en esa situación también creo que soy como híbrida.
1: Ah, ¿ya viste? Bueno, a ver, tengo otro mensaje. Dice Claudia de Puebla, dice, seamos sinceros, todos tenemos amigos para distintas cosas. Uno para salir, otro para conversar y otro para pedir consejos. Eso también es elegir lo que nos conviene. Sí, puede ser que uno clasifique a sus amigos dependiendo de sus habilidades.
0: Sí, claro. Pues, oye, ¿pero quién dijiste? ¿De qué team era?
1: Eran Fabiola, obvio.
0: Ay,
1: sí.
0: No sé. No tengo ese. No la sé. Producción no me pasó eso. Se me hace que te lo acabas de inventar.
1: No es cierto. A ver, tengo otro.
0: Me quieres sorprender.
1: Este es tuyo, dice. Yo soy Team Yali. No podemos vivir. Ah, este es Esteban de Barranquilla. No podemos vivir desconfiados de todo el mundo. También hay personas que se acercan porque realmente les importamos. Ay, Esteban, te estás juntando mucho con la Yali, de veras.
0: Sí, es que sí, creo que sí, hay gente que a la que sí le importamos, sí, cómo
1: sí,
0: no.
1: Sí, sí hay gente que le importa.
0: Poquitita, pero hay.
1: Sí, estoy de acuerdo.
0: Un 1%.
1: Un 1%, pero hay.
0: Pero hay.
1: Muy bien, a ver, ¿tienes otro mensaje, mi querida Yali?
0: Sí, tengo otro que dice... Mira, Andrés también siempre nos escribe de Cali, no nuestro señor productor.
1: No.
0: Dice, yo soy Team Fabs.
1: Yes.
0: Yo no veo nada de malo en hacer contactos. Si conozco a alguien que pueda ayudarme profesionalmente, aprovecho la oportunidad. El problema es mentir, no tener ambiciones.
1: Estoy de acuerdo.
0: Ah, sí, es que sí.
1: También. Estoy de acuerdo.
0: Eso, de acuerdísimo.
1: Muy bien, mi querido
0: ¿Qué
1: Andrés.
0: ¿Qué hacemos? Vamos a otro.
1: Dice el chiquis que una canción más, por favor.
0: Y ya dice.
1: Qué grosero.
0: El chiquis. El chiquis lo voy a cortar.
1: Sí. Vamos a escuchar esto que se llama Friday I'm in Love de The Cure. Me gusta esa canción porque es de viernes precisamente. Así que viernes estoy enamorado. Ah, qué lindo. Vamos con esto y regresamos.

0: Y ahí estaba Friday I'm in Love de The Cure. Y continuamos en esto que es Con Todo y Hashtag en la tarde de viernes. Tenemos más mensajes porque hoy se han puesto bastante aplicados. Y así como se aplican, les recordamos que tenemos redes sociales. Por favor, síganos, coméntenos, sí, odiennos, quiérannos.
1: Sí, es más, si quieren nada más para ir a echarse el chisme, ahí síganos, para que estén al pendiente,
0: sí,
1: de lo que hacemos.
0: Sí, si quieren seguir hablando mal de otros, nosotros le aportamos más canela a todo esto, sí, así que...
1: No los balconeamos, si no quieren ponerse como anónimos, también.
0: También.
1: Oye, amiga, tengo a Valentina de Buenos Aires, Argentina. Oye, Valentina, un saludo hasta Argentina. Che. Muchísimas gracias a toda la comunidad que se ha ido sumando a Con Todo y Hashtag, a la gente de Brasil, de Ecuador, de Argentina, de México. Ay, de verdad, nos hace muy, muy, al Chile, nos hace muy, muy feliz saber que pues llegamos hasta ustedes. Ya saben, nosotros las más emocionadas del condado.
0: Siempre, bueno, siempre.
1: Nadie. Soy team híbrido. Una cosa es ser estratégico y otra es ser manipulador. Yo creo que ahí está la gran diferencia.
0: Ah,
1: sí, coincido.
0: Pero tendrías que leerlo como argentino, sí. Una cosa es ser estratégico, ¿viste? Y otra es ser manipulador. Yo creo que ahí está la diferencia. ¿Ves? Así.
1: Ya ve todo lo que hacemos en este programa por entretenernos.
0: ¿Ya ves? Sí, tengo que perfeccionar el acento colombiano porque todavía no me sale. Y el acento colombiano se da más. A mí me gusta mucho el que usa el señor productor, sobre todo cuando dice: Hola, Fabiola, ¿qué estás haciendo? Me encanta.
1: Oye, hoy nos han de estar, no se manifestaron tampoco las monjitas, ¿eh?
0: No, tú.
1: Yo sí las ando extrañando.
0: Ay, no, yo no las extraño. Pero si tú las quieres extrañar, adelante.
1: Sí, yo sí, les mando un saludo a las novicias. ¿Cómo se llama el convento?
0: Ay, no, espérenme, yo no sé. Tú lo tienes por
1: yo
0: ahí.
1: Yo sí, son espérame. Convento de las novicias nocivas. Eso. Ay, me encantan. Corazones coreanos para ustedes, para Sor Raimunda y para Sor Rita Concha Grande. Saludos. Fabiola ya le dio un ataque, ya no puede hablar. Las extrañamos, bebés. Por favor, manifiéstense.
0: Okay.
1: Este viernes, la Sor Raimunda, quién sabe dónde anda ya, y la Sor Rita Concha Grande, seguro ya se fue. Con el párroco, ya ves que con ese que luego se van a cantar, la malagueña.
0: Ya no puedo, Yali, por
1: malagueña,
0: favor, gracias.
1: Valero.
0: Discúlpenme ustedes, pero a mí tocar eso.
1: No, la roja se pone.
0: Sí. Ya, vamos a ponernos más como somos en este programa.
1: Tengo un último mensaje y obviamente es mío. Okay. A ver, vamos a cerrar fuerte.
0: Dale.
1: Verónica de Querétaro. Llevo 20 años de casada y mi esposo y yo nos hemos apoyado en todos los momentos, buenos y malos, como debe de ser. Si todo fuera conveniencia, nadie aguantaría épocas difíciles. Ay, sí. Sí, me encantó.
0: Muy bien.
1: ¿No tenemos así como algo de amor?
0: ¿De amor? No, ay, no chico. Sé. Yo tengo el último mensaje y es para ti, Osh. Dice Roberto de Guadalajara, dice, si me invitan a una fiesta donde hay comida gratis, voy feliz.